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inició el show inaugural del Mundial 2026 en México, que tuvo un detalle y símbolos de cultura del país. Posterior a ello, la banda mexicana Maná continuó con el espectáculo musical con su emblemática canción Oye mi amor. La banda originaria de Guadalajara se encargó de poner el ambiente festivo entre los graderíos del escenario deportivo.

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Saludos a la gente que está en sintonía de la radio a esta hora. Por supuesto que sí, a través de la señal internacional de Santuario. Es la radio que te acompaña en las mañanas, en las tardes y en las noches también. Bueno, y en las madrugadas. Saludos en la calle Juan Leumera, en el terminal terrestre. Arriba.

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3: Bienvenidos, amigos oyentes, a un nuevo episodio de La Iglesia Informa. San Francisco Caracciolo destaca en el siglo XVI como el gran apóstol de la adoración perpetua y el modelo ideal del servidor humilde que encuentra su fuerza en el silencio del sagrario. Nacido en el seno de una noble familia italiana, una grave enfermedad en su juventud transformó por completo sus prioridades, impulsándolo a consagrar su vida a Dios y a los más necesitados. Cofundador de la Orden de los Clérigos Regulares Menores, Francisco imprimió en su comunidad un sello espiritual único, la adoración continua al Santísimo Sacramento y el voto de no ambicionar jamás dignidades ni cargos eclesiásticos. Conocido por su inmensa caridad, pasaba las noches en oración y los días recorriendo las calles para llevar consuelo a los enfermos y alimento a los hambrientos. Su legado es un llamado urgente a redistribuir el valor del silencio, de la humildad y de la oración comunitaria como las verdaderas herramientas capaces de renovar y transformar nuestra sociedad actual. San Francisco Caracciolo, un santo que ayudó a los más necesitados. Soy Luis David Villavicencio y nos vemos en un próximo episodio de La Iglesia Informa.
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0: Estamos ya en la recta final del programa a través de la señal de Santuario FM. Nosotros mensajito, a ver, buenas noches.
1: Buenas noches, señor García, ¿cómo está? ¿Cómo ha pasado? Aquí escuchando su lindo programa, muy bonito, muy excelente programa. Felicitándoles por su bonito programa, señor García. Que tuvieron la bondad de mandar un saludito en el barrio del Calvario, escuchando a todo volumen.
0: Claro que sí, listo, allá en el sector del Calvario. Gracias por estar siempre en sintonía de Santuario FM. En las ricas tortillitas de maíz también, ¿no? Ahí en el sector del Calvario. Gracias por escucharnos. A esta hora, por supuesto que sí, a través de la señal de Santuario. Doña Blanquita. Saludos de la cooperativa en taxis Turismo Baños. Allí a nuestro buen amigo Diego Muñoz. Ya está reportando sintonía a esta hora como todos los días. Chévere, gracias. Saluditos a la gente que está en sintonía y la radio también. En las mollejitas de la tía Maruja, ahí en el barrio La Palma, escuchando la radio.

Estamos ya poniendo punto final al programa. Manos en el 180 minutos de muy buenas canciones. Hemos disfrutado también de la música, hemos compartido grandes éxitos. Claro que sí, hemos inscrito también a la gente que participó.

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4: Y por supuesto, claro que sí, hasta la hora 23:11 de la noche. ¿Qué tal, mis amigos y mis amigas? Muy buenas noches. Gracias por seguir en sintonía de la 107.3 FM, la voz del santuario. Todo listo, todo preparado para poder dar inicio también a un concierto más. Un concierto diferente, donde esta noche vamos a revivir, vamos a recordar bonitas canciones. Vamos a acordarnos también de aquellos artistas que en algún momento nos han marcado también nuestra historia de vida. ¿Cómo han pasado su día? Hoy ya jueves, a las puertas de otro fin de semana más. Jueves donde el calendario ha marcado 11 de junio del 2026. Diciéndole todo lo mejor también para cada uno de ustedes. Póngase en modo relax, a disfrutar, a dedicar canciones, a reflexionar. O si se encuentra en su lugar de trabajo, pues perfecto, mi amigo, mi amiga. Estamos aquí también para poderte complacer con todos los éxitos y con todos los artistas que ustedes deseen escuchar. Líneas habilitadas directamente a Cabina Santuario al 0960-713721. Comparta también nuestra página web www.radiolavozdelsantuario.com. Deseándole todo lo mejor también, despedimos a nuestros compañeros y nosotros cogemos la posta también hasta la hora 23 en esta noche de día jueves. Rápidamente, permítame saludar también a nuestro amigo Carlitos Pozo, gerente propietario de la Casa de Descanso Ricky House, sector del barrio El Aguacatal. Ya nos está escribiendo también, oiga. Así que, así ya de poquito a poquito, vamos a ir recibiendo también nuestras primeras comunicaciones a través de nuestro santuario chat. Soy Eduardo Falqués y usted, esta noche, es mi invitado y mi invitada especial. Bienvenidas al programa romántico que tiene todas las noches de lunes a viernes, La Voz del Santuario.

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2: Eso sí.
0: Oye, simplemente, si usted quiere, yo les puedo acompañar también en su lugar de trabajo, en su negocio, en su hogar también. Algo de elefante. De esta forma también estamos dando inicio a nuestro programa y artista invitado también, sí. Y permítame rápidamente, por acá teníamos ya un saludito. Qué chévere, qué bacán. Que ustedes, mis amigos y mis amigas, estén enganchados a la voz del santuario. Sector del barrio Miraflores, gracias. A nuestra amiga Carmita también, oiga, ¿qué anda haciendo por ese sector, oiga?
1: Si tú quieres.
0: Chévere, qué bacán. Santuario, buenas noches. En este momento estoy conectado con Santuario 107.3. Saludos a nuestro amigo Miguel Curillo. Trabajando y uniendo familias. Esa es mi pana. Conductor de la cooperativa de camiones y camionetas.

0: Como estamos dando inicio a nuestro programa, permítame saludar también a nuestra amiga Miriam, allá en el sector del Salado también. Sí, chévere. Algo, una pequeña reflexión también que me hacen llegar a esta hora de la noche y yo se las quiero compartir también.
1: Canción hecha poema.
0: Reflexión también para que usted pueda compartir con toda su familia, con los amigos o simplemente poner mucha atención y ponerla en práctica. Reflexión de vida. A veces la vida no nos da lo que queremos, pero siempre nos da lo que necesitamos para crecer. Cada prueba tiene un propósito, cada tropiezo una enseñanza y cada día una nueva oportunidad para comenzar de nuevo. Así que échale ganas. Confía en el proceso, agradece el presente y nunca dejes de avanzar con fe. ¡Vamos! ¡Linda noche!

Saludos a nuestra amiga Pau, gracias. Qué bonito, ¿no? Chévere. Mi eterno amor secreto. ¿Usted tiene un amor secreto? ¿Tiene o ha tenido? ¿Quién no ha llorado por un amor secreto? Por un amor que no le puede corresponder. Saludos a nuestros amigos conductores de las diferentes cooperativas de taxis y camionetas también. Hola. Cooperativa Taxis El Santuario, hola. Linda noche.

0: envíanos un mensaje al 0960-71-3721.
1: Gracias, gracias, mi amigo Monkey. A esta hora conectado, conectado a ese lindo programa que noche a noche se escucha en 107.3.
2: Eso.
1: La voz del santuario, como siempre, fiel oyente de santuario.
2: Qué chévere.
1: Gracias.
2: Muy amable, gracias a nuestro gran amigo Miguel Curillo, también en sintonía de la 107.3 FM. Como él lo dijo, fiel oyente a la voz del santuario. Y todas las noches no se pierde infaltable. Ahí estaba, puntualito, puntualito, en primera fila disfrutando de un concierto más. Deje ver.
3: Confirme, mijín, confirme.
2: Comente, comente. Saludos a nuestro gran amigo Santi, también en sintonía de la voz de santuario. Qué lindo, sí, chévere. Ahí es bonito, ahí es bonito. Deje ver por acá. Santuario, buenas noches. Por favor, ¿me podrías ubicar con la de Luis Miguel, La Incondicional? Gracias. Te escucho acá en San Pedro de Pelileo. A nuestro gran amigo José Luis Chifla también, oiga, a los tiempos, oiga, un par de días que se ha ausentado nuestro amigo también. Saludos para usted y también para toda su familia. 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

Jonas, con 44 minutos. Permítame saludar también a esta hora de la noche para Fray Carlos Delgadillo, también en sintonía de tu programa romántico esta noche. Esa es la Pipo. Esa es la Pipo. Saludos, Fray. Fray Vicente también en sintonía. Gracias. En algún lugar. Sí, en algún lugar. Vamos, hola. Nos vamos a nuestro primer corte publicitario, pero sigan en sintonía de La Voz de Santuario, porque tu programa romántico esta noche te acompaña.

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0: Hola, buenas noches, estamos de regreso.
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0: Eso sí, hola.
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2: Por favor, si me puede poner la canción Tu Recuerdo en un Cigarrillo, sería tan amable. Gracias.
0: Claro que sí.
3: Saludos, mijín, saludos.
0: Oiga, saludos también a esta hora de la noche, también a todos nuestros amigos que están en sintonía de la mejor radio, de la 107.3 FM, la voz del santuario, la radio de todos los baneños. Algo pequeño que yo les quiero compartir también a esta hora de la noche. Un día a la vez, y como yo siempre lo sé mencionar, todos los días no son iguales. No todos los días son buenos. Algunos son una montaña rusa, otros un pantano. Pero cada tanto aparece uno que te regala un respiro, una carcajada, una canción que te gusta o alguien que te escucha. Y entonces podrás entender por qué vale la pena seguir un día a la vez. Aquí vamos. A que usted puede estar, pongamos un ejemplo. El día de hoy usted ha estado cabizbajo, ha estado un poco pensativo. Pero siempre hay una personita, una tercera persona que usted ni en pintura se iba a imaginar que le iba a escribir o le iba a llamar. Y esa persona le va a cambiar su día, o le iba a cambiar su día. Y a veces ha pasado, que a veces uno se siente mal, uno necesita por lo menos una llamada telefónica para que le pregunten, así sea, ¿cómo has estado? ¿O me equivoco? Y a veces llega, sin pensarlo, llega una llamada telefónica o un mensajito de texto rapidito que te pueda alegrar. Te alegra la vida y te alegra, por lo menos, te alegra el día. Saludos a nuestros amigos allá en La Combi. Gracias, junto al restaurante El Chalet. Linda noche.

0: Algo de Amaya Montero también. ¡Fuera! Artista invitada, artista española. Complaciéndoles también a nuestra amiga Anita, gracias. Señor del barrio, el recreo también. ¿Cómo ha pasado? Cuente. ¿Qué tal su jornada de trabajo? ¿Todo muy bien? Y permítame saludar también allá en la avenida Amazonas. A nuestra vecinita también, gracias. Reportando sintonía también, fiel oyente. A la voz del santuario, hola. Ya que estamos por este sector, ¿qué tal si saludamos también a nuestros amigos de la estación de servicio Albán Valle? Hola. Quiero saber que no... Concierto espectacular en esta noche de día jueves hoy. Increíble. Santuario, buenas noches, por favor, si es que no es mucha molestia, me podrías ubicar con algo de género inglés. ¿Pero con cuál de todas, mi amigo? Cuénteme. Hola, sin inglés ahí, pero... un montón.
1: Cerca el mar, amarradita siempre a tu cintura. 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
0: Saludos también a todo el personal de Gelato Mix.
1: Por mucho.
0: ¿Qué dice mi pana?
1: De las dudas.
0: Este fin de semana, sin falta, Chévere, gracias. Gracias también por la invitación. Invitan y no vamos. Chévere, hola.
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Full sintonía, mijo, full sintonía. Mande un saludito al negro y al colorado.

0: Mi querido Monkey, un saludo cordial para Humbertito y José, alias el Degni. Desde Vinces, París Chiquito.
1: Full sintonía, mijín, full sintonía.

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1: Oiga, qué chévere. Nuestros amigos andan viajando, oiga. Esa vida yo quisiera, oiga. Yo quisiera esa vida. Está bien. Disfrute. Pase. Conozca. Diviértanse. Santoro, buenas noches, confirme.
2: Habla Mijitrín.
1: Hey.
2: Saludos cordiales desde París, chiquito, Pinces, la capital del fuera bordismo.
1: LB.
3: Pilas Mijitrín, saludos, aquí andamos, pegando unas dos que tres en el programa esta noche con Eduardo Falqués.
1: El mismito, hasta la hora 23.

0: te desconectes. Enseguida volvemos en tu programa esta noche.
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1: Hola, buenas noches. Estamos de regreso.
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1: Y permítame saludar también a todos a nuestros amigos, también conductores de la cooperativa de taxis El Santuario y también en la cooperativa de taxis 13 de abril. También saludos a nuestro amigo Hugo. Allí se encuentra también junto a todos sus colegas de trabajo también en sintonía y escuchando y disfrutando también de un concierto más. A nuestra amiga Avelina allá en el restaurante Swiss Bistro. Saludos para usted y también para todos sus colegas de trabajo también. Qué chévere, gracias por seguir en sintonía de la voz del santuario. Cuando marcamos ya rápidamente las 21 horas con 32 minutos, 9 de la noche con 32 en todo el territorio ecuatoriano. En algún momento un sabio dijo: primero duele, después te da rabia y al final termina dándote risa. Así que así se cierran las etapas. Ni de amor se vive, ni de desamor se muere. Así nomás, rapidito. Déjeme ver por acá. Santuario, buenas noches.
2: Hola, Eduardito Falqués, ¿cómo estás?
1: Hola.
2: Buenas noches. Hermoso programa, como todas las noches.
1: Gracias.
2: Para pedirte una canción dedicada para la mija linda que acaba de llegar desde muy lejos.
1: Eso.
2: Me gusta mucho.
1: ¿Quién?
2: Esa canción, por favor, estamos escuchando en la nueva mija linda que acaba de llegar a Baños.
1: Ahí pensé que le gustaba.
2: Eso nomás. Lindo programa.
1: Chévere.
2: Excelente programa.
1: Muy amable. Muy amable. Gracias también a nuestra amiga Normita Portilla, gerente propietaria también de Asadero Mijo Lindo. Saludos a usted y también a nuestro amigo Marquitos Avilés, el popular Mijo Lindo. Hola, buenas noches.
3: Buenas noches, Eduardo Falqués.
1: Hola. Buenas noches.
3: Le escucha Judith Caicedo en la unidad número 4 de la cooperativa de taxis 16 de diciembre. Fue tan amable de poner una canción de Paulina Tamaño, por favor, gracias.
1: Listo, mi querida Judith, también ya dame un segundito que ya se las voy a ubicar.

Buenas noches, Eduardo Falqués. Le escucha Judith Caicedo en la unidad número 4 de la cooperativa de Taxis 16 de diciembre. Fuera tan amable de poner una canción de Paulina Tamaño, por favor.

Recordando también algo de baladitas en inglés también que me habían solicitado minutos atrás también. Chévere. Algo de ya por la década de los ochentas. Christopher Cross, Sailing. Hola, qué chévere. Entrando ya a nuestra última hora del programa. Y permítame saludar también a nuestro amigo Julio Ríos, gerente propietario del restaurante Marián, en sintonía de la 107.3 FM. Algo de Marisela. Hola, hola Mari.

0: Urbana Santi.
1: En algún lugar también de nuestra ciudad, sí. Y también para quien dice. Saludos a mi pana Humberto, también en sintonía. De la 107.3 FM. Todavía laborando, oiga. Todavía laborando, mi pana, oiga. Ya descanse. Pilas para el próximo fin de semana. Pilas.

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Y entrando ya a nuestros últimos 30 minutos de nuestro programa, permítame ofrecerles también algo así pequeño que me acaban de enviar también desde el sector de Ulva York. En algún momento, un sabio dijo: no te dejes de deslumbrar por palabras dulces, porque no siempre nacen de intenciones sinceras. A veces, quienes mejor hablan son quienes más saben ocultar lo que realmente sienten. La verdadera esencia de una persona no se encuentra en lo que dice, sino en lo que hace cuando nadie la observa. Por eso, más que escuchar promesas o halagos, observa acciones, coherencias y constancias. Ahí es donde el corazón se revela sin máscaras.

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1: Oiga, permítame saludar también a esta hora de la noche, allá en la cocina del Sergio. Gracias por seguir en sintonía de la voz del santuario. A nuestros amigos del recolector de saneamiento ambiental. A mi pana Jorgito.

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mis amigos y mis amigas. Con este tema musical, algo de Ana Gabriel, estamos poniendo también punto final a nuestro concierto. Concierto de noche, de día jueves. A las puertas, casi casi, ya de otro fin de semana más. Agradeciéndoles a cada uno de ustedes por cada tema musical que le hemos estado complaciendo tal. Lleno total, hemos tenido casa llena en esta noche. En diferentes partes de nuestra ciudad. En la avenida Amazonas, allá en el sector de Ulva York. A nuestro amigo José Luis Chifla, allá en San Pedro de Perileo, gracias. Y por, cómo no, a nuestros amigos que nos estuvieron escuchando también a través de nuestra página web. Para mí siempre va a ser un privilegio enorme poderles acompañar hasta la hora 23. Agradeciéndoles que tengan una linda y bendecida noche. Que descansen. Hasta mañana.

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3: Saludos a todos y todas este jueves 11 de junio. Es un gusto darles la bienvenida a la segunda emisión de Ecuador en Contacto. Para acompañarlos en este recorrido informativo estamos Karina Torres en el control de sonido y Fernanda Vera en los micrófonos. ¿Estamos preparados para la llegada del fenómeno del Niño en temas de vialidad? Consultamos con un experto al respecto, más adelante lo que nos dijo. Ahora vamos con los titulares. Tras la versión del ex técnico de Selec, abogado de Roberto Luque, dice que querían su cabeza. UNE rechaza criminalización social y denuncia persecución a los maestros. Estudiantes denuncian inseguridad y riesgo de intoxicación con escopolamina cerca de las universidades.
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3: Comenzamos. Aníbal Quinde, abogado del ministro de Infraestructura y Transporte, Roberto Luque, se pronunció tras la versión ampliada que dio el ex técnico de Selec, Celso S., ante la Fiscalía General del Estado. Quinde rechazó que se vincule a su defendido con el proceso del caso Progen. ¿Cuáles fueron sus argumentos? Nos lo cuenta nuestro compañero Rolando Goyes. CORAPE informa.
5: Y el país se integra. En una rueda de prensa en Quito la mañana de este jueves 11 de junio, la defensa del ministro de Infraestructura y Transporte, Roberto Luque, Aníbal Quinde, rechazó las afirmaciones de Celso S. dentro de la investigación del caso Progen. Sostuvo que con esto se busca la cabeza del ministro de Estado e inculparlo de un delito que no cometió.
6: Con esta información y con toda la que obra del expediente, queda con claridad expuesto que el señor Luque no ha tenido participación en ninguno de los hechos de contratación por emergencia. Con eso, señores, queda explicado una vez más por qué el señor Roberto Luque ha quedado excluido de la investigación y por qué debe seguir siendo excluido de la misma. Conforme lo hemos venido sosteniendo, sus actos siempre fueron ejecutados conforme y acorde a la Constitución, a la ley y el reglamento.
5: Afirmó que la versión del ex técnico de Selec que viajó a los Estados Unidos

0: Unidos para revisar los generadores de la empresa Progen evidencia que en este caso hay información que ha quedado excluida.
1: La investigación orientada a un nombre y al no explotar la evidencia que apunta a los verdaderos responsables ha tenido dos consecuencias. La una, señalar a una persona inocente como responsable. Y además, se ha dejado de investigar a los verdaderos responsables. En ese sentido, el Estado ecuatoriano ha pagado ambas consecuencias.
0: Durante su versión, Celso S. dijo que en julio de 2025 entregó a la fiscalía su celular y su computador, ante lo cual la entonces fiscal Luzmila Yugya le hizo firmar el acta para ingresar al sistema de protección de víctimas y testigos. De su lado, el abogado de Roberto Luque, Aníbal Quinde, resaltó que las investigaciones deberían determinar quiénes querían inculparlo por este proceso.
1: Nosotros simplemente hemos dejado en evidencia lo que ha mencionado el señor Sánchez el día de ayer. Insisto, lo relevante de este caso es que hay evidencia que no ha sido explotada. ¿Y qué le corresponde realizar ahora a la Fiscalía? Explotarla para efectos de llegar con los verdaderos responsables.
0: En el caso Progen Apagón, son procesadas 21 personas, quienes se encuentran con orden de prisión preventiva, entre ellas Celso S. La Fiscalía investiga el delito por presunto peculado ocurrido en adquisición de 50 generadores eléctricos en mal estado a la empresa estadounidense Progen y que se habría generado un perjuicio para el Estado ecuatoriano de 104 millones de dólares. Reportó para Ecuador en Contacto, Rolando Goiz García. Corape informa.
2: Y el país se integra. Muchísimas gracias, Rolando. Cambiamos de tema. Estudiantes de la Universidad Central del Ecuador advierten que la creciente inseguridad en el país los expone cada vez más a ser víctimas de robos, secuestros y a correr el riesgo de ser escopolaminados en los alrededores de las instituciones educativas. Nuestra compañera Nicole Mendoza nos cuenta más de este tema en su reporte. Escuchemos. Corape informa.
3: Y el país se integra. A pesar que se desconocen los motivos exactos de la desaparición y posterior fallecimiento de Natalie Mafla, estudiante universitaria que fue vista por última vez en el interior de la Escuela Politécnica Nacional, este caso ha reactivado las alertas sobre la creciente inseguridad que enfrentan los estudiantes, tanto dentro como en los alrededores de las instituciones de educación superior. Según advierte Luis Chuquimarca, estudiante de la Universidad Central del Ecuador y representante del Consejo Universitario.
4: Desde el Consejo Universitario, primero nos sorprende que no exista un pronunciamiento de parte de este espacio, del rectorado, frente a este acontecimiento que ha sucedido, porque lo que pasó con Natalie le puede pasar a cualquier compañera de la Politécnica o de la Central. Hoy los estudiantes vivimos un sentimiento de inseguridad muy profundo. Tenemos la incertidumbre de si llegamos con bien a casa, y hoy con este caso nos deja muchas dudas del plan de gobierno que tiene Daniel Noboa, del plan de seguridad, el famoso plan Fénix, en el que ha abandonado a la juventud, en el que ha abandonado a la ciudadanía.
3: El dirigente estudiantil señala que ante este contexto, los universitarios están expuestos a riesgos como robos, secuestros y casos de escopolaminación.
4: Donde los estudiantes somos la principal víctima de la delincuencia, de la inseguridad. Hay muchos casos aquí en la central de escopolamina, hay muchos casos de secuestro express, hay casos incluso de personas que han desaparecido por momentos y afortunadamente se las ha podido encontrar. Pero hoy, tanto el gobierno como desde el rectorado de la central, no hay una posición clara frente a esto.
3: Por su parte, Mía Barona, presidenta de la Asociación Estudiantil de la Carrera de Pedagogía en Química y Biología de la Universidad Central, exige que las universidades refuercen los controles de seguridad con el apoyo de la policía.
5: Es necesario debido a que, lamentablemente, la infraestructura respecto a la lumínica aquí en la universidad es bastante escasa y no tenemos un policía o alguien que nos esté cuidando en esa oscuridad. Entonces sí se necesita una relación o una unión para garantizar la seguridad de nosotros como estudiantes.
3: Para los estudiantes universitarios, la exposición constante a la inseguridad del país no solo afecta su rendimiento académico, sino que también tiene un impacto significativo en su bienestar psicológico, generando estrés, ansiedad y una sensación permanente de vulnerabilidad. Reportó Nicole Mendoza, Corape Informa.
2: Y el país se integra. Muchísimas gracias, Nicole.
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2: Nos trasladamos al austro del país, donde la Federación de Estudiantes Universitarios del Ecuador, en Cuenca, expresó su preocupación por la reducción de frecuencias del transporte urbano durante las noches. Nuestro compañero Walter Orellana, desde Radio Católica Cuenca, conversó con la dirigente estudiantil Noelia Ochoa, quien detalló cuáles son los principales problemas de esta decisión tomada por los transportistas. Te escuchamos, Walter. 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
8: Y el Ecuador se integra. La FEU en Cuenca advirtió que la reducción de horarios del transporte urbano en la noche afecta el acceso a la educación, obligando incluso a que algunas clases pasen a modalidad virtual. Así lo dio a conocer la representante de la FEU, Noelia Ochoa, quien rechazó cualquier intento de incremento en el pasaje urbano. Además, anunciaron propuestas para impulsar la media tarifa estudiantil, argumentando que el transporte es clave para garantizar la permanencia en las aulas.
9: Hoy queremos presentar también una reforma a la ordenanza que regula el uso del pasaje dentro del Consejo Cantonal y también hacerlo a nivel legislativo en términos de Asamblea Nacional. Hoy el 80% de estudiantes de la misma Universidad de Cuenca acceden a los predios o acceden a sus espacios académicos mediante el transporte público. Hoy, lastimosamente, mediante todas estas condiciones y estas noticias que han venido ocurriendo de parte del sistema del transporte urbano, específicamente en el Cantón Cuenca, perjudican realmente a la persona de a pie, a los estudiantes universitarios y de igual manera a la ciudadanía en general. Si nos quitaron el subsidio al diésel, pues la garantía para nosotros poder permanecer en un espacio académico debe de ser también esta garantía del sistema del transporte público. Un sistema de transporte público que sea accesible, que garantice horarios hasta la hora que salimos de las universidades. Hoy también hubieron demandas en la mañana en donde lastimosamente no había el sistema de transporte público. Nosotros hicimos una breve encuesta en nuestros grupos oficiales de la FEUE y evidentemente había un retroceso en el sistema de transporte público urbano. Lastimosamente eso lo pagamos las y los estudiantes y lo paga la ciudadanía en general. Nosotros tenemos clases hasta las 9 de la noche y en algunos casos hasta las 10 de la noche. No se trata también solo de temas académicos. Entendemos que la masa estudiantil no es una masa homogénea, sino tenemos también estudiantes que trabajan, que tienen tareas de cuidados y que evidentemente el sistema de transporte público no puede ser ineficiente, debería de funcionar hasta ciertas horas específicamente. Entendemos que hay demandas que tiene el sector del transporte público urbano, pero nosotros también tenemos nuestras demandas y hemos, en octubre del 2025, salimos a las calles a luchar. También solicitamos que también el sistema de transporte público urbano y las personas, sobre todo que están al mando, tengan esa consideración. Si ya no les van a dar estas ponderaciones que les daban mensualmente, que se unan a la lucha para seguir exigiendo al gobierno nacional que nos otorgue nuevamente el subsidio al diésel. Me parece una falta de respeto también de parte del sector transportista, que siempre la crisis la pagamos nosotros, la pagamos las y los estudiantes y la paga la gente de a pie.
8: Desde la capital Azuaya, informó Walter Orellana, Radio Católica Cuenca. Corape informa.
2: Y el país se integra. Muchísimas gracias a nuestro compañero Walter Orellana. Llegamos así a la primera pausa de este informativo. La CONAIE se pronunció sobre lo que ocurre en la comunidad quichua Zahuata y la Chucapi. Al regresar, los detalles. Sigan en sintonía de su radio comunitaria.
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2: Regresamos. La mañana de este 11 de junio, Henry Guatemal, dirigente de la UNE, rindió su versión libre y voluntaria dentro de las investigaciones por los hechos del paro nacional de 2025. El dirigente rechazó lo que califica como criminalización social. Nuestro compañero Rolando Goyes nos cuenta quién respaldó las afirmaciones de Guatemal. Te escuchamos, Rolando. 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
0: Y el país se integra. La Fiscalía General del Estado continúa con la toma de versiones por los hechos de octubre de 2025 durante el paro nacional. Esta vez fue citado de manera libre y voluntaria Henry Guatemal, dirigente de la Unión Nacional de Educadores UNE. Previo a ingresar a rendir su versión, mencionó que el gobierno busca criminalizar la protesta social y a quienes se oponen a una dictadura.
12: Nosotros no le corremos a la justicia, todo lo contrario, hemos colaborado las veces que sea necesario. Hemos estado en la fiscalía, hemos estado en las diligencias que se han planteado, porque el pueblo no debe nada. Lo que nosotros sí tenemos claro es que con la misma celeridad que han actuado contra los 12 de Otavalo, contra los dirigentes que hemos dado la cara en esta jornada de levantar por los derechos de los sectores populares, queremos que sea la misma celeridad con la que se juzgue y acuse a Progen, a los casos de asambleístas vinculados a asociación ilícita.
0: Señala que no existen evidencias en su contra de haber paralizado un servicio público, por lo que rechaza cualquier intento para que sea sancionado.
12: Ninguno. Nosotros hemos ido y hemos verificado incluso los expedientes que reposan tanto en la Fiscalía de Imbabura, y hoy vamos a ver qué dice en el tema de aquí de la Fiscalía Nacional en el caso. Pero no hay un elemento más allá que la voluntad política del gobierno de acallar, de silenciar, de perseguir a quienes no tenemos miedo de decirle las verdades al gobierno.
0: Al respecto, Andrés Quispe, presidente de la UNE, quien acompañó a esta diligencia a Guatemala, recalcó que el Ejecutivo busca callar las voces e infundir miedo para que no existan cuestionamientos.
13: Y Fiscalía, en ese proceso, sigue siendo una correa de transmisión de las políticas de criminalización a las organizaciones sociales. Y hoy aquí está nuestro compañero Henry Guatemala, a quien se le acusa de una posible paralización de servicios públicos. Pero no olvidemos que la UNE es víctima de un proceso de acoso, de persecución política, de criminalización.
0: Sostiene que todos los procesos aperturados contra dirigentes sociales son orquestados y que la Fiscalía se ha prestado para ello.
13: Todo está forjado. Es evidente que los procesos abiertos a través de los diferentes organismos de control del sistema financiero o de la Secretaría de Seguridad del país o del Ministerio de Gobierno y el Interior son montajes a través que buscan perseguir a los dirigentes sociales, a las organizaciones sociales para acallar su voz. Recordemos que varias de las organizaciones que tenemos abiertos procesos en fiscalías o en otros espacios son organizaciones que también en la actualidad le estamos apostando a la revocatoria del mandato.
0: Dirigentes que reiteraron que acudirán las veces que sean citados. Esto para demostrar que no tuvieron que ver nada en el paro nacional, ya que dentro de la Constitución se garantiza el derecho a la resistencia. Reportó para Ecuador en Contacto, Rolando Goiz García. Corape informa.
2: Y el país se integra. Muchísimas gracias a nuestro compañero Rolando Goiz. Cambiamos de tema. El Consejo Nacional Electoral tiene nuevo presidente. Este jueves, el pleno del organismo resolvió remover a Diana Tamaint de la presidencia y designó en su reemplazo al consejero José Cabrera, cuando faltan menos de 6 meses para las elecciones seccionales previstas para noviembre de este año. Luego del cambio, Cabrera aseguró que el calendario electoral se mantendrá sin cambios y que el proceso se desarrollará conforme a lo previsto.
14: A la ciudadanía y a los actores políticos dedican la plena seguridad que las elecciones seccionales y elecciones de consejeros y consejeras del Consejo de Participación Ciudadana y Control Social 2027 se desarrollará su normalidad, cumpliendo cada hito del calendario y respetando sobre todo la voluntad del electorado. Que este nuevo periodo de gestión esté marcado por el trabajo honesto, el respeto a la ley y la búsqueda permanente del bien común. Con fe en que el Ecuador y en su gente asuma esta responsabilidad con la convicción de entregar mi mayor esfuerzo al servicio de la patria.
2: La decisión fue aprobada con los votos de José Cabrera, Elena Nájera, Estela Acero y la propia Diana Tamaín. En la sesión no participó el consejero Enrique Pita. Durante la misma jornada, el pleno también eligió a Estela Acero como nueva vicepresidenta del organismo. La consejera Elena Nájera pidió la palabra y aseguró que su voto en favor del cambio de presidente no es un cheque en blanco y que lo da para que no existan dudas sobre la transparencia del próximo proceso electoral.
15: Consejero Cabrera, mi voto de confianza no es un cheque en blanco. Seguiré votando a favor de la ley, de la Constitución, y también repudiando los actos que no se ciñan a ella. Tenga usted la convicción que esta consejera siempre apoyará la gestión que esté pegada a una línea de credibilidad, a la línea de transparencia que todo organismo técnico tiene la obligación de brindar a la ciudadanía. Mi votación no es para ningún gobierno de turno ni del que vendrá. Mi votación, señor presidente, señora consejera, es para que hayan cambios, que no se haya una tela de duda en las próximas elecciones que se avecinan y que el voto de los ciudadanos consagrado en las urnas sea respetado con eficiencia. Mi voz crítica siempre estará abierta a contradecir lo que no está bien hecho.
2: Diana Tamaind estuvo al frente del Consejo Nacional Electoral desde noviembre de 2018. Tanto ella como el resto de consejeros permanecen prorrogados en funciones, debido a que el Consejo de Participación Ciudadana y Control Social aún no concreta los procesos de renovación parcial del organismo. Luego de que diferentes organizaciones sociales y defensores del medio ambiente denunciaran que la empresa Terra Turismo presuntamente estaría tratando de desalojar a las comunidades Sahuata, Ila, Chucapi de su territorio ancestral, el líder de la CONAIE, Marlon Vargas, junto a otros representantes de organizaciones de pueblos y nacionalidades, se pronunciaron sobre lo ocurrido. Tony Chimbo, dirigente de comunicación de la CONFENIAE, reiteró su apoyo a las comunidades y aseguró que se mantendrán en resistencia.
16: Esta lucha hay que seguir en resistencia. Tenemos que seguir defendiendo nuestros territorios. A la final, estos son nuestros territorios de vida. ¿A dónde vamos a ir? Aquí hemos nacido, aquí hemos crecido y aquí es donde que vamos a hacer de luchar y de proteger nuestros territorios. Hay situaciones como en esta comunidad, también sucede en otras provincias. Despojo, vulneración de derechos, contaminación de los ríos, el tema del conflicto petrolero, el conflicto de minería y por supuesto la situación que estamos pasando aquí. Como CONFENIAE seguiremos apoyando, luchando, defendiendo y por supuesto caminando juntos con nuestras organizaciones.
2: Por su parte, el presidente de la CONAIE, Marlon Vargas, acusó a la empresa Terra Turismo de propiciar una lucha entre miembros de las comunidades y recordó que ya existe una instancia que regula la entrega de recursos sobre las regalías petroleras para los territorios.
17: Compañeros que están con esta empresa, ¿cómo se llama? Terra Turismo. No se dejen engañar, no se dejen manipular por esta empresa. Regresen a su territorio, a sus comunidades y empezar a producir. Hay una institución de la región amazónica, CTA, que maneja las regalías petroleras, que sale la plata de nuestro territorio. Y esta institución tiene que canalizar recursos justamente a las nacionalidades para los planes de vida, para que hagan que produzcan en su territorio. No se deje engañar por esta empresa Terra Turismo. Simplemente quieren que nosotros peleemos, nos matemos entre nosotros.
2: Pidió además a las autoridades respetar estos territorios ancestrales, propiedad de los pueblos y nacionalidades.
17: Se ha presentado todo el estudio, los requisitos pertinentes, estudio antropológico, sociológico, cultural, todo se ha presentado. Pero las autoridades competentes, los fiscales, los del Consejo de la Judicatura, siempre han salido a favor de Terra Turismo. Compañeros y compañeras, eso es parcializar, eso es desconocer, eso es burlar la lucha de los pueblos originarios. Y decirle al MAC, al gobierno nacional, se deje sin efecto esa escritura que ha otorgado el MAC sin conocer los derechos de los pueblos indígenas.
2: El dirigente llamó a las nacionalidades de Pastaza y Napo a instalar asambleas permanentes para dar seguimiento a lo que ocurre en este territorio ubicado en el cantón Carlos Julio Arosemena Tola, en la provincia de Napo. Vamos a una segunda pausa en este servicio informativo. ¿Está listo el sistema vial del país frente a la inminente llegada del fenómeno del Niño? Al volver, escucharemos la opinión de un experto sobre este tema. Ya volvemos.
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2: Seguimos. Vinicio Freire, presidente del Colegio de Ingenieros Civiles de Pichincha, asegura que la red vial del país no se encuentra lista para enfrentar las consecuencias del fenómeno del Niño, debido a la falta de inversión para el mantenimiento de vías y puentes en zonas críticas. Nuestra compañera Nicole Mendoza nos cuenta más detalles en su reporte. Adelante, Nicole. 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
3: Y el país se integra. Ante los primeros indicios de la llegada del fenómeno del Niño a varias provincias del Ecuador, el Colegio de Ingenieros Civiles de Pichincha analiza las condiciones en las que se encuentran las principales vías del país. Su presidente, el ingeniero Vinicio Freire, advierte que la red vial nacional no está preparada para afrontar los efectos que podría generar este evento climático.
18: Creo que no estamos tan preparados. Vamos a tener que incrementar de pronto varios frentes o varias alternativas para prevenir de pronto deslaves, fallas en las mesas de las vías. Todo esto debería tener ya un plan de contingencia el Ministerio de Transportes, Puentes Bailey, preparados para en algún tipo de catástrofe, en algún tipo de puente. El Estado ecuatoriano, en este caso el ente rector que es el MIT, tiene a su cargo aproximadamente 10.000 kilómetros de vías que tiene que intervenir. Esto implica en presupuesto aproximadamente unos 23.000 millones de dólares que debería tener el Estado.
3: Freire explica que la falta de inversión en el mantenimiento de carreteras, puentes y demás infraestructura vial podría agravar los daños ocasionados por las intensas lluvias.
18: Existe un monto de 800 millones que están programados para vías nuevas. Y también dentro de estos 800 millones está incluido la inversión en mantenimiento de vial y de puentes. La afectación, la más crítica, es en la parte de la agricultura. También existen afectaciones a nivel de industria, que tenemos transporte pesado que lleva todo tipo de mercancías, se verían afectados en la paralización en su transporte.
3: En cuanto a los puentes, sostiene que en la provincia de Manabí no se han ejecutado los trabajos de mantenimiento necesarios.
18: Se ha visto que sí, se han intervenido en especial en algunos puentes en el sector del oriente. Se ha hecho una revisión, una inspección y algo de mantenimiento. En el área de Manabí, he viajado por Manabí, me he dado cuenta que no le han puesto mucha atención a los puentes en la provincia de Manabí.
3: La Secretaría de Gestión de Riesgos anunció el pasado 10 de junio que actualmente 17 provincias, 143 cantones y 491 parroquias se encuentran en alerta amarilla ante los posibles efectos del fenómeno del Niño, exhortando a las autoridades municipales a tener listos sus planes de acción para mitigar este impacto. Reportó Nicole Mendoza, Corape informa.
2: Y el país se integra. Muchísimas gracias, Nicole. El prefecto del gobierno provincial de Chimborazo, Hermel Tayupanda, anunció las actividades que se realizarán para rendir homenaje a los 202 años de provincialización. Escuchemos brevemente sus declaraciones en el resumen de la Red Quichua Corape.
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20: El día viernes 12 de junio, en el auditorio del Cantón Chunchi, la coronación y exaltación de Ñusta Chimborazo 2026. El día 19 de junio, por la avenida Daniel León Borja, a la altura de Giralda Plaza, llegaremos hasta sede provincial de Chimborazo con el desfile de la confraternidad institucional. Total estamos aproximadamente 50 comparsas, estaremos aquí el día domingo 21 de junio, la celebración ancestral del Inti Raymi en el Nevado Chimborazo. Estaremos con muchos artistas cantando a Chimborazo, al pie de Chimborazo. También en la parroquia de Cacha habrá la celebración ancestral, en esta parroquia la cosecha, el Hawaii. Igualmente, el día 23 de junio, la izada de la bandera y dianas en la Plaza de Héroes, entrada principal al gobierno provincial de Chimborazo. El mismo día 23 de junio, en el auditorio, del gobierno provincial de Chimborazo, realizaremos la sesión solemne de provincialización por los 202 años de nuestra institución jurídicamente.
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0: Amigos y amigas, se inauguró el Mundial de Fútbol y desde Ecuador en Contacto les tendremos cada día un resumen con lo que ocurre en esta cita del deporte. Y para ello, damos la bienvenida a nuestro compañero Rolando Goyes, quien nos trae las primeras novedades de este día. Mi querido Rolando, cuéntanos por favor dónde se inauguró esta cita mundialista.
1: Fernanda, ¿cómo estás? Contarte datitos importantes de esta cita 2026 del mundo, la Copa Mundial de la FIFA, ya que por tercera ocasión el histórico Estadio Azteca en México albergó una inauguración de la Copa Mundial de la FIFA. Fue a las 12 horas con 30 minutos de este jueves 11 de junio que se inició la cita mundialista, que organizan tres naciones, Estados Unidos, México y Canadá. Miles de aficionados fueron testigos de esta inauguración del torneo más grande del planeta. Hay que comentarte que Shakira interpretó Dai Dai junto a la estrella nigeriana del Afrobeat, Burna Boy. México y Sudáfrica dieron inicio al sueño mundialista, donde el anfitrión México se impuso por 2-0. Esta edición también marca un hecho histórico al ser la primera vez que se amplía el formato a 48 selecciones, las cuales están divididas en 12 grupos de 4 equipos cada uno. Un total de 104 cotejos que harán vibrar al mundo entero. Nuestra selección jugará su primer duelo mundialista este domingo 14 de junio a las 6 de la tarde, hora de nuestro país. Sería la quinta participación en una Copa del Mundo, donde aspira a pasar la fase de grupos, donde tendrá que enfrentar en su segundo partido a Curazao y luego a una difícil Alemania. La única vez que Ecuador avanzó más allá de la fase de grupos fue en el Mundial de 2006. Entonces enfrentó a Inglaterra en los octavos de final y cayó por 1-0. Todos a la expectativa de la participación de la Tri.

0: con estas noticias cerramos la presente emisión de Ecuador en Contacto. Nos volvemos a encontrar mañana, a la misma hora, en su radio comunitaria para compartir más información. Hasta entonces, un abrazo.
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0: pecar. Amén. Rezaremos este rosario para gloria de Dios, de la Virgen Santísima nuestra Madre y por las almas del purgatorio. Dios mío, ven en mi auxilio.
1: Señor,
0: pecar. Amén. Rezaremos este rosario para gloria de Dios, de la Virgen Santísima nuestra

0: cielo.
1: Danos hoy nuestro pan de cada día, perdona nuestras ofensas, como también nosotros perdonamos a los que nos ofenden. No nos dejes caer en la tentación y líbranos del mal.
2: Dios te salve, María.

0: Madre de Dios, ruega por nosotros pecadores, ahora y en la hora de nuestra muerte. Amén.
1: Dios te salve María, llena eres de gracia, el Señor es contigo. Bendita tú entre las mujeres y bendito el fruto de tu vientre, Jesús.
0: Santa María, Madre de Dios, ruega por nosotros pecadores, ahora y en la hora de nuestra muerte. Amén.
1: Dios te salve María, llena eres de gracia, el Señor es contigo. Bendita tú entre las mujeres y bendito el fruto de tu vientre, Jesús.
0: Santa María, Madre de Dios, ruega por nosotros

espinas. Padre nuestro que estás en el cielo, santificado sea tu nombre. Venga a nosotros tu reino, hágase tu voluntad, en la tierra como en el cielo.

0: Salve María, llena eres de gracia, el Señor es contigo. Bendita tú entre las mujeres y bendito el fruto de tu vientre, Jesús.
1: Santa María, Madre de Dios, ruega por nosotros pecadores, ahora y en la hora de nuestra muerte. Amén.
0: Dios te salve María, llena eres de gracia, el Señor es contigo. Bendita tú entre las mujeres y bendito el fruto de tu vientre, Jesús.
1: Santa María, Madre de Dios, ruega por nosotros pecadores, ahora y en la hora de nuestra muerte. Amén.
0: Dios te salve María, llena eres de gracia, el Señor es contigo. Bendita tú entre las mujeres y bendito el fruto de tu vientre, Jesús.
1: Santa María, Madre de Dios, ruega por nosotros pecadores, ahora y en la hora de nuestra muerte. Amén.
0: Dios te salve María, llena eres de gracia, el Señor es contigo. Bendita tú entre las mujeres y bendito el fruto de tu vientre, Jesús.
1: Santa María, Madre de Dios, ruega por nosotros pecadores, ahora y en la hora de nuestra muerte. Amén.
0: Dios te salve María, llena eres de gracia, el Señor es contigo. Bendita tú entre las mujeres y bendito el fruto de tu vientre, Jesús.
1: Santa María, Madre de Dios, ruega por nosotros pecadores, ahora y en la hora de nuestra muerte. Amén.
0: Dios te salve María, llena eres de gracia, el Señor es contigo. Bendita tú entre las mujeres y bendito el fruto de tu vientre, Jesús.
1: Santa María, Madre de Dios, ruega por nosotros pecadores, ahora y en la hora de nuestra muerte. Amén.
0: Dios te salve María, llena eres de gracia, el Señor es contigo. Bendita tú entre las mujeres y bendito el fruto de tu vientre, Jesús.
1: Santa María, Madre de Dios, ruega por nosotros pecadores,

0: ruega por nosotros pecadores, ahora y en la hora de nuestra muerte. Amén.
1: Dios te salve María, llena eres de gracia, el Señor es contigo. Bendita tú entre las mujeres y bendito el fruto de tu vientre, Jesús.
0: Santa María, Madre de Dios, ruega por nosotros pecadores,

0: Salve María, llena eres de gracia, el Señor es contigo. Bendita tú entre las mujeres y bendito el fruto de tu vientre, Jesús.
1: Santa María, Madre de Dios, ruega por nosotros pecadores, ahora y en la hora de nuestra muerte. Amén.
0: Dios te salve María, llena eres de gracia, el Señor es contigo. Bendita tú entre las mujeres y bendito el fruto de tu vientre, Jesús.
1: Santa María, Madre de Dios, ruega por nosotros pecadores, ahora y en la hora de nuestra muerte. Amén.
0: Dios te salve María, llena eres de gracia, el Señor es contigo. Bendita tú entre las mujeres y bendito el fruto de tu

0: Salve María, llena eres de gracia, el Señor es contigo. Bendita tú entre las mujeres y bendito el fruto de tu vientre, Jesús.
1: Santa María, Madre de Dios, ruega por nosotros pecadores, ahora y en la hora de nuestra muerte. Amén.
0: Dios te salve María, llena eres de gracia, el Señor es contigo. Bendita tú entre las mujeres y bendito el fruto de tu vientre, Jesús.
1: Santa María, Madre de Dios, ruega por nosotros pecadores.

0: ruega por nosotros pecadores, ahora y en la hora de nuestra muerte. Amén.
1: Dios te salve María, llena eres de gracia, el Señor es contigo. Bendita tú entre las mujeres y bendito el fruto de tu vientre, Jesús.
0: Santa María, Madre de Dios, ruega por nosotros pecadores, ahora y en la hora de nuestra muerte. Amén.
1: Dios te salve María, llena eres de gracia, el Señor es contigo. Bendita tú entre las mujeres y bendito el fruto de tu vientre.

0: María, Madre de Gracia, Madre de Misericordia,
1: en la vida y en la muerte, ampáranos, Gran Señora.
0: Dios te salve, María, Santísima, Hija de Dios Padre, Virgen Purísima antes del parto. En tus manos ponemos nuestra fe para que la ilumines.

después del parto. En tus manos ponemos nuestra caridad, para que la inflames, nuestras necesidades, para que las remedies, y nuestras almas, para que las purifiques. Llena de gracia.

0: morada nuestra. Vuelve a nosotros tus ojos misericordiosos, y después de este destierro muéstranos a Jesús, fruto bendito de tu vientre, oh clemente, oh piadosa, oh dulce Virgen María. Ruega por nosotros, Santa Madre de Dios,
1: para que seamos dignos de alcanzar las promesas de nuestro Señor Jesucristo. Amén.
0: Señor, ten piedad.

0: escúchanos.
1: Jesucristo, escúchanos.
0: Dios Padre Celestial,
1: ten piedad de nosotros.
0: Dios Hijo Redentor del mundo,
1: ten piedad de nosotros.
0: Dios Espíritu Santo,
1: ten piedad de nosotros.
0: Santísima Trinidad, que eres un solo Dios,
1: ten piedad de nosotros.
0: Santa María,
1: ruega por nosotros.
0: Santa Madre de Dios,
1: ruega por nosotros.
0: Santa Virgen de las Virgen,

0: por nosotros.
1: Puerta del cielo,
0: ruega por nosotros.
1: Estrella de la mañana,
0: ruega por nosotros.
1: Salud de los enfermos,
0: ruega por nosotros.
1: Refugio de los pecadores,
0: ruega por nosotros.
1: Consoladora de los afligidos,
0: ruega por nosotros.
1: Auxilio de los cristianos,
0: ruega por nosotros.
1: Reina de los ángeles,
0: ruega por nosotros.
1: Reina de los patriarcas,
0: ruega por nosotros.
1: Reina de los profetas,
0: ruega por nosotros.
1: Reina de los apóstoles,
0: ruega por nosotros.
1: Reina

0: por nosotros.
1: Cordero de Dios, que quitas el pecado del mundo,
0: perdónanos, Señor.
1: Cordero de Dios, que quitas el pecado del mundo,
0: óyenos, Señor.
1: Cordero de Dios, que quitas el pecado del mundo,
0: ten piedad y misericordia de nosotros.
1: Ruega por nosotros, Santa Madre de Dios,
0: para que seamos dignos de alcanzar las promesas de nuestro Señor Jesucristo.
1: Concédenos, oh Dios, a nosotros, tus siervos, que gocemos de continua salud de alma y cuerpo, y por la gloriosa intercesión de la bienaventurada siempre Virgen María, seamos libres de las tristezas de la vida presente y gocemos de las alegrías de la vida eterna. Por Cristo nuestro

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4: Es viernes 12 de junio de 2026. Iniciamos una nueva jornada informativa, la primera de Ecuador en Contacto, que llega a ustedes por la señal de su medio comunitario de preferencia, con el cual conformamos CORAPE. En los próximos minutos les presentamos las noticias que trascendieron en las últimas horas junto a Karina Torres, que está en control de sonido, y con ustedes en la locución Rolando Goyes García. Vamos a conocer los titulares de las noticias destacadas. Tras versión de ex técnico de Selec, abogado de Roberto Luque dice que querían su cabeza. Estudiantes denuncian inseguridad cerca de las universidades. Concluimos la semana y en el espacio de entrevistas nos acompañará el asambleísta Ricardo Patiño.
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4: Iniciamos y arrancamos con lo anunciado en los titulares. En una rueda de prensa en Quito la mañana de este jueves 11 de junio, la defensa del ministro de Infraestructura y Transporte, Roberto Luque, Aníbal Quinde, rechazó las afirmaciones de Celso S. dentro de la investigación del caso Progen. Sostuvo que con esto se busca la cabeza del ministro de Estado e inculparlo de un delito que no cometió.
5: Con esta información y con toda la que obra del expediente, queda con claridad expuesto que el señor Luque no ha tenido participación en ninguno de los hechos de contratación por emergencia. Con eso, señores, queda explicado una vez más por qué el señor Roberto Luque ha quedado excluido de la investigación y por qué debe seguir siendo excluido de la misma. Conforme lo hemos venido sosteniendo, sus actos siempre fueron ejecutados conforme y acorde a la Constitución, a la ley y el reglamento.
4: Afirmó que la versión del ex técnico de Selec que viajó a los Estados Unidos para revisar los generadores de la empresa Progen evidencia que en este caso hay información que ha quedado excluida.
5: La investigación orientada a un nombre y a no explotar la evidencia que apunta a los verdaderos responsables ha tenido dos consecuencias. La una, señalar a una persona inocente como responsable. Y además, se ha dejado de investigar a los verdaderos responsables. En ese sentido, el Estado ecuatoriano ha pagado ambas consecuencias.
4: Durante su versión, Celso S. dijo que en julio de 2025 entregó a la fiscalía su celular y su computador, ante lo cual la entonces fiscal Luzmila Yugya le hizo firmar el acta para ingresar al sistema de protección de víctimas y testigos. De su lado, el abogado de Roberto Luque, Aníbal Quinde, resaltó que las investigaciones deberían determinar quiénes querían inculparlo por este proceso.
5: Nosotros simplemente hemos dejado en evidencia lo que ha mencionado el señor Sánchez el día de ayer. Insisto, lo relevante de este caso es que hay evidencia que no ha sido explotada. ¿Y qué le corresponde realizar ahora a la Fiscalía? Explotarla para efectos de llegar con los verdaderos responsables.
4: En el caso Progen Apagón, son procesadas 21 personas, quienes se encuentran con orden de prisión preventiva, entre ellas Celso S. La Fiscalía investiga el delito por presunto peculado ocurrido en adquisición de 50 generadores eléctricos en mal estado a la empresa estadounidense Progen y que se habría generado un perjuicio para el Estado ecuatoriano de $104 millones. Comentarles que el Pleno del Consejo Nacional Electoral en una sesión extraordinaria designó este jueves 11 de junio de 2026 a José Cabrera como nuevo presidente del organismo electoral. La decisión fue aprobada con 4 votos a favor.
6: Recibo hoy esta alta responsabilidad con profundo honor, humildad y firme sentido de compromiso democrático con el Ecuador. Expreso mi más sincero agradecimiento a las consejeras por la confianza depositada para asumir esta función. Asumo este cargo con absoluto respeto a la Constitución de la República del Ecuador, al Estado de Derecho y Justicia y a los principios democráticos que sostienen nuestro país. Mi actuación estará guiada por la integridad, la eficiencia y la vocación permanente de servicio público. El Ecuador demanda instituciones sólidas, cercanas a la ciudadanía y capaces de responder con responsabilidad por las actuaciones que realice este órgano electoral.
4: Cabrera reemplaza en el cargo a Diana Tamaín, quien estuvo a mando del organismo electoral desde 2018, y además del frente de varios procesos electorales de alcance nacional. La Fiscalía General del Estado continúa con la toma de versiones por los hechos de octubre de 2025 durante el paro nacional. Esta vez fue citado de manera libre y voluntaria Henry Guatemal, dirigente de la Unión Nacional de Educadores UNE. Previo a ingresar a rendir su versión, mencionó que el gobierno busca criminalizar la protesta social y a quienes se oponen a una dictadura.
7: Nosotros no le corremos a la justicia, todo lo contrario, hemos colaborado las veces que sea necesario. Hemos estado en la fiscalía, hemos estado en las diligencias que se han planteado, porque el pueblo no debe nada. Lo que nosotros sí tenemos claro es que con la misma celeridad que han actuado contra los 12 de Otavalo, contra los dirigentes que hemos dado la cara en esta jornada de levantar por los derechos de los sectores populares, queremos que sea la misma celeridad con la que se juzgue y acuse a Progen, a los casos de asambleístas vinculados a asociación ilícita.
4: Señala que no existen evidencias en su contra de haber paralizado un servicio público, por lo que rechaza cualquier intento para que sea sancionado.
7: Ninguno. Nosotros hemos ido y hemos verificado incluso los expedientes que reposan tanto en la Fiscalía de Imbabura, y hoy vamos a ver qué dice en el tema de la Fiscalía Nacional en el caso. Pero no hay un elemento más allá que la voluntad política del gobierno de acallar, de silenciar, de perseguir a quienes no tenemos miedo de decirle las verdades al gobierno.
4: Al respecto, Andrés Quispe, presidente de la UNE, quien acompañó a esta diligencia a Guatemala, recalcó que el Ejecutivo busca callar las voces e infundir miedo para que no existan cuestionamientos.
8: Y Fiscalía, en ese proceso, sigue siendo una correa de transmisión de las políticas de criminalización a las organizaciones sociales. Y hoy aquí está nuestro compañero Henry Guatemala, a quien se le acusa de una posible paralización de servicios públicos. Pero no olvidemos que la UNE es víctima de un proceso de acoso, de persecución política, de criminalización.
4: Sostiene que todos los procesos aperturados contra dirigentes sociales son orquestados y que la Fiscalía se ha prestado para ello.
8: Todo está forjado. Es evidente que los procesos abiertos a través de los diferentes organismos de control del sistema financiero o de la Secretaría de Seguridad del país o del Ministerio de Gobierno y el Interior son montajes a través que buscan perseguir a los dirigentes sociales, a las organizaciones sociales para acallar su voz. Recordemos que varias de las organizaciones que tenemos abiertos procesos en fiscalías o en otros espacios son organizaciones que también en la actualidad le estamos apostando a la revocatoria del mandato.
4: Dirigentes que reiteraron que acudirán las veces que sean citados. Esto para demostrar que no tuvieron que ver nada en el paro nacional, ya que dentro de la Constitución se garantiza el derecho a la resistencia. Seguimos con más información. Estudiantes de la Universidad Central del Ecuador advierten que la creciente inseguridad en el país los expone cada vez más a ser víctimas de robos, secuestros y a correr el riesgo de ser escopolaminados en los alrededores de las instituciones educativas. Nicole Mendoza nos cuenta los detalles. Corape informa.
9: y el país se integra, a pesar que se desconocen los motivos exactos de la desaparición y posterior fallecimiento de Natalie Mafla, estudiante universitaria que fue vista por última vez en el interior de la Escuela Politécnica Nacional. Este caso ha reactivado las alertas sobre la creciente inseguridad que enfrentan los estudiantes, tanto dentro como en los alrededores de las instituciones de educación superior, según advierte Luis Chuquimarca, estudiante de la Universidad Central del Ecuador y representante del Consejo Universitario.
10: Desde el Consejo Universitario, primero nos sorprende que no exista un pronunciamiento de parte de este espacio, del rectorado, frente a este acontecimiento que ha sucedido, porque lo que pasó con Natalie le puede pasar a cualquier compañera de la Politécnica o de la Central. Hoy los estudiantes vivimos un sentimiento de inseguridad muy profundo. Tenemos la incertidumbre de si llegamos con bien a casa, y hoy con este caso nos deja muchas dudas del plan de gobierno que tiene Daniel Noboa, del plan de seguridad, el famoso plan Fénix, en el que ha abandonado a la juventud, en el que ha abandonado a la ciudadanía.
9: El dirigente estudiantil señala que ante este contexto, los universitarios están expuestos a riesgos como robos, secuestros y casos de escopolaminación.
10: Donde los estudiantes somos la principal víctima de la delincuencia, de la inseguridad. Hay muchos casos aquí en la central de escopolamina, hay muchos casos de secuestro express, hay casos incluso de personas que han desaparecido por momentos y afortunadamente se las ha podido encontrar. Pero hoy, tanto el gobierno como desde el rectorado de la central, no hay una posición clara frente a esto.
9: Por su parte, Mía Barona, presidenta de la Asociación Estudiantil de la Carrera de Pedagogía en Química y Biología de la Universidad Central, exige que las universidades refuercen los controles de seguridad con el apoyo de la policía.
11: Es necesario debido a que, lamentablemente, la infraestructura respecto a la lumínica aquí en la universidad es bastante escasa y no tenemos un policía o alguien que nos esté cuidando en esa oscuridad. Entonces sí se necesita una relación o una unión para garantizar la seguridad de nosotros como estudiantes.
9: Para los estudiantes universitarios, la exposición constante a la inseguridad del país no solo afecta su rendimiento académico, sino que también tiene un impacto significativo en su bienestar psicológico, generando estrés, ansiedad y una sensación permanente de vulnerabilidad. Reportó Nicole Mendoza, Corape Informa.
12: Y el país se integra. Gracias, Nicole, por el aporte. Comentarles también finalmente que pese a los documentos que fueron presentados para garantizar la comparecencia en el proceso judicial por el caso Grillete, la jueza Karen Alarcón negó este jueves 11 de junio de 2026 el pedido de fianza del alcalde de Guayaquil, Aquiles A., y ratificó la medida cautelar de prisión preventiva. En la víspera de esta audiencia de caución, la tarde del 10 de junio, la defensa del burgomaestre de Guayaquil había presentado 11 certificados para garantizar su compromiso de comparecer en el proceso judicial por el delito de incumplimiento de decisiones legítimas de autoridad competente. Por este delito, la fiscal Lisset Barragán formuló cargos contra el alcalde el 16 de marzo de 2026, acogiendo informes policiales que señalaban que el 10 de febrero, durante un allanamiento al domicilio del funcionario, se constató que no usaba el grillete electrónico. Y con esto vamos a hacer una pausa en información. Vamos al corte y al regresar seguimos con más de Ecuador en Contacto, primera emisión.
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1: Gracias por seguir junto a nosotros. La reciente renovación de las autoridades de la Asamblea Nacional sigue generando reacciones en el ámbito político. Elba Luzardo conversó con el asambleísta Ricardo Patiño sobre la nueva conformación de la presidencia, vicepresidencia, así como las preocupaciones expresadas por organismos sociales respecto a iniciativas que se encuentran en debate.
2: Excelente mañana, amigos y amigas. Gracias por acompañarnos a través de la entrevista del día por los medios comunitarios de Corape. La Asamblea Nacional renovó parte de sus autoridades esta semana luego de la renuncia de Nils Olsen a la presidencia del Legislativo. Como parte de este proceso, Michelle Mancheno asumió la presidencia y el Pleno eligió también a Esteban Torres como primer vicepresidente. En este nuevo escenario legislativo conversaremos con el asambleísta Ricardo Patiño para conocer un poco su visión sobre la conformación de las autoridades de la Asamblea, el rol que en este caso también desempeñará su bancada y los temas que considera prioritarios para el país que se traten desde el ámbito legislativo. Así que lo saludamos de inmediato. Asambleísta Patiño, qué gusto tenerlo en este espacio. Buen día, bienvenido.
3: Un gusto, Elba. Muchas gracias por la invitación. Encantado de conversar con Corape, una entidad de comunicación de extraordinario valor. La conozco desde hace muchos años y me alegro mucho de estar con ustedes y con su audiencia. Buenos días.
2: Gracias a usted por acompañarnos y como primera pregunta, conocer una lectura rápida de cómo evalúa actualmente la conformación de las nuevas autoridades de la Asamblea Nacional luego de que el oficialismo mantuviera tanto la presidencia como la primera vicepresidenta del Legislativo. Había mucha expectativa, sin embargo, también habíamos tenido la oportunidad de escuchar a algunos asambleístas de Revolución Ciudadana y de Pachakutik que no tenían mucho optimismo de que cambie un poco esta figura, sino es que consideraban que precisamente el oficialismo iba a seguir teniendo la presidencia y primera vicepresidencia. ¿Cómo evalúa usted esto?
3: Bien, Elba, continúa la ilegalidad, continúa completamente la ilegalidad que en este país se ha constituido desde que Noboa está en el gobierno. Usted conoce, la legislación ecuatoriana dice con claridad que el Consejo de Administración Legislativa debe de ser conformado por las distintas bancadas que conforman la Asamblea Nacional. En este caso es totalmente falso, ellos violaron la ley sin ninguna vergüenza y la continúan violando, porque nosotros deberíamos de tener al menos dos representantes en el CAL y no tenemos ni uno. Simplemente se limpiaron con la ley, hicieron como hacen con muchas otras cosas, violándola, incluso violan normas internacionales de todo tipo, pero en este caso siguen manteniendo un control absoluto de la Asamblea, pero está bien que si lo mantienen por mayoría. Entiendo, o sea, eso es normal, que una mayoría tenga mayoría en el CAL, pero una cosa es tener mayoría y otra cosa es incumplir la ley impidiendo que la principal fuerza legislativa, que es la Revolución Ciudadana, tenga siquiera un representante, que debería tener dos representantes en la Asamblea Nacional. Eso por un lado. Por otro lado, demos el derecho a la duda y ojalá el señor Esteban Torres, que es el nuevo primer vicepresidente de la Asamblea, tenga por lo menos una conducción en lo que le toca a él un poco más democrática con la señora Michelle Mancheno, que acaba de asumir. Ha habido dos sesiones antes de la de ayer, dos sesiones. En las dos sesiones he pedido la palabra para ver si acaso con la salida de Nils Olsen se me puede otorgar la palabra. Igual la señora no me ha dado la palabra ni las personas que lo reemplazan ahí, de tal manera que continúa el atropello a la democracia, al derecho a disentir, al derecho a opinar en la Asamblea Nacional. Bueno, nosotros seguimos trabajando con la gente en la calle. Ayer tuvimos una muy importante reunión en la mañana con representantes de muchas organizaciones que representan al sector agropecuario y especialmente de la soberanía alimentaria en el Ecuador. Pues nosotros tenemos que irnos a la calle a trabajar, la gente, hacer nuestro trabajo, representar a la gente, escuchar a los sectores productivos. Y ayer fue una jornada realmente de mucho entusiasmo, de mucha esperanza, porque me parece que ya después de algún tiempo de adormecimiento, las organizaciones campesinas, las organizaciones que representan a los sectores productivos del campo, han despertado y ya se reunieron a decir, bueno, ya basta, respecto a un proyecto de ley que se quiere aprobar en la Asamblea Nacional. Así es que, para resumirle, continúa con la violación a la ley. ADN sigue teniendo todos sus representantes en la Asamblea, en el Consejo de Administración Legislativa. Segundo, démosle un, un derecho a la duda, y ojalá Esteban Torres, a quien ayer me le acerqué a saludar y a decirle, espero que la conducción que usted haga en la asamblea, en lo que le corresponde, sea mínimamente democrática. Y tercero, qué bueno que ayer en un momento de esperanza para el Ecuador, las organizaciones que se desarrollan actividades productivas en el campo se hayan unido para expresar su opinión respecto al proyecto de ley agropecuaria y hayan ido a la asamblea a hacerse escuchar. Lamentablemente no los escucharon, los dejaron votados cuando iban a intervenir. Pero eso será fruto de alguna otra pregunta que usted me pueda hacer en adelante.
2: Sí, asambleísta, precisamente lo que usted acaba de mencionar, creo que hace referencia a los productores agropecuarios que se están agrupando precisamente en un frente en defensa de la soberanía alimentaria. Lo que usted mencionaba, ellos piden que en este caso están en contra del acuerdo que firmó Ecuador con Estados Unidos y también la Ley Orgánica de Desarrollo Agropecuario. Usted ha señalado que no fueron recibidos por la Asamblea Nacional, sin embargo han tenido este acercamiento con la bancada de la Revolución Ciudadana. Que nos cuente un poco también, porque se conoce que ellos entregaron un pedido, específicamente en este pedido, ¿qué establecieron? ¿Cuáles son tal vez estas conversaciones o esta guía de trabajo que ustedes tienen para abordar este tema en la agenda legislativa de Revolución Ciudadana?
3: Bueno, en primer lugar, la reunión que hubo en la mañana fue de extraordinario valor, porque hubo representantes de los arroceros, de los maiceros, de los productores de fruta, particularmente productores de limón que estaban ahí del sur del país, de productores de leche, de productores de plátano, de quienes más, productores de banano, de loro particularmente. Bueno, representación de muchísimos sectores productivos del campo ecuatoriano, y lo que ellos plantearon es que no estaban de acuerdo con dos cosas. Primero, con aprobar un proyecto de ley que le llaman, el gobierno le llama de desarrollo agropecuario, pero que realmente es un proyecto de ley de la selva, porque no fomenta el desarrollo agropecuario, no dice ninguna cosa, ninguna disposición para que los productores del campo, que son los que nos dan de comer, que producen lo que nosotros comemos todos los días, tengan apoyo financiero, apoyo tecnológico, apoyo en las tareas de comercialización, en temas que tienen que ver con equipamiento, nada. Simplemente es un enunciado. Enuncian algunas disposiciones de la Constitución que dicen que deberían de atendérselo, pero en la práctica todas las disposiciones lo que dicen es que eso se lo hará con el sector privado y que se buscará que tengan financiamiento del sector privado, de la banca privada, y se buscará que tengan apoyo tecnológico del sector privado. Y todo es del sector privado. No hay ninguna disposición que los ampare. Por ejemplo, algo que es súper importante para muchos sectores productivos del campo es tener precios mínimos de sustentación. Esto es, un precio menos del cual no se acepte que sean, digamos, que sean comprados los productos. Si el arroz tiene un costo de producción de tal tipo, bueno, debería de venderse a 36 o a 43 o a lo que fuera, en función de los costos de la producción. Bueno, eso no existe en la ley, en el proyecto de ley del gobierno. No dicen nada sobre eso, cuando desde hace mucho tiempo es una conquista muy importante, histórica, de los productores de leche, de arroz, de maíz y de muchos otros productos. Necesitan ellos tener un amparo.
2: Asambleísta, ya que estamos hablando precisamente de esta propuesta de la Ley Orgánica de Desarrollo Agropecuario, que es una de las preocupaciones del sector de los productores, también, ¿qué otro tema usted considera que precisamente se debería abordar en este momento en la Asamblea Nacional, no solamente para recuperar esa confianza que algunos sectores consideran se ha perdido en el legislativo, sino también para dar respuestas a las necesidades que en este momento la población requiere que se responda con urgencia?
3: Bueno, y solamente para terminar tal vez esta parte, también hay un acuerdo comercial recíproco supuestamente que ha suscrito el presidente Noboa con el gobierno de los Estados Unidos, que es una vergüenza, es un acta de capitulación prácticamente, es como firmar entre una colonia los dueños del mundo, ¿ya? En donde se establece que el Ecuador debe de ofrecer todas las condiciones para el comercio con Estados Unidos y Estados Unidos ninguna. Bueno, eso también ellos han demandado que no sea aceptado por la Corte Constitucional. Pero los otros temas, que son fundamentales para el país, tienen que ver con la seguridad. No puede ser que nosotros sigamos manteniendo, yo no sé, Elba, si en las provincias, en las provincias de la sierra, entiendo que la situación todavía no es tan grave, pero en las provincias de la costa, los grupos delincuenciales están tomados de los barrios, no solamente los barrios populares, los barrios medios. Esto ya no necesita más leyes, necesita actuación, necesita una estrategia adecuada, correcta, una articulación entre las instituciones del Estado, la policía, las Fuerzas Armadas, el Ministerio del Interior, el Ministerio de Defensa, los organismos de inteligencia del Ecuador, que tiene que actuar el gobierno. A cada rato nos quieren presentar una nueva ley para ponerle más sanciones a determinados grupos, más sanciones a otros grupos. Pero, por el amor de Dios, que vayan a hacer su trabajo, el gobierno que lo haga. Les hemos planteado todo el apoyo, ya han aumentado todas las penas para todos los delincuentes, ya está eso en las leyes. Tienen que ir a hacer el trabajo y no seguir haciendo tanta pantomima, tanto show, tanto alaraca, comenzando con esa famosa irrupción en TC Televisión, que claramente fue un show armado, no hay ninguna duda, y después un montón de otros atentados en Guayaquil que eran autoatentados, y sin embargo nosotros seguimos viviendo la misma inseguridad. Eso es un tema fundamental. Y a propósito de eso, no puedo dejar de tratar el tema de la señora Silva, una ciudadana polaca que también quiso mucho a nuestro país, que ha trabajado en el Ecuador en la lucha contra la corrupción y en la lucha por los derechos humanos, que acaba de ser asesinada en Montañita. Unos meses antes había sido asesinado un periodista también en Santa Elena por denunciar actos de corrupción. Ustedes no sé si se acuerdan, pero se quiso comprar en la provincia, en el Cantón Libertad, 93 hectáreas a precio de gallina enferma por parte de una persona que era una camarera, digamos, en un restaurante. Claramente él estaba prestándole el nombre a otra gente, a una señora que está articulada y vinculada con el presidente Noboa. Estos actos de corrupción han sido denunciados, y estas personas que denuncian los actos de corrupción, Elba, son asesinados. Dos personas asesinadas en menos de un año en Santa Elena por denunciar actos de corrupción. O sea, ya no solamente que nos matan en las calles a todo mundo en general, sino particularmente dirigido hacia personas que denuncian actos de corrupción. Aquiles Álvarez denunció actos de corrupción. Dijo que al día siguiente iba a ir a la embajada de Italia a denunciar actos de corrupción de exportaciones de droga con banano. No de banano con droga, sino de droga con banano. Preso al día siguiente. El señor alcalde de Cuenca, por decirle a una persona fulana, que es un término que uno acostumbra a usar comúnmente, como decir ese tipo, ¿ya? Esa persona, le quitan los derechos al alcalde que mayor aceptación en su gestión tiene en todo el Ecuador. Tenemos destrozada la inseguridad y ahora destrozada la democracia. No olvidemos, hay que recordarlo todos los días, que la Revolución Ciudadana, el partido político más importante y más querido del país, está suspendido 9 meses, sin ninguna razón, sin haber cometido ningún delito, simplemente porque dos compañeros, dirigentes de nuestra organización, están siendo investigados, no hay ninguna prueba de nada, en un proceso penal. Y en el proceso electoral a nosotros nos desaparecen de la papeleta electoral. O sea, estamos ante una situación del país cada vez más colapsada. Por eso me alegro mucho de que ayer se haya producido ya una recuperación del entusiasmo, de la confianza de las organizaciones sociales para decirle al gobierno: señores, vamos a pedir y a exigir el archivo de esa ley de desarrollo agropecuario, vamos a pedir que no se lleve adelante el acuerdo comercial con Estados Unidos.
2: Perfecto, asambleísta, ya estamos llegando a los minutos finales de esta entrevista. Le agradecemos por su tiempo para los medios comunitarios de Corape y esperamos seguirlo teniendo en otros espacios para continuar hablando acerca de lo que está ocurriendo a la interna de la Asamblea Nacional. Gracias por estar junto a nosotros.
3: Gracias y un abrazo para todos ustedes y a su querida audiencia.
2: Gracias por estar pendientes de Corape. Un abrazo.
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0: Minutos finales de Ecuador en Contacto, primera emisión que llegó a ustedes por la señal de los medios comunitarios a nivel nacional. El lunes volvemos con más información que se genere en el país. Un fuerte abrazo y que disfruten de este fin de semana.
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4: Bien están en la Biblia los que se acercan a Jesús para ponerlo a prueba. Esa gente que no quería saber, quería pelear, eran los fariseos, maestros, doctores de la ley. Eran una especie de sabelotodos de religión que parece que se habían ensañado con Jesús. No sé si alguna vez se encontraron con esa gente que quiere poner a prueba a Dios. Hay gente a veces que quiere ponerlo a prueba a Dios. Parece ridículo, parece insólito, pero hay gente que quiere poner a prueba a Dios. Yo conocí, cuando yo estaba en la secundaria, tenía un profesor ateo, pero muy ateo. Predicaba su ateísmo el tipo. Un día apareció en una clase y nos dijo: bueno, jovencitos, hoy de una vez por todas les voy a confirmar, demostrar científicamente que Dios no existe. Se paró en medio del aula y dijo, bien fuerte: Dios, si existís, fulminame y matame ahora con un rayo en este momento. Todos cerramos los ojos, nos tapamos los oídos y esperamos el rayo. Pero nunca vino. Y el hombre este, muy orgulloso, decía: ven que Dios no existe, si no me hubiera fulminado de un rayo. Con el tiempo comprendí varias cosas importantes que les comunico. Primera, Dios sí existe. Segunda, no tiene tiempo para escuchar estupideces. Tercera, la única prueba que Dios quiso darnos fue una prueba de amor: dar a su Hijo en una cruz por nosotros. Esa es la prueba que Él tiene para toda la humanidad. Tanto amó Dios al mundo que dio a su Hijo para que muriera por nosotros. Es la única prueba que Dios acepta. Pero hay gente que a veces viene y porque sos cristiano te agrede, te ataca, y una manera de atacarte es con preguntas, ¿no? Como los fariseos le hacían a Jesús. Yo a veces he descubierto que había gente que me preguntaba cosas de religión, pero no era porque quisiera saber, quería pelear. Una vez entré en un grupo que yo tenía que guiarlos un poco en la catequesis. Era la primera vez que nos veíamos. Llegué, saludé, les estaba contando un poco qué es lo que íbamos a hacer, y una chica que no estaba muy contenta con todo este asunto me mira fijamente, me apunta con el dedo como si fuera un cañón y me dice: ya que sabes tanto de Dios, ¿por qué los curas no se casan? Me tiró así una bomba, ¿no? Más que una pregunta. Yo casi más le respondo, pero me di cuenta que no quería una verdad, quería una pelea, que no es lo mismo. En ese momento me di cuenta que me iba a empezar a preguntar otras cosas porque no quería mi respuesta, quería pelearme. Y entonces me iba a empezar a preguntar sobre el oro del Vaticano, por qué las monjas no pueden confesar y quién sabe qué tantas cosas tan originales que pregunta toda la gente cuando te quiere pelear, ¿no? Estamos acostumbrados a escuchar siempre las mismas preguntas. Y me siguió mirando y me decía: vamos, vamos, ¿por qué los curas no se casan? En ese momento el Espíritu Santo me iluminó y le dije: vos, ¿estás enamorada de algún cura? No, no, yo no. Asustada, ¿no? Entonces dejalo que no se casen. Mira, no se casan porque ellos lo eligen. Pregúntale, tiene un montón de motivos que sería largo de explicarte. A Jesús también le hacían estas pruebas de hostilidad. Fariseos, maestros de la ley, sábelo todos, religiosos. Dicen que en Israel los 10 mandamientos habían sido explicados y vueltos a explicar y habían hecho los fariseos unos 3.000 preceptos y mandatos y reglamentos que había que cumplir. 3.000. ¿Quién se podía aprender tantos preceptos de memoria? ¿Quién se los podía aprender? Nadie. Por eso tenían que estar estos especialistas recordándoselos a la gente. Pero parece que ellos eran bárbaros para decírselos a los demás, pero no los cumplían ellos. Ellos enseñaban y no cumplían. Y Jesús los criticaba duramente. Les decía: ustedes, fariseos, ponen pesadas cargas sobre las espaldas de los demás que ustedes no llevan. Y le decía cosas muy suavecitas como: hipócritas, raza de víboras, palabras duras, ¿no? Sepulcros blanqueados. O sea, de todo menos lindo. Con razón estos tipos lo querían matar. Un día les dice a los apóstoles: ustedes, mis discípulos, cuídense de la levadura de los fariseos. Cuídense de la levadura de los fariseos. Los apóstoles se miraron. Pedro lo miró a Santiago, Santiago lo miró a Juan, Juan lo miró a Andrés. Y Andrés dijo: ¿los fariseos venden levadura ahora? Otro dijo: no, creo que se habrán puesto una panadería. Los apóstoles se miraron. Pedro lo miró a Santiago, Santiago lo miró a Juan, Juan lo miró a Andrés. Y Andrés dijo: ¿los fariseos venden levadura ahora?

final explota. Y Jesús le estaba diciendo: ustedes, por ser mi discípulo, no se les ocurre inflarse así de alguna manera. Va a llegar un día en que mi religión va a ser la religión oficial, pero ustedes no acepten que los traten como grandes señores y no se crean sabelo todos y no pongan pesadas cargas sobre los demás, porque lo que hacían los fariseos es fácil de contagiárselo. No sean así ustedes. A veces uno cumple con la ley, pero no con el espíritu de la ley. Los fariseos a veces habían hecho unos gorritos muy simpáticos. La Biblia decía: llevarás siempre la ley del Señor ante tus ojos. En los gorritos habían puesto unos flecos que tenían escritos los 10 mandamientos. Se ponían el gorrito, los flequitos quedaban frente a sus ojos y cumplían con la Biblia: tendrás la ley del Señor siempre frente a tus ojos. Pero de ahí a ponerla en práctica, hay un trecho muy largo. Por eso, cumplían. A veces el cumplimiento no alcanza. Como dice la palabra, cumplo y miento. Cumplo y miento. Un maestro de la ley se acercó a Jesús y le preguntó: ¿cuál es el mandamiento más importante? Y se quedó de brazos cruzados, esperando a ver cómo seguía la discusión. Claro, supuestamente Jesús le iba a decir el 3001. Jesús le dijo: sos maestro en Israel, ¿sabés cuáles son los mandamientos? El hombre contestó: sí, amarás al Señor tu Dios con todo tu corazón, con toda tu mente, con todas tus fuerzas, con toda tu alma. Jesús lo miró fijo y le dijo: hacé eso y vas a ganar la vida eterna. No por saberlo, por hacerlo.

Ese era el mandamiento más importante. Y no saberlo, hacerlo. Por eso San Agustín decía, ama y haz lo que quieras. Ama y haz lo que quieras. Pobre la iglesia si no ama. Pobre el cristiano si piensa que puede ser cristiano sin amar. Podés saber la siguiente pregunta del catecismo de memoria, que si no amás, no te sirve de nada. Podés entregar tu cuerpo a las llamas en penitencias y sacrificios, que si no lo haces por amor, no sirve de nada. Podés entregar todos tus bienes a los pobres, pero si no amás, no sirve de nada. Pobre la iglesia. Si tiene todo bien organizado y todo bien estructurado y todo bien reglamentado, pero si se olvida de amar, de nada le sirve, de nada nos sirve. Sin embargo, si llevas una vida que a veces tiene caídas y tropiezos, intentas levantarte y en tus errores intentas corregirlo, pero todo lo haces con amor. El amor cubre multitud de faltas. Eso de

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usted se comunique con nosotros y por supuesto que sí, disfrute de Amanecer Santuario, edición de este viernes. Ya estamos en el fin de semana, 12 de junio del año 2026.

0: Siendo un buen ritmo, 6 de la mañana con 28 minutos. Son ya las 6 de la mañana con 28 minutos. Igual de con nosotros. El saludo a la gente que está trabajando ya en las diferentes cooperativas de transporte a esta hora. En la cooperativa en transporte mixto Las Cascadas, cooperativa Rawa Tour también. Siempre en sintonía de la voz de Santuario.
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Por supuesto que sí, saluditos a la gente que está en sintonía de la radio allá en el sector de Juive, Los Sauces. A don Luchito de Casco ya desde muy temprano en sintonía de la voz del santuario, listo y preparado para en este fin de semana atender a los turistas como tiene que ser. Así que saludos a don Luchito de Casco en sintonía de la radio allá en el sector de Juive, Los Sauces, en el descanso de don Lucho, en sintonía de la radio a esta hora.

Que salga el sol, por supuesto que sí, quiéreme, así es como se llama esa canción de las ñañas y Beren. Son las 6 de la mañana con 35 minutos, 6 de la mañana 35 minutos a través de la voz del santuario. Momento de la pausa para los comerciales, ya regresamos enseguida con más de el programa que pone en movimiento a todo el mundo. Se acabó ya la vida horizontal, ahora se viene la vida vertical, a ponerse de pie, a darle gracias al Todopoderoso por un día más de vida, a la Virgencita del Rosario.

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0: Cerraste tus ojos cuando la voluntad de Dios así lo quiso y tu deber aquí en la tierra estaba cumplido. Porque todo aquel que cree en el Hijo de Dios tiene vida eterna. Invitación a misa de honras. 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Quien pasó por nuestra vida y entregó su luz, ha de resplandecer en nuestra alma por toda una eternidad. 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Gloria Casco, sobrinos, primos y demás familiares, agradecen a las personas, familias e instituciones públicas y privadas que se solidarizaron en los momentos de infinito dolor e invitan a la misa de 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

Блять, ну тоже ж кривые. Я думаю, что умный, очень,

como es Ecuador, Estados Unidos, España, Argentina y Rusia.

Hasta hoy viernes pueden participar únicamente hasta este día. Nada más. Hasta este día pueden participar, claro que sí, en la polla mundialista de Santuario FM.

0: Buenos días, don Miguel. Mi nombre es Judy Caicedo y deseo participar en la polla mundialista. Primer lugar, Brasil. Segundo lugar, España. Tercer lugar, Francia. Cuarto lugar, Países Bajos. Mi número de cédula es 18-023-35-12-3. Que tenga buen día.
1: Listo, gracias. Y dices,
2: yo te amo, te amo.
1: Ajá.
3: Buenos días, mi nombre es Mía Mena. Mi número de cédula es 18-51-30-14-30. Y las cuatro posiciones son estas. En primer lugar, España. En segundo lugar, Francia. En tercer lugar, Argentina. Y en cuarto lugar, Brasil. Gracias.
1: Listo. Gracias, Mía. Ya está participando. Siguiente, buenos días.
4: Buenos días, Santuario.
1: Hello.
4: Mi nombre es María Paula Mesa Chávez.
1: Yep.
4: Mi número de cédula es 18-51-54-29-26.
1: Ya. Yeah.
4: Los puestos de este mundial son...
1: ¿Cuáles?
4: Primer lugar, Países Bajos. Segundo lugar, Portugal.
1: ¿Ya?
4: Tercer lugar, España. Y cuarto lugar, Argentina.

0: para inscribirme para la polla mundialista. Primero Portugal, segundo España, tercero Francia y cuarto Ecuador. Mi nombre es Natalia Bonilla, mi número de cédula 16003672 94. Gracias.
1: Listo, gracias.
0: Para inscribirme en la polla mundialista.
1: Ya.
0: España, Brasil, Portugal, Ecuador. Mi número de cédula 16003672 94. Gracias.
1: Ya.
0: Buenos días para la polla mundialista. Portugal, Brasil, Argentina y Ecuador. Mi número de cédula es 16003672 94. Gracias.
1: Listo, gracias, Natalia Bonilla. Buenos días.
2: Miguelito, buenos días. Tenga la bondad, le saluda Alexandra Herrera. Para participar en la polla mundialista, mi número de cédula es 11034-50126. Y quedan de la siguiente manera. Primer lugar, Países Bajos. Segundo lugar, Portugal. Tercer lugar, Inglaterra. Cuarto lugar, España. Un buen día, Miguelito.
1: Listo, gracias. Gracias. Participan ya únicamente este día, tienen chance. Hoy, nada más. Mensaje, buenos días.
3: Buenos días, Santuario. Mi nombre es Fabián Jacome. Mi número de cédula es 16-0025-163-9. Mi pálpito para la polla mundialista es Países Bajos, primer puesto. Portugal, segundo. Francia, tercero. Y Argentina, cuarto. Gracias.
1: Listo, Fabián, gracias. Participan ya con nosotros en la polla mundialista. Buenos días.
4: Buenos días, Santuario. Quiero mandar un saludo de cumpleaños a mi papá Andrés Mesa Cepeda, que su cumpleaños es mañana, pero como él pues está ahí, está en el trabajo, no le podemos mandar. Gracias.
1: Por supuesto que sí, Andrés el Chido Mesa, mañana estará de cumpleaños. Ahí por supuesto le enviamos el

Bien, compañeros de la radio, allí le enviamos el saludo especial al 1306 Andrés Mesa Cepeda, que mañana estará de cumpleaños. Felicidades, felicitaciones.

Así que por adelantado le enviamos el saludo a Andrés el Chino Mesa. Mañana estará de cumpleaños. 13.00.

0: Hasta la próxima. Buenos días.
1: Muy buenos días. Quiero participar en la polla mundialista. El primer lugar es España, el segundo Francia, el tercero Portugal y cuarto Argentina. Mi número de cédula es 18508260 49. Mi número de teléfono es 096 16,
2: yep,
1: 15 24 7. Y soy Dylan Castillo, gracias.
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4: Buenos días, Miguelito. Podría anotar para la polla futbolista. Mi nombre es Segundo David Flores. Mi número de cédula 06-034-25-976. Escucho en el sector de Santa Ana y mi pronóstico pollera es Argentina primero, Brasil segundo, Países Bajos tercer lugar y Ecuador cuarto. Muy gentil, gracias.
5: Buenos días, Antonio. Mi nombre es Rocío Ojeda y mi número de teléfono es 09-83-25-4604. Y mi apoyo mundialista es Países Bajos, primer lugar, segundo lugar Alemania, tercer lugar Argentina y cuarto lugar Ecuador. Gracias.

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0: las gasolinas Extra Eco País, Super y el diésel vuelven a subir de precio en el país. Comunidad de Napo registró enfrentamientos por ingreso de maquinaria pesada. José Cabrera fue designado presidente del CNE en reemplazo de Diana Atamaí y Estela Acero es la nueva vicepresidenta del organismo. El gobierno anuncia reducción temporal del ICE a bebidas de moderación por el Mundial 2026. Oleaje se intensificará en las costas ecuatorianas entre el 14 y el 15 de junio, según el INOCAR. La provincia de Tungurahua se prepara para celebrar su aniversario de provincialización. En directo conversaremos con el ingeniero Darwin Freire, presidente del GAD Parroquial de Bilbao. Contaremos con la presencia también del ingeniero Juan Pablo Andino, director del Departamento de Cultura y Deporte del GAD de Baños. Haremos contacto con la economista Paola Uvidia Becerra, directora de Gestión de Tránsito, Transporte Terrestre y Seguridad Vial del GAD de Penipe.
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0: Estamos ya en las 7 de la mañana con 5 minutos, 7 de la mañana con 5 minutos a través de La Voz del Santuario. Le damos la bienvenida al presente espacio informativo en este día viernes 12 de junio del año 2026 con el reporte de las vías en la provincia de Tungurahua. Ambato Peli Leo Baños habilitada, Ambato Grande habilitada, Ambato Quito habilitada, Ambato Riobamba habilitada, la vía Cahuajipillate Cotaló habilitada y la vía Baños Puyo habilitada al tránsito vehicular. Son ya las 7 de la mañana con 6 minutos, 7 de la mañana con 6 minutos. El detalle de las noticias, mucha atención, 7 de la mañana con 6 minutos a través de La Voz del Santuario. La provincia de Tungurahua se prepara para celebrar su aniversario de provincialización. La presentación se desarrolló ayer en el Museo de la Casa del Portal con la tradicional diablada pillareña, una de las expresiones culturales más representativas de la provincia. Durante su intervención, el prefecto Manuel Caizabanda destacó la importancia histórica de la fecha. Esta provincia no solamente un punto geográfico en el mapa del país, es nuestra historia, nuestra identidad y el legado que hemos construido de generación en generación, ubicada en el corazón del país. Tungurahua se ha convertido en un ejemplo de trabajo, esfuerzo y progreso gracias al aporte de todos los sectores productivos y de las familias que se con perseverancia han engrandecido esta tierra, dijo Caizabanda. Asimismo, detalló que en Tungurahua es un referente nacional en la conservación de los páramos y los recursos hídricos, patrimonio cultural que fortalece el desarrollo sostenible de la provincia. El próximo 3 de julio celebraremos con orgullo nuestros 166 años de provincialización, una fecha que nos invita a recordar nuestras raíces, honrar nuestra historia y reconocer a quienes, con su trabajo diario, contribuyen al desarrollo de nuestra provincia, mencionó la autoridad de Tungurahua. Son ya las 7 de la mañana con 8 minutos, 7 de la mañana con 8 minutos a través de La Voz del Santuario. Seguimos informando, 7 de la mañana y con 8 minutos a través de la señal de 107.3 FM y a través de nuestras plataformas digitales y en la página web. Las gasolinas Extra Eco País, Super y el diésel vuelven a subir de precio en el Ecuador. Los

0: precios de los combustibles del país volvieron a incrementarse desde este viernes 12 de junio. Se trata del cuarto aumento consecutivo desde el mes de marzo. Estos precios estarán vigentes desde el 12 de junio hasta el 11 de julio, según la Cámara de Distribuidores de Derivados de Petróleo. Por ejemplo, la gasolina extra Ecopaís, $3.31 por galón. Esto representa un aumento de 15 centavos en comparación con el mes anterior. El diésel, 3.25 por galón. Esto implica un aumento de 15 centavos en comparación con el mes anterior. La gasolina super, $5.60 o más. Todo depende de la estación de combustible. Aumenta 80 centavos, pero puede ser $1 dependiendo de la estación. En el caso de la gasolina super, está sujeta a los precios internacionales. Los combustibles en el país registran constantes alzas en el contexto de la guerra en Medio Oriente, lo que ha hecho que el precio se eleve a escala mundial. El país se ve afectado debido a la importancia de gran parte de los combustibles que se consumen en el mercado local. Los derivados de los combustibles también se encarecerán por los mismos motivos descritos. Ivo Rosero, presidente de la Cámara de Distribuidores de Derivados de Petróleo, descartó que haya una baja distribución en las gasolinas del país debido a una mejor coordinación de las importaciones y el trabajo de la refinería de Esmeraldas. Nelson Valdeón, consultor de geopolítica energética, analiza que incluso si se llegara a abrir el estrecho de Hormuz, la producción petrolera tardaría de 4 a 6 meses en volver a un nivel normal. Son ya las 7 de la mañana con 11 minutos, 7:11.
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0: Seguimos informando, 7:11, son ya las 7 de la mañana con 11 minutos a través de la voz del Santuario. Y la comunidad o comunidad de Napo registró enfrentamientos por ingreso de maquinaria pesada. Los habitantes de una comunidad ancestral en Napo mantuvieron enfrentamientos con trabajadores de una empresa el miércoles 10 de junio. La CONAIE denunció el ingreso de maquinaria pesada a esta comunidad, que se ubica en el cantón Carlos Julio Arrosemena Tola, lo cual fue considerado como una vulneración a su territorio. Esto derivó en enfrentamientos físicos, lanzamiento de piedras y palos, entre otros disturbios. La CONAIE dijo que al menos 3 comuneros resultaron heridos. Por su parte, la empresa involucrada dijo también que la maquinaria ingresó a terrenos que son de su propiedad para actividades exclusivamente agrícolas. Además, denunció que sus trabajadores fueron violentamente atacados y al menos 10 obreros resultaron afectados. También cuestionaron el daño a su maquinaria. La empresa indicó que los terrenos a los que ingresaron les pertenecen y no son ancestrales. De su lado, la CONAIE pidió al Ministerio de Agricultura dejar sin efecto la adjudicación y los actos administrativos mediante los cuales se otorgaron derechos a favor de la compañía. Marlon Vargas, presidente de la CONAIE, acudió a la comunidad para analizar el caso. Son ya las 7:13, 7 de la mañana con 13 minutos a través de La Voz del Santuario. Más noticias a esta hora. Y bueno, a propósito de la llegada del fenómeno del Niño, se hace un análisis de cómo se encuentra la red vial del país ante el anuncio de la llegada del fenómeno del Niño. Escuchemos lo que dijeron los expertos.
2: No, la situación actual del país en la situación vial es un poco crítica porque no ha habido mucha inversión. El Estado ecuatoriano en este caso el ente rector, que es el MIT, tiene a su cargo aproximadamente 10.000 kilómetros de vías que tiene que intervenir. Esto implica en presupuesto aproximadamente unos 23.000 millones de dólares que debería tener el Estado para hacer toda la gestión de atención, mantenimiento preventivo y correctivo en las vías, en taludes, en obras de arte, etcétera. Yo creo que el Ministerio de Transportes está haciendo su parte, está haciendo su parte. Esperemos que el invierno no sea muy fuerte, muy crítico, no nos afecte, pero dentro de las prevenciones que debería hacer el Ministerio de Infraestructura y Transporte, debe ser la prevención antes que la acción. Con la tecnología tan moderna que existe ahora con drones, debería intentar vigilar todas las vías a nivel nacional. Asimismo, también los municipios en su competencia, que es su área pequeña, los municipios pequeños, los municipios parroquiales, los municipios cantonales, que también tienen su responsabilidad en las vías. Asimismo, las prefecturas. Todas las prefecturas tienen que estar conscientes de que en el área rural tienen que prevenir antes que actuar ya después que pasen las catástrofes.
3: Ahora, como usted señala, actualmente tenemos, digamos, esta presencia, ¿no?, del Ministerio de Infraestructura en cuanto a las obras que están a su cargo, pero según el estado en el que se encuentran, estaríamos preparados como para enfrentar, así como están las vías, para enfrentar la llegada del fenómeno del Niño.
2: Bueno, creo que no estamos tan preparados. Vamos a tener que incrementar de pronto varios frentes o varias alternativas para prevenir de pronto deslaves, fallas en las mesas de las vías. Todo esto debería tener ya un plan de contingencia el Ministerio de Transportes, Puentes Bailey, preparados para algún tipo de catástrofe en algún tipo de puente. Esperemos que todo esto ya esté programado dentro del ministerio. Sería lo más factible para el país y que no nos interrumpan las vías, porque eso es una afectación a los pueblos, a la economía, al desarrollo, etcétera, etcétera.
3: Justamente que ahorita usted aborda el tema de las afectaciones, ¿cuáles serían entonces, por ejemplo, me imagino afectaciones económicas, de movilidad, etcétera? Pero ¿cómo se vería el panorama ahí, por ejemplo, en las principales zonas en las cuales pues tendría mayor presencia el hecho de la llegada del fenómeno del Niño?
2: Bueno, la afectación la más crítica es en la parte de la agricultura. También existen afectaciones a nivel de industria, que tenemos transporte pesado que lleva todo tipo de mercancías, se verían afectados en la paralización en su transporte. Es por eso que hay que pensarlo bien a nivel nacional, a nivel de alcaldías, tomar en frente y apoderarse de las acciones antes de que suceda el fenómeno del Niño.
3: Ingeniero, el tema de la inversión por parte del ministerio, y actualmente, ¿cómo está esa situación? Es decir, tal vez existe un porcentaje de cuánto ha sido la intervención del ministerio y cuántas serían estas obras que faltarían como para darle mantenimiento y todo esto previo a la llegada del fenómeno.
2: Existe el apoyo de los multilaterales, del BID, la CAB, etcétera, etcétera. El ministerio creo que tiene en su plan invertir 600 millones de dólares para este año. Esperemos se lo haga. Existe dentro de la planificación la ampliación de la carretera Yambo-Ambato, que es el corredor Sierra Centro. También tenemos la rehabilitación de la Valvanera, Payatanga, Cumandá, que es un eje fundamental entre Guayaquil y Riobamba. El mejoramiento de la vía Guayaquil-Machala, que es un corredor estratégico para el comercio hacia el exterior. tenemos la rehabilitación de la cuenca Molleturo-El Empalme, que creo que ya están en acción sobre esa vía, que es una conexión clave entre Azuay y la costa. Tenemos los accesos al tramo de la primera etapa o la 1A, como le llaman, al quinto puente en Guayaquil, que es considerado uno de los proyectos logísticos más importantes del país. Tenemos el corredor Buena Fe Juján, que fortalece la conexión a la entrada a la costa y sierra. El eje minero Loja Zamora, el oro, destinado a mejorar la movilidad de las zonas productivas del sur del Ecuador. A esto habría que sumar Santo Domingo, Buena Fe, Baeza, Narupa, el puente que están en planificación y parece que iniciando ya la construcción del Coca Dayuma. Eso es lo que tiene planificado hasta el momento el Ministerio de Transportes. Se supone que son 14 proyectos viales que están en carpeta, de los cuales ya se han generado aproximadamente 8 proyectos.
0: Seguimos informando, 7:18, ya a las 7:18, a través de la voz del santuario. Vamos a continuar con más información, ya vía telefónica le damos la bienvenida al ingeniero Darwin Freire, es el presidente del GAD parroquial de Bilbao, con quien vamos a conversar en los siguientes minutos. Bueno, y a propósito, conocer cómo avanza el tema de la construcción de la vía que va desde el sector de Bilbao hasta el sector de Cauají. Ingeniero, buenos días, bienvenido. ¿Cómo están los trabajos al momento?
4: Mi estimado Miguel, muy buenos días. Saludarle por su intermedio a tan prestigiosa emisora y a toda la comunidad baneña que siempre está alerta de lo que sucede en esta vía Cauají-Bilbao-Baños. Al momento se estaba trabajando en lo que es el tendido de la base, pero ustedes entenderán el tema invernal, se estaba haciendo doble esfuerzo, es por esta situación, también por el tema maquinaria que entró ya a su mantenimiento, se suspendió el tema ya de lo que es el tema de la conformación de la base, pero esto es una contratación de aproximadamente 20,000 metros cúbicos para el tema de la base de la vía Cahuají-Bilbao. Al momento también se encuentra ya el tema del asfalto subido en el portal de compras públicas. Esperemos que llegue la fecha, que está planificado hasta el 22, para poder saber qué sucederá con el quién será el operante para realizar este tema de esta vía.
0: Bueno, eso quiere decir que los trabajos avanzan únicamente por el tema del clima, de las lluvias. ¿Se ha ido algo paralizando, ingeniero?
4: Sí, exactamente, por el tema de la lluvia, porque igual se lava el tema de la base y se hace doble esfuerzo, prácticamente gastar más material y el tema de más horas máquinas también al tener la temporada de lluvia. Al momento, no digo, se está yendo por buen camino. Eso ha sido un sueño anhelado, no solo de Bilbao, sino de todo el cantón y la provincia, tener la Cauají-Bilbao. Bien, se ha estado revisando también parte ya de cómo está subido para lo que es el tema del asfaltado, el cual consta el asfalto, cunetas, y está contemplado 3 alcantarillas de superluz de las grandes, aproximadamente de 12 metros de ancho por 6 u 8, me parece que es de diámetro.
0: Bien, en torno a esos trabajos, ¿cómo se ha mantenido la vía? Y bueno, también con las lluvias, ¿hay de pronto maquinaria permanente en el caso de que se requiera limpiar la misma, ingeniero?
4: Sí, al momento la vía se encuentra transitable, igual siempre tener las debidas precauciones porque está en unos tramos de la vía en el sector de Cauají, está botado el tema de la base, estamos habilitados prácticamente lo que es un solo carril. Sí, bueno, en esta temporada de lluvia antes no hemos tenido ninguna afectación grave de la vía, no hemos tenido cierres, es una buena mejora en lo que estamos realizando el tema de la vía Cauají-Bilbao.
0: Bien, esto pues obviamente va por buen camino y ojalá pues lo más pronto se pueda ya tener habilitada la vía en un paso directo entre Chimborazo y Tungurahua, y bueno, y también que conecta con la costa y la Amazonía, ingeniero.
4: Sí, exactamente, vean, nosotros lo que estamos esperando es a ver qué sucede ya el 22 de este mes de junio para ver quién es el oferente, quién es el oferente ganador. Bueno, si ha habido temas legales, toda esta situación, se debe esperar un mes más hasta que subsane el tema del CERCOV. Pero vean, tenemos, como digo, después de tanto tiempo estamos viendo ya la luz al final del túnel. Va a ser una realidad la vía Caguají-Bilbao.
0: Pero definitivamente irá por el trazado que se realizó, no por el trazado antiguo donde se ubicaron los puentes, ingeniero.
4: Sí, va a ir por el trazado actual que vamos una parte por el filo del río. Eso también igual no se logró conseguir el tercer puente que era aproximadamente de 70 metros de luz. Eso también nos complicó, pero estamos realizando las gestiones a ver si por lo menos uno de los dos puentes que están colocados se coloque en la parte de abajo. Eso tendríamos que realizar las gestiones con el Ministerio de Obras Públicas, a su vez que está firmado un convenio tripartito entre el Ministerio de Obras Públicas, el municipio de Penipe y la prefectura de Chimborazo.
0: En la parte de Bilbao, donde se estaba construyendo el alcantarillado, ¿ya se culminó ese trabajo?
4: Sí, ya al momento ya está culminado los trabajos del alcantarillado que se vio proyectado, porque al momento ya de existir la vía, después no tener que realizar cortes y más que todo tener un crecimiento, la vía trae progreso, la vía trae trabajo, ver los puestos que sigan surgiendo en este sector de la parroquia de Bilbao.
0: Bien, y hablando ya de la parroquia, ¿qué tipo de trabajos, de obras se ha podido realizar en la misma, ingeniero?
4: Al momento estamos trabajando en el tema de un adoquinado de aproximadamente unos 300 metros de una vía que estamos trabajando de forma ardua. También ya estamos en la etapa final de la consultoría del agua potable. El tema, ustedes a veces saben, el tema de legalización de documentos nos ha retrasado un poco el tema. Estamos trabajando en esta situación y siempre no descuidando el tema del fortalecimiento productivo, que la ciudadanía se dedica al tema agrícola y al tema ganadero.
0: Bien, cambiando un poquito de tema, ingeniero, se ha hecho la invitación también, una convocatoria abierta a participar en el certamen o candidatas para reina de la parroquia Bilbao.
4: Sí, exactamente, se realizó una convocatoria abierta que estamos próximos nosotros a nuestras fiestas de parroquialización. El 30 de junio tendremos la sesión solemne, una semana antes tendremos la elección de nuestra soberana de nuestra parroquia, que se lo viene realizando año tras año, y tendremos múltiples actividades sociales y culturales, igual como casi justo coincide en el tema de las fiestas de parroquialización con las fiestas patronales, que se los desarrolle el 2 de julio, que son las fiestas patronales en honor a nuestro patrono Fray Segundo Bilbao.
0: Y queremos agradecerle, ingeniero, por su tiempo, la información que es importante que conozca la población. Algo más en la parte final.
4: Sí, mantenerse siempre, como he dicho, atentos a los medios, en este caso oficiales del municipio de Penipe o del GAT parroquial, en caso de que exista alguna situación en la vía Caguají-Bilbao. Bueno, como manifestamos siempre, circular con las debidas precauciones porque se está realizando trabajos ya, en este caso, de tendido de base en esta vía.
0: Gracias y que tenga un buen día, ingeniero.
4: Igualmente, un lindo día para todos ustedes.
0: Gracias. La palabra del ingeniero Darwin Freire. Él es el presidente del GAD parroquial de Bilbao, con quien hemos dialogado en esta mañana sobre los trabajos que se ejecutan, se realizan en la vía que va desde Caguají hasta el sector de Bilbao. Se encuentra ya al momento ubicando la subbase, luego pusiera pues el respectivo asfalto, la iluminación, el tema de bordillos y también un puente que se va a ubicar en el trazado actual que se encuentra en esta vía. Este seguro será también un beneficio para el Cantón Baños de Agua Santa, debido a que tendremos paso directo desde la costa ecuatoriana por la provincia de Chimborazo. Llegar al Cantón Baños de Agua Santa, la gente que gusta visitar nuestra ciudad en época, obviamente, de vacaciones, en fin, todo el año que tenemos presencia de turistas de la costa ecuatoriana. Y para quienes consultan también sobre el tema de la vía por Puñapí, bueno, esta entrevista era con el ingeniero Darwin Freire, presidente del GAD parroquial de Bilbao en la provincia de Chimborazo, lo que se conoce de la vía Yigua Puñapí. Bueno, lamentablemente no se podrá realizar por esto del tema de la capa rosa. Definitivamente En cambio, hay un proyecto que vendrá por el sector de Loma Grande hasta conectar con la parroquia Yiwa. Es un nuevo proyecto que tiene el gobierno provincial, más no por la antigua vía que se tenía por el sector de La Capa Rosa, debido a los informes técnicos que se tiene de parte de las autoridades. 7:27, una pausa, enseguida venimos con más información.
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2: Seguimos informando, 7:35, o ya a las 7:35 a través de la voz del Santuario. Más noticias a esta hora. Contamos ya con la presencia en nuestro set de entrevistas del ingeniero Juan Pablo Andino. Es el director del Departamento de Cultura, Deporte y Recreación del GAD de Baños de Aguasanta, a quien le damos la bienvenida en esta mañana. Siempre va a ser importante conocer las actividades que se vengan cumpliendo de parte de esta unidad que forma parte también del GAD de nuestra ciudad. Ingeniero, buenos días, bienvenido.
3: Estimado Miguel, buenos días a Luis Fernando. Gracias la oportunidad de estar acá en Santuario y poder compartir lo que en este caso es la unidad de cultura, deporte y recreación de la municipalidad, de la dirección, en este caso de Turismo y Cultura. Viene desarrollando un saludo por parte del señor alcalde de la ciudad, el magíster Marlon Guevara. Como decía anteriormente, gustoso de poder conversar con usted acerca de las actividades o proyectos que se vienen a través de la unidad.
2: Bien, se acercan ya las vacaciones estudiantiles y siempre, pues obviamente, el GAD de Baños de Aguasanta preparan un sinnúmero de actividades para quienes pues están ya en vacaciones. ¿Cuáles van a ser estos proyectos, estas actividades culturales, deportivas que se han previsto para este año, Juan Pablo?
3: Bien, primero hay que mencionar de que la municipalidad viene manteniendo, en este caso, los talleres y cursos permanentes, valga la redundancia, en las actividades deportivas, así también en las actividades culturales. En deportivo, mantenemos lo que es, en este caso, el fútbol, el básquet, la natación. Uh-huh. Estos mismos se trasladan, en este caso, a lo que son los periodos vacacionales. En la parte de cultural tenemos lo que es el curso de guitarra y de canto. Así también eso se trasladan a lo que es la parte de las vacaciones. Y se incrementa, en este caso, lo que es el taller de pintura. Ahora estamos manteniendo un taller de pintura, pero un poco más anclado a la parte de adultos mayores. El curso de pintura, dibujo y pintura, sería también dirigido a los niños para este periodo vacacional. El taller de danza también, danza en este caso tradicional, folclórica en la municipalidad. Ha habido unas propuestas también por parte de la empresa privada de poder tener en nuestro espacio, en el Teatro Nicolás Fiallos, otro curso con relación a lo que es belleza. Entonces, en ese sentido, nosotros les hemos solicitado ya al señor alcalde, mediante el proyecto de las vacaciones para este periodo 2026, se ha solicitado ya la autorización para poder estar iniciando con lo que implica las inscripciones, en este caso, en Teatro Nicolás Fiallos, precisamente en la biblioteca Profesor León María Vieira, desde el día lunes 22 de junio uh-huh. hasta el día viernes 3 de julio, que serían 2 semanas de inscripciones. Estamos con la expectativa de poder atender a 490 niños repartidos en las diferentes actividades y así también en los diferentes horarios, porque vamos a trabajar 2 horarios de una mañana, 2 horarios de una tarde y poder cubrir la demanda que existe en este caso por parte de los señores padres de familia y la demanda que en este caso existe por parte de los niños, con el único objetivo de poder aprovechar el tiempo libre y poder dar alternativas a las y los niños y así también a los padres de familia.
2: A propósito, para estas actividades, ¿cómo es el tema de los escenarios y también los monitores que estarán al frente?
3: Escenarios son los que contamos con por parte de la municipalidad. Hablamos de, en este caso, natación en el complejo de piscina Santa Clara. Uh-huh. Hablamos en fútbol, tenemos los dos ambientes, tanto lo que es el Coronel José Silva Roma como el Dalibor Luna. Tenemos en el que es el baloncesto, tenemos directamente el Coliseo Municipal. Tenemos en calistenia, lo que es el Parque Recreacional Juan Montalvo. Tenemos en lo que es guitarra, canto y danza. Y también dibujo y pintura, directamente en lo que es el Teatro Nicolás Fiallos. Y en este caso, de poder tener la aceptación, como decía anteriormente, de este curso de belleza por parte de lo que es la empresa privada, de igual manera estaría realizando en el Teatro Nicolás Fiallos. Y también se anexa, perdón Miguel, a esto, la fundación de la parte ecológica, en este caso Ecominga, con la presencia de muchachos que forman parte de la misma fundación para poder estar incentivando a los chicos en lo que respecta al cuidado ambiental y la formación de un club ecológico para poder tener precisamente esa educación ambiental, el cuidado de la naturaleza, el cuidado del medio ambiente, ya que nosotros como en la planificación ponemos las salidas cada día viernes a diferentes espacios que son propios nuestros y que se identifican precisamente con esa parte de ecología.
2: Bien, vemos que va a haber un sinnúmero de actividades, ¿no? Variedad para este año. Niños, ¿desde qué edad hasta qué edad pueden participar? Y también quienes vayan a ser parte de música, de fútbol, ¿tienen que tener su implemento o se los va a dotar también?
3: A ver, en lo que implica actividades deportivas, ningún muchacho debe llevar implemento. Uh-huh. O si es que tiene, lo puede hacer. Pero nosotros como municipalidad dotamos, en este caso, ejemplo, ¿no? El fútbol, nosotros tenemos toda la implementación. En natación tenemos la implementación. Pero de pronto hay un niño que dice, no, yo quiero llevar mi propia, uh-huh, mi propio balón, mi propia tabla. Lo puedo hacer sin problema. Claro está de que en este caso les indicamos a los señores padres de familia y a los niños de que es mejor venir, en este caso, sin una responsabilidad y se puedan ir de igual manera en ese sentido. Así también en las diferentes áreas de lo que es el baloncesto, lo que es la natación, lo que es el fútbol. En el caso específico de lo que es guitarra, ahí sí los niños y las niñas y los adolescentes, ya que usted me preguntaba, Miguel, la edad son desde los 7 años hasta los 14 años.
2: Pero para si todas existe, las actividades.
3: Todas las disciplinas, yeah, sí. Pero si existe un muchacho que tiene 17 años, por ejemplo, la semana anterior, José Luis manifestaba de que había un muchacho de 16, 17 años que necesitaba aprender a nadar. Con gusto, no hay problema. Lo uh-huh interesante de esto es de que se acople nada más a la diferencia de edad, porque la enseñanza va a ser la misma. Entonces, en guitarra, los niños y niñas, adolescentes y personas adultas que quisieran, deben sí llevar su instrumento, porque la municipalidad no cuenta más con los instrumentos para los instructores, en uh-huh este caso, ¿no? Y poder indicar todo lo que implica la enseñanza de la guitarra. Más a esto lo que son copias, más a esto lo que son impresiones, más a esto en pizarra, todo lo que implica la parte de enseñanza, la municipalidad la tiene sin ningún problema. Y así en cada una de las disciplinas hay una parte metodológica que los maestros deben seguir, la planificación que ya se les ha solicitado. Entonces, estamos a punto, la primera autoridad del cantón ya nos ha autorizado, ya nos ha aprobado lo que es el proyecto de vacaciones 2026. Entonces, la invitación formularles a los señores padres de familia, a las y los niños, para que puedan estar desde el día lunes 22 en las instalaciones del Teatro Nicolás Fierro, en la planta baja, ahí está la biblioteca, para que se puedan inscribir. No deben llevar absolutamente nada más que, en este caso, el número de cédula, los padres de los niños, y un número de cédula, en este caso, del niño o la niña. No necesitamos una copia, ya que ellos van a llenar una ficha de inscripción, y en esa ficha de inscripción tenemos todo, en este caso, claro, ¿no? El nombre, la edad, la dirección, quién es el representante, perdón, y números de contacto, ya que esto nos permite a nosotros poderles llamar a los representantes en el caso de que alguien no les venga a retirar, no les venga a llevar, como se dice normalmente, de los diferentes lugares donde se realizan las prácticas.
2: ¿Habrá un cupo límite para cada actividad, cada disciplina?
3: Sí. Ejemplo, baloncesto, ¿no? Ellos van a poder tener 120 niños que pueden atender en uh-huh los diferentes horarios, tanto en la mañana como en la tarde. Así también natación 120, el fútbol, el básquet 120, en el caso de el dibujo y pintura, por ejemplo, hay 60 cupos, en el caso de calistenia hay 20 cupos. En este caso depende mucho lo que es la actividad, el espacio con el cual contamos y el número de instructoras en este caso. Y los instructores, perdón, Miguel, que usted me preguntaba, son parte de la municipalidad. Nosotros como la unidad de cultura mantenemos a los profesionales dentro del área en las diferentes actividades, y en el caso que así sucede, nosotros solicitamos a la primera autoridad del cantón, al señor alcalde, para que nos ayude con profesionales que siendo parte de la municipalidad pertenecen a otras áreas y tienen ese talento y tienen esa virtud de poder también dictar las clases, llamémoslo así, y poder compartir con nosotros en la unidad de cultura.
2: Una inquietud, ¿tendrá costo en los cursos vacacionales?
3: Sí, en todo este tiempo, años que se han venido realizando, tiene un costo. Uh-huh. El costo es reinvertido en los propios niños. Tenemos la entrega de una camiseta, la entrega de una gorra, la entrega de un bolso, tenemos la entrega de refrigerios, tenemos el transporte, el pago de transporte que se les va a cancelar, valga la redundancia, para las salidas de los días viernes. Ahí dentro de una planificación tenemos, por ejemplo, la primera salida es hasta el sector de la Casa del Árbol. La segunda salida es hasta Río Verde. La tercera salida es el Parque de la Familia. Y la cuarta es una programación de demostración de las actividades. ¿Por qué salimos, Miguel, a estos diferentes espacios que, si bien es cierto, se necesita el transporte y nosotros cancelamos con ese mismo recurso? ¿Por qué salimos? Ya que con unión a la Fundación Ecominga tenemos precisamente la posibilidad de que los funcionarios de la Fundación puedan enseñar a los chicos de pronto el avistamiento de aves, de pronto la conservación de lo que implica la flora y la fauna de los espacios en los cuales los turistas en gran masa llegan acá y pueden visitar, y muchos de nuestros niños no lo conocen. Entonces va la explicación, el recurso es invertido en ellos mismos. Cuando estamos ya en el sitio se les entrega el refrigerio a los muchachos, aparte de lo que ellos puedan llevar. Nosotros les entregamos el refrigerio porque consta de nuestra planificación.
2: Bien, queremos agradecerle, Juan Pablo, por estar acá. Hemos hablado sobre la planificación que se tiene para la época de vacaciones con esos cursos vacacionales. Reiteremos la fecha y hasta cuándo y la edad también.
3: Bien, Miguel, agradecerles a ustedes, a la Radio La Voz del Santuario, información valiosa para que los señores padres de familia y las y los niños que nos escuchan también puedan acercarse a el Teatro Nicolás Fiallos a partir del día lunes 22 de junio hasta el día viernes 3 de julio, para que se puedan inscribir. El inicio de los cursos y talleres vacacionales 2026 está planificado para el día lunes 6 de julio en el Coliseo Municipal, así como se lo realizó el año anterior. En el Coliseo Municipal va a haber, en este caso, una pequeña demostración de baloncesto, una pequeña demostración de fútbol, una pequeña demostración de lo que sería la calistenia, una pequeña demostración de cada una de las actividades, una presentación artística. Lo interesante de todo esto, Miguel, es de que el padre de familia pueda acercarse y recibir información por parte de nuestros compañeros y separar su cupo, como se dice normalmente, y poder tener a su niño, a su niña, en un espacio seguro, controlado y con una responsabilidad que nosotros tenemos hacia la ciudadanía baneña, y que a su vez puedan aprovechar el tiempo libre. Gracias a usted, Miguel, gracias a Luis Fernando y obviamente gracias a la ciudadanía del Cantón Baños de Agua Santa.
2: Gracias. La palabra del ingeniero Juan Pablo Andino, de la Dirección de Cultura, Deporte y Recreación del GAD de Baños de Agua Santa. 7:47. Una pausa, enseguida venimos con más noticias.
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3: Seguimos informando, 7:51, son ya las 7:51 a través de la voz del santuario. Más noticias a esta hora, vía telefónica. Les saludamos y le damos la bienvenida a la economista Paola Uvidia Becerra, directora de Gestión de Tránsito, Transporte Terrestre, Seguridad Vial y Matriculación del GAD de PENIPE, quien está ya en la línea telefónica. Economista, buenos días, bienvenida, gracias por atendernos al momento. ¿Cómo está el servicio en el centro de matriculación? ¿Cuál es el dígito que tiene, pues en este caso, que realizar el trámite? Bienvenida, le escuchamos.
4: Buenos días, Miguelito, muchísimas gracias a usted. Recibo un cordial saludo a toda la gran audiencia. Este tan sintonizado y prestigioso programa por parte de nuestro señor alcalde del Cantón PENIPE, el magíster Fabián Aldaz. Debo darle a conocer a la ciudadanía que, de acuerdo con la calendarización estipulada por la Agencia Nacional de Tránsito, nos encontramos con los vehículos de las placas terminados en dígito 5 y también con los vehículos que se han quedado posiblemente rezagados durante este año. Estamos hablando desde el mes de enero hasta el mes de mayo. Dándoles a conocer que estamos atendiendo normalmente, y también las personas pues que desean adelantar el trámite de su matrícula, que engloba todos los vehículos, y que a su vez también pueden realizar las transferencias de dominio de los vehículos, tomando en consideración que un cambio de dominio es el proceso en el cual se registra el cambio de propietario de un automotor en la Base Única Nacional de Datos, obteniendo así la nueva especie de matrícula con la información actualizada.
3: Bien, a propósito, economista, de lo que tiene que ver a la revisión y matriculación vehicular en el centro de PENIPE, ¿cómo es el tema de la asistencia durante todo este tiempo? ¿Ha habido esa responsabilidad de los ciudadanos en cumplir este requisito?
4: Debo darle a conocer, Miguelito, de que el centro de revisión vehicular del Cantón PENIPE siempre brindando esa atención rápida, esa atención eficiente, esa atención con ética y con transparencia. Pues nosotros tenemos una demanda alta, tomando en consideración que nos encontramos en una parte estratégica de la entrada al oriente. Tenemos la visita de todas las personas, al menos yo siempre hago hincapié a los ciudadanos, pues a la población del Cantón Baños, que nosotros abarcamos posiblemente el 95%, y todas pues las empresas turísticas que se encuentran allí en el cantón, pues ellos siempre escogen y prefieren venir a nuestro cantón a matricular su vehículo.
3: Bien, economista, ¿el centro de matriculación de PENIPE está acreditado para realizar este tipo de actividades?
4: Debo darle a conocer, Miguelito, y en realidad con mucho entusiasmo y nosotros felices de que nuestro centro de revisión vehicular, después de haber tenido pues su permiso de funcionamiento, en este momento nos encontramos ya a días de que nuestro centro de revisión vehicular se encuentre acreditado como un organismo de inspección de revisión técnica vehicular, con el reconocimiento formal que otorga el Servicio de Acreditación Ecuatoriana, que es una entidad que demuestra que nosotros tenemos esa competencia técnica, que tenemos el personal calificado, que tenemos los equipos adecuados y que tenemos un sistema de gestión confiable para realizar las inspecciones vehiculares de manera objetiva, imparcial y conforme a la normativa ISO-INEN 17020.
3: ¿Eso quiere decir, economista, que se han hecho varios avances, en este caso tecnológicos, la acreditación, esto con el fin de implementar pues y agilizar el trámite para los ciudadanos?
4: Sí, debo darle a conocer que nosotros como GAD PENIPE y como Centro de Revisión Vehicular, pues nosotros seremos entre los primeros a nivel nacional acreditados como centro de revisión y como un organismo de inspección, donde nosotros con esta acreditación siempre vamos a garantizar los criterios técnicos estandarizados, pues el personal, como yo le decía, sea competente, que nuestros equipos estén calibrados, estén con el mantenimiento al día y que los resultados de la revisión técnica vehicular sean confiables y sean defendibles técnicamente. Es decir, que con esta acreditación pues es tan importante para la ciudadanía, porque cumplimos con las condiciones mínimas de seguridad vial, cumplimos para que se reduzcan los riesgos de accidentes y con el control de las emisiones contaminantes, cumpliendo con la normativa vigente.
3: De conocimiento general.
4: Para el GAD municipal, perdón.
3: Adelante, economista, le escuchamos.
4: Miguelito, para el GAD municipal, el Cantón PENIPE, esta acreditación garantiza transparencia, control técnico y buen uso de los recursos públicos.
3: En torno también al personal, ¿se ha hecho jornadas de capacitación para brindar un buen servicio a los ciudadanos, economista?
4: Justamente para este proceso de acreditación, todo el personal, tanto técnico, operativo, administrativo, debe estar totalmente capacitado y cumplir con unas horas de capacitación, porque este instituto, pues nosotros debemos cumplir muchos parámetros, entre estos la capacitación del personal.
3: Bien, para conocimiento de la población, ¿cuáles son los principales requisitos que deben cumplir los ciudadanos previo a la revisión técnica vehicular y también al trámite que se debe de realizar?
4: Los requisitos que debe presentar para la matrícula, para una renovación normal, pues es la copia de la matrícula, copia de la cédula de identidad y papeleta de votación actualizada, el comprobante del pago que usted realice en el banco por el valor de la matrícula generada por el SSI y la matrícula original, dándole a conocer que los servicios que presta el centro de revisión vehicular, pues es la renovación y matriculación vehicular, la transferencia de dominio, el cambio de características, el cambio de servicio, la emisión de matrícula por primera vez, el bloqueo y desbloqueo vehicular, tenemos también la actualización de datos del usuario, tenemos el duplicado de renovaciones vehiculares, el duplicado de matrículas, y también tenemos la solicitud de la entrega del duplicado de placas, sean estas porque se han perdido o se encuentran deterioradas.
3: Economista, ¿qué tipo de consultas o problemas se han presentado con los usuarios? Y obviamente, ¿cómo también se brinda la solución, la ayuda para ir resolviendo cada una de las inquietudes de los ciudadanos?
4: Bueno, en realidad problemas no se han presentado dentro de nuestro centro de revisión, además que los problemas que son normales dentro del proceso de revisión técnica en una transferencia de dominio, posiblemente con la identificación pues de improntas, donde a veces por los vehículos, sea por la edad que tiene ya el vehículo, por el año, o posiblemente porque tuvo un choque, tuvo un golpe, lo mandaron a arreglar, las identificaciones se los va borrando o las plaquillas se caen. Entonces, en este momento, pues, el propietario del vehículo que se esté realizando este proceso tiene que realizar un proceso administrativo como es el fiscalista. Pienso que es un proceso normal que se lleva todos los días en nuestro centro de revisión, dando a conocer y tomando en consideración pues que este es un proceso legal que nosotros como Gaspenipe debemos realizarlo y levantar este proceso, asesorar al usuario que debe acercarse y hacer la reposición de esas nuevas identificaciones o la reposición de la plaquilla.
3: Economista, para finalizar y agradecerle por su tiempo, ¿se continúa brindando la atención en orden de llegada o ahora tienen que agendar algún turno a través del call center?
4: Nosotros seguimos atendiendo por orden de llegada. Según como usted vaya asistiendo y vaya presentando la documentación, pues sigue siendo atendido por nuestros compañeros de atención al usuario. Siempre nuestro señor alcalde preocupado justamente por brindar una atención de calidad a todos los usuarios diariamente que acuden a nuestra agencia de matriculación. Pues contamos con un personal capacitado que ha adquirido las destrezas en una atención rápida, en una atención eficiente. Es así que yo puedo comentarle que el tiempo exacto para los vehículos que no requieren la toma de improntas y los números de identificación, pues puede durar de 10 a 15 minutos de la revisión. Por supuesto que a esto suma el tiempo de revisión de documentos, el pago de los valores que se recaudan en nuestras instalaciones y el tiempo de la digitación de los procesos, tanto de la revisión técnica como de la matriculación. Es decir, estamos hablando que en un promedio de 25 minutos, pues desde que usted presenta información, usted estará terminando su trámite.
3: Bien, economista, para agradecerle por su tiempo y finalizar, ¿cuál sería el mensaje que podemos brindar a la ciudadanía? Obviamente para que, y la importancia de cumplir los procesos de matriculación y revisión vehicular.
4: Bueno, hacerles una cordial invitación a toda la ciudadanía, habitantes de todas nuestras provincias vecinas que sintonizan esta prestigiosa emisora, que llegan las ondas radiales de la Voz del Santuario, que se acerquen a nuestra agencia a matricular sus vehículos, donde su visita para nosotros siempre engrandece a nuestro cantón y donde serán atendidos por gente penipeña, caracterizados por ese don de servir y por ese don de atender como el usuario se merece, Miguelito.
3: Bueno, nos envía una inquietud de economista, dice, una consulta allá en Penipe, ¿pueden ellos ayudar para dar de baja un proceso que ha hecho un tramitador? ¿Se sabe que hay que ir uno mismo o cómo se puede hacer esto? ¿Consultan?
4: Bueno, hay muchos casos, Miguelito, que posiblemente ya compró un vehículo. Me dijeron, ¿sabe qué? Yo recién compré el vehículo y lamentablemente está sido hecho contaminador. Nosotros tenemos que revisar en el sistema, porque si se trata del mismo propietario y dice, vea, yo soy muy sincero, yo pagué a un tramitador, pues nosotros procedemos y vemos que en realidad, como si yo siendo el mismo propietario, pues posiblemente tendrá que pagar los recargos, porque ese vehículo quedó como que nunca fue matriculado, según los años que a lo mejor pudo pagar un tramitador. Pero si se trata de una transferencia de dominio y los propietarios atrás también tuvieron a lo mejor esta misma cultura de pagar un tramitador, ahí sí, pues hay que presentar los contratos de los dueños anteriores o posiblemente ir a retirar el proceso como fue matriculado en los centros de revisión que puede estar señalando el sistema.
3: Bien, le agradezco, economista, que tenga un buen día.
4: A las dos de Miguelito, buen día.
3: Gracias. La palabra del economista Paola Ovidia Becerra. Ella es la directora del Centro de Matriculación del GAT de Penipe. Gracias por escucharnos. Hasta aquí llegamos con las noticias. Que tengan una excelente jornada. Muy buenos días.
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Aprende a obsequiar su silencio a quien no le pide palabras y su ausencia a quien no aprecia su presencia. Así inicio el programa en este viernes, como nos tenemos acostumbrados con los mix del recuerdo. Así es que iniciamos

0: primeros minutos a través de la radio. Permítame enviar saludo a nuestras conectadas y conectados. A Berito Maita en la Paila de la Perdición. A Jenny, Olguita y Carlitos. Lindo día de trabajo. A Carlita, Elcita, Toño, a Gladys. Elcita, gracias por la sintonía. Bonito fin de semana para todos y cada uno de ustedes. A Mochis, a quien más está por acá, Andresito, Gladys, Julio, David, Mónica, Elcita, en fin, Carlita, Yajaira, Marlene, Silvana, Anita Flores, Carlitos Bastidas, al gatito Marco Reyes, gracias. Corte y vuelvo, no se me radio desconecte.
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3: Bienvenidos amigos oyentes a un nuevo episodio de La Iglesia Informa. El día de hoy recordaremos a San Bonifacio. Destaca entre los siglos VII y VIII como el indomable apóstol y una de las figuras más influyentes de la configuración de la Europa cristiana. Un hombre que unió una valentía misionera a toda prueba con una profunda visión cultural. Nacido en Inglaterra, dejó la tranquilidad de su monasterio anglosajón para adentrarse en las peligrosas selvas de Alemania, decidido a llevar la luz del Evangelio a los pueblos paganos. Su momento más célebre ocurrió en Geismar, donde desafiando las creencias locales, derribó con sus propias manos el gigantesco roble de Thor, un árbol sagrado para los guerreros nórdicos. Al ver que ningún dios pagano lo fulminaba, las multitudes abrazaron la fe, y Bonifacio utilizó la madera de ese árbol para construir una capilla dedicada a San Pedro. Su martirio en Frisia, donde prefirió protegerse con un libro de los evangelios antes que usar las armas, selló una vida enteramente entregada a edificar una sociedad unida bajo los valores de la verdad y el amor. Soy Luis David Villavicencio y nos vemos en un próximo episodio de La Iglesia Informa.
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6: Quien pasó por nuestra vida y te entregó su luz, ha de resplandecer en nuestra alma por toda una eternidad. Invitación a misa de honras. Al recordar con profundo dolor y tristeza el primer mes del fallecimiento de quien en vida fue la señora Ana María Canchiña Vargas, que de Dios goce, su hija Mónica Barrera, su hijo político César Guevara, sus nietos Andrés Lisbeth y Gabriela Guevara Barrera, sus nietos, bisnietos Andrés, Sofía, Polet, Bruno y Mateo, sus hermanos Carmen, América, Luis, Rosario, José y Rosa Canchiña Vargas, sus hermanos políticos Luis Tarco y Gloria Casco, sus sobrinos, primos y demás familiares. Agradecen a las personas, familias e instituciones que se solidarizaron en los momentos de dolor. Invitan a la misa de honras que en su memoria se celebrará en el Santuario de Baños este sábado 13 de junio a partir de las 2 de la tarde. Por la asistencia a este acto de fe y piedad cristiana, sus deudos quedan eternamente agradecidos. Baños junio del 2026.
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1: Retorno para seguir con ustedes y escuche esto. La única persona que estará contigo toda la vida eres tú. Así que ámate, respétate y cuídate. Y vive siempre, pero siempre orgulloso de ti. Porque un sabio dijo: no tengas miedo de perder a quien no se siente afortunado de tenerte. 8:36.

0: Me voy a un corte. Por favor, no se me radio esto. Quédese con Santuario. Que vuelvo para seguir entregando más música.
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1: Estoy de retorno, gracias por su sintonía y voy a entregar una de las frases que nos va a ayudar en nuestra vida diaria. Ser bueno no es sinónimo de ser un idiota. Ser bueno es una virtud que muchos idiotas no entienden. 9:02. Gracias a quienes nos sintonizan en los distintos sectores de la ciudad y están siempre pendientes de nuestro programa. Lindo día a quienes están conectadas y conectados a través del TikTok. Gracias por seguirnos. Denle un like, por favor, comparta y denle un tap-tap a la pantalla. Saludos a Elcita, Carlos Bastidas, Rosy Cisneros, Gloria Bravo, Nelly Fernández, Eddie, Lidia Telvina, Geopil, Natalie, Toño, Laura, Bani, Nelly, Tubón, Alex Villasís, un abrazo ahí, Panificadora Espiga Dorada, el mejor pancito de baños, ¿no? Gracias por la sintonía. María Lomoto, Shea, Mónica Flores, Elizabeth Angamarca, Elizabeth Mirabá, Iván Freire, Shoyli Carrasco, Miriam, Malucín, Emily, Alexis, ¿no? Alexis. Valerie, Javier Mauricio, Ceci, José, Vera y también Carlita. Gracias a ustedes por estar conectados a esta hora de la mañana. 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Lindo día, Edu, ahí en Centro de Hidroterapia Jorge Gamboa, el profesional en salud, su manager en salud. Saludos en Hoteles para Gamboa. Gracias por su sintonía. Avanzamos para que usted disfrute de los mix del recuerdo.

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3: Cerraste tus ojos cuando la voluntad de Dios así lo quiso y tu deber aquí en la tierra estaba cumplido. Porque todo aquel que cree en el Hijo de Dios tiene vida eterna. Invitación a misa de honras. Al recordar con profundo dolor y tristeza el primer año del fallecimiento de quien en vida fue el Señor, sargento primero de policía Javier Francisco Amán López, que de Dios goce. Su esposa Verónica Maribel Rodríguez Oñate, sus hijos Alexander Javier y Guadalupe, sus padres Luis Amán y Benilde López, sus padres políticos Luis Rodríguez y Romelio Oñate, sus hermanos Alfonso, Julia, Adelia, Jorge Byron y Vinicio Amán López, sus sobrinos, primos y más familiares. Agradecen a las personas, familias, instituciones públicas y privadas que se solidarizaron en los momentos de dolor. Invitan a la misa de honras que en

0: Nos quedan eternamente agradecidos. Baños junio del 2026.
1: Pero yo nunca.
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3: Estoy de retorno, gracias por seguir conmigo. Les recuerdo esto. La vida es como las teclas de un piano. Las blancas son para los momentos felices. Las negras para los momentos difíciles. Pero juntas tocan la mejor melodía en la vida. 9:39. Saludos a Huguito Sánchez, a su madre. Gracias por estar con nosotros. Y a Huguito también, gracias por su sintonía. Nelly Fernández me dice, perdón, saludos a mi madre de 90 años que le encanta el programa, lindo día para ella. Saludos a Margot, buenos días a Maidita Ramírez, lindo día a ella y a su esposo Gonzalito Huaraca, gracias por la sintonía. 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Gracias por escribirnos. Saludos también a quien, a Gonzalito Cisneros, hoy está de cumple, que Diosito le cuide, le bendiga, le dé la salud y la vida y que siga siempre adelante. Gracias por escribirnos a través de el TikTok y quienes están en 107.3 Santuario, siempre contigo.

y me voy a despedir, no sin antes agradecerles a ustedes por la sintonía. Que tengan un excelente viernes, un bonito fin de semana. Cuídense mucho.

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1: Y ya estamos acá. Hola, ¿qué tal? ¡Qué gusto! Señoras y señores, bienvenidas y bienvenidos. Ya estamos acá en la cabina principal del santuario. Listos y preparados para iniciar, por supuesto que sí, el programa en esta mañana del fin de semana. Estamos ya en el viernes 12 de junio del año 2026. El saludo a quienes ya nos escuchan, nos sintonizan a esta hora en las provincias de Pastaza, Morona, Santiago, en Napo, en Chimborazo, parte de Cotopaxi, claro que sí, a la gente de la provincia de Tungurahua. Le decimos buenos días, Patricio, buenos días.
2: Hola, Miguel, ¿qué tal? Buenos días. Estamos listos para disfrutar de esta jornada de viernes en fin de semana, el segundo día del Campeonato Mundial de Fútbol también que se inició ayer, ¿no?
1: Sí, señor.
2: Y a la expectativa de lo que se viene el día domingo cuando Ecuador debuta, juega frente a Costa del Marfil.
1: Exactamente. Sí, por supuesto, partidos que se cumplieron ya ayer, dos partidos del Grupo A de la Copa del Mundo.
2: México, uno de los anfitriones, alcanzó la victoria sobre Sudáfrica. 2-0 fue el triunfo de México ante Sudáfrica el día de ayer.
1: Sí, señor.
2: En un partido en el que la hinchada mexicana no salió del todo contenta por el rendimiento del equipo.
1: Exactamente.
2: El resultado sí fue favorable, pero no está contenta con el rendimiento. Y además de ello, vea, México, no entiendo. Con dos jugadores más, sufrió la expulsión dos jugadores del conjunto de Sudáfrica. Y su capitán todavía va y comete una falta que le costó también la cartulina.
1: También lo sacaron.
2: Partido, ¿no? Sentenciado, 2-0 con dos goles, claro, más.
1: ¿Cómo no se pudo ampliar nada, ¿no?
2: Imagínense, ¿no? Y en la noche, Corea del Sur
1: con República Checa
2: alcanzó la victoria, el equipo coreano 2-1.
1: Allá.
2: Perdiendo, inició.

0: conjunto coreano.
1: Le dio la vuelta al partido.
0: Pero oiga, cuando mejor jugaba Corea, vino el gol de República Checa.
1: Claro, pero...
0: Después el golazo, ¿no? De Corea del Sur, qué bien, ¿ah?
1: Y la salvada también por ahí.
0: Espectacular el arquero. Pero dejó mucho que desear en el juego aéreo el equipo de Corea del Sur.
1: Sí, por supuesto.
0: Pero en cambio... Lo que tiene, ¿no? El desgaste físico.
1: La velocidad, todos las corren. Llegadas.
0: Todos sí. Corren. Qué bien, ¿ah? Y lo que se pudo apreciar es que la FIFA, a través del comité de arbitraje, va a cortar el juego. El juego malintencionado.
1: Juego brusco, ¿no?
0: Va a haber cualquier cantidad de tarjetas entre amarillas y rojas. Ayer, ya en los dos primeros partidos, va.
1: Ya hubo
0: tres rojas, una amarilla en el primer partido.
1: Sí, por supuesto.
0: Ah, en el segundo partido, si no estoy equivocado, creo que hubo tres amarillas.
1: Así que será pues un campeonato en donde también se implemente ya otro tipo de reglas también, ¿no?
0: Sí, se cambiaron. El saque lateral ya no puede demorarse más de 5 segundos.
1: Exactamente.
0: El saque de meta de igual manera. Si un jugador finge alguna lesión, tiene que abandonar y reingresa después de un minuto.
1: Exacto.
0: Entonces, por eso ahora todo el mundo se cae, pero enseguida se levanta,
1: enseguida,
0: ¿no?
1: Enseguida, claro.
0: Ya se ve que solamente con la mirada ya les pasó el dolor.
1: De ley que sí. Son reglas, ¿no?
0: Sí,
1: por
0: claro.
1: Una parte bien, ¿no?
0: Sí,
1: por
0: sí,
1: otra, pues obviamente...
0: Le dan agilidad al juego.
1: Claro, exactamente. Con el hecho de a veces ya, está ganando un equipo, se quema tiempo, se gana.
0: Se dan como 10 trampolines.
1: Ajá.
0: O 10 piruetas. Cuando van a verle, que le sacan, que sí, que no, y después ya piden inmediatamente el reingreso.
1: Va corriendo y entra enseguida.
0: Ya, todo eso ahora
1: ¿cómo
0: es
1: incluso
0: amonestado.
1: Claro.
0: Por fingir.
1: Sí, señora.
0: Ya
1: así
0: no
1: que...
0: pueden hablar tapándose la boca.
1: Ah, ya no.
0: Con la mano.
1: Ah, ya no, ya.
0: Roja directa.
1: Vea eso.
0: Si usted va a hablar con adversario o con el árbitro, tiene que hablar frente a frente, o sea, sin taparse la boca.
1: Y únicamente solo el capitán.
0: Solo el capitán, ya no en masa.
1: Ya no,
0: ahora,
1: para nada.
0: Por desgracia, vaya alguien, toma tu maduro.
1: Claro, de ley.
0: Si alguien habla con la boca o con la mano así tapada, cubriéndose la boca, es tarjeta roja. Son varios cambios que se han dado. Me parece bien, ¿no?
1: Sí,
0: buscar
1: claro.
0: Adelantar.
1: Para la agilidad al fútbol, al partido, no quemar mucho tiempo para favorecer a uno y otro, obviamente, para perjudicar al otro equipo, ¿no?
0: Sí, sí.
1: Así que aquí estamos ya listos y preparados, porque el fútbol dice que es de integración, se hacen campeonatos de para unir a las personas, a los jugadores.
0: Integración, dice, ¿no?
1: Sí.
0: Cuando todo el mundo reclama el precio que hay.
1: Claro.
0: Es un mundial muy caro, muy costoso.
1: Sí. Muy caro, muy costoso las entradas para ver a Ecuador pasado de $800, ¿no?
0: $900 en reventa. Incluso $2,000 de acuerdo a la ubicación tiene que ser, ¿no?
1: Sí, claro.
0: Pero yo no estaría por pagar $2,000.
1: No,
0: no, no sé.
1: Teniendo...
0: La euforia es una, la pasión también es otra, pero la parte económica también es...
1: Sí, teniendo mismo, ¿no?
0: Claro, bueno, sí.
1: Así es.
0: Siendo autoridad...
1: Siendo pudiente.
0: Claro. Pero déjenme más, ya vamos a entrar a...
1: O siendo autoridad un mesecito ya.
0: No, pues destinarle, diga usted, 5 meses.
1: Ya.
0: Para ir tranquilo.
1: Suficiente.
0: ¿Cuánto está ganando? ¿Cuánto
1: lucas? 4,500 el uno, el
0: no,
1: otro.
0: No, que más alto.
1: Ay, a más alto, 4,500.
0: Alcaldía.
1: Claro.
0: O si no, bueno, ya bajemos, ya vamos a la concejalía.
1: Por eso decía, un mesecito más.
0: 2,000. No, con 2,000 no hace nada.
1: No, para nada.
0: Siquiera con uno, vea, con 5 meses, ahí sí, vámonos.
1: Sí, claro, exactamente. Bueno, así que hoy tienen el chance, hoy es el último día de participación.
0: Me estaban solicitando que si se puede extender hasta el día domingo. Que
1: no, señor.
0: Porque la euforia va a ser ese día domingo que quieren todo mundo también participar.
1: Hasta hoy
0: han
1: dijeron.
0: Han querido, ¿no?
1: Claro.
0: Todos estos días.
1: Sí.
0: Así que hoy aproveche la posibilidad de participar en la polla mundialista. Y si acierta, se lleva $300 en efectivo, ¿verdad?
1: Sí, por supuesto.
0: $300 en efectivo, así que anímese. Participe, envíenos los clips de audio al 0960-713721. Y automáticamente ingresa a participar con su nombre, apellido, número de cédula y las 4 primeras ubicaciones del mundial.
1: Claro, exactamente. Así de fácil y sencillo, participa con nosotros.
0: Las veces que usted desee.
1: No importa las veces que desee, envíen nomás los mensajitos que ya luego
0: hasta
1: vamos
0: el día
1: a escuchar.
0: De hoy.
1: Nombre, apellido, número de cédula y las cuatro primeras posiciones del mundial es lo que se necesita, es lo que se requiere, nada más. Así que a estar pilas, pendientes. Ya estaremos también con Gota a Gota, segmento de los días viernes. Canciones directas a la vena. Ahora que ya bajó el precio de la cerveza.
0: Lindo, ¿no? Bajan el precio de la cerveza y sube la gasolina.
1: Claro.
0: O sea, vamos a tener que poner los vehículos cerveza porque está más barato.
1: Sí, oiga.
0: Qué manera de
1: 3.31 la extra y Eco País. El diésel 3.25 y la super 5.60.
0: ¿3 con cuánto estaba?
1: Con 31 está en ese momento ya la extra y Eco País. 15 centavos más de lo que estaba el mes anterior.
0: 3.31 ya representa, vea.
1: Mire, la super 5.60.
0: No, es así, nunca pensé utilizar.
1: No, pero hay gente que sí le pone.
0: Claro, pero
1: los carros a niñez, carros nuevos, sobre todo le quieren mantener porque dicen que es de mejor octanaje.
0: Sí,
1: y todo.
0: Claro, pero vea, con la manera como le utilice usted el
1: vehículo.
0: El vehículo, entonces también sabe, si da buen mantenimiento, el carro va a aguantar mucho.
1: Claro,
0: más.
1: Es como cualquier cosa, ¿no? Según el manejo, el mantenimiento.
0: O haga como yo. Saco solamente, das una vueltita en la mañana y ya pasa tarde y noche.
1: Guardado
0: por combustible y por el parqueo tarifado.
1: Claro.
0: No puede estar gastando más de $4 diarios.
1: Claro, exactamente. Hago una caserita y dice, no, gracias. Vaya caminando.
0: Por eso vea mejor ahora en la pata de hule.
1: Claro, exactamente. Por ahí me decían, se subió la gasolina, va a subir las carreras también.
0: ¿Usted qué?
1: Que
0: van
1: que
0: a no, pedir, van a claro. Decir, ya, nos están subiendo, nosotros nunca incrementamos. ¿Ya cuánto tiempo que no subimos el costo de la carrera?
1: Ajá.
0: En taxi.
1: Exactamente, sí.
0: Los
1: sí.
0: Buses también estaban, pero ya les hicieron contentar dándoles, creo, un.
1: Pero no les van a dar ya, o sea, no.
0: ¿Les van a cortar?
1: No, no llegó a ningún acuerdo porque no se sabe de dónde va a salir la plata.
0: Es que es así, no pueden ofrecer sin tener
1: el financiamiento.
0: Claro. Vea, esto va a terminar en un caos. Va a haber el rechazo de los transportistas y va a haber incluso exigencias para que se eleve el
1: pasaje, el costo de pasajes.
0: Sean esos de carrera de taxis, como también transporte urbano, provincial e intercantonal.
1: De seguro pasará eso.
0: Y
1: bueno.
0: Paga, es el pueblo.
1: Uh-huh. Bueno, así.
0: Yo digo,
1: empezamos.
0: De toda esa droga que con.
1: Ya.
0: Que van
1: decomisan
0: y todo, y que dicen tantos millones.
1: Decomisaron, ¿no? Valorado
0: no
1: en tanto dinero.
0: Tiene directamente el Estado y su beneficio. Saca tanta plata de ahí.
1: Bueno.
0: Para que no se beneficien unos pocos, sino todos.
1: Sí, exactamente.
0: Vea, ya llegó el colmo de los colmos, que un patrullero le brinde seguridad.
1: Ah, sí, eso de mí.
0: Y traslado a un delincuente, a un jefe de uno de los GDO.
1: Imagínense. ¿No?
0: Ya que extremos, o sea, llegamos.
1: Claro.
0: Que el patrullero esté desplazándose en una ciudad como Machala. Una persona que salió ileso de un atentado donde murieron 3 hermanos de él.
1: Ya.
0: Sicariato, pero él se salvó. Y la misma policía con el patrullero nacional. No todos, no. Son 3 elementos de la Policía Nacional brindándole seguridad, desplazamiento y en la compra y venta de armamento.
1: Imagínese.
0: Y también de drogas, no solamente armamento.
1: Imagínese, ¿no?
0: ¿Serán presionados, obligados o es porque les encantó el billete? Porque si no más dicen, ¿no?
1: Son varios factores,
0: claro,
1: ahí, ¿no?
0: Claro. Pero yo no creo que sean obligados, porque ya dicen que he sido algunas veces.
1: Ah.
0: Billetito en mano.
1: Así está nuestro Ecuador. Vamos a las 10:20, 10:20, sigan enviando los mensajes. Sigan, por supuesto, que sigan enviando los mensajes, porque ya luego los escuchamos.
0: Sí, señor. Bueno, y ya estaremos topando ahora que topamos un poquito de los transportistas también. Ayer se presentó algo importante, ¿no? Que está circulando en las redes sociales.
1: Ah, por eso
0: para
1: decía
0: unión
1: yo.
0: De lazos de amistad, confraternidad, compañerismo y la unión entre las diferentes cooperativas de transportes y afines, se realizan actividades deportivas.
1: Eso es lo que yo decía. O sea, para el campeonato son para, con esa idea, con esa intención, ¿no?
0: Para seguir confraternizando.
1: Sí.
0: Son compañeros del volante, ¿no? Trabajadores de. Pero no puedes.
1: Y Baños es pequeño.
0: Y circulan en las redes sociales. Ayer me mandaron el video.
1: ¿Ya?
0: ¿Yo qué?
1: Y a mí también me enviaron, pero la verdad no le paré tanto asunto ni vi. Y ahora le puse a ver y.
0: Debe haber sanciones, ¿verdad? Debe haber sanción. Para que exista un procedimiento ejemplar, ¿no?
1: Claro.
0: Y cortar de raíz estos actos de indisciplina. No puede suceder que en este tipo de campeonatos, donde supuestamente están para confraternizar, unir y estrechar los lazos de compañerismo, de amistad, existan estos roces, estos inconvenientes, estos actos de indisciplina. La organización debe actuar como tal, con la sanción ejemplar, sea quien sea. Y si tienen que apartar, separarles del campeonato, pues que lo hagan. Porque debe haber una sanción ejemplar.
1: Claro, porque no debes pasar ese tipo de cosas, pues. Se supone que los campeonatos, como lo decimos, son para unir, para
0: Y son recreativos, ¿verdad? Porque ahí, ¿usted qué gana? Solamente la posibilidad de hacer actividad deportiva.
1: Claro.
0: Unirse, confraternizar, y no es que va a ganar la Copa del Mundo.
1: No, o sea, es un campeonato entre cooperativas.
0: Nada más.
1: Sí, exactamente.
0: Qué mal.
1: Bueno, así estamos entonces.
2: Los niños.
1: Listos y preparados.
0: Hasta las 12 del día vamos a estar juntos, así que puedes ya empezar a enviarnos los clips de audio con las posiciones del campeonato mundial, nombre, apellido, número de cédula. Y automáticamente ingresa a participar y tiene la opción de llevarse los $300. Hoy estamos en viernes y los viernes...

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0: que dicen a los que no les para bola. Si no me equivoco, también le falta mucho cerebro. Eso dicen los que no dan la talla. La gente dice lo que dice.
1: Pues no, momento de continuar y ahora se vienen los saludos. ¡Felicitaciones! Vamos a enviar un saludo muy especial en esta mañana para Dylan Ariel Morán Valverde, que hoy está de cumpleaños de parte de su madre, sus abuelitos y toda la familia que le quiere muchísimo. Le envían este saludo muy especial a Dylan Ariel Morán Valverde, que hoy está cumpliendo ya 20 años. Que sean muchos más. Que el Todopoderoso le bendiga siempre. Felicidades. Decimos al cumpleañero Dylan Ariel Morán Valverde. Su madre, sus abuelitos y toda la familia le saludan en el día de su cumpleaños.
2: Muchas felicidades, entonces, que lo disfrute al máximo junto a la familia que le quieren mucho y le desean lo mejor. Feliz cumpleaños.
1: Sí, señor, también para Cecilia Tapia, también está de cumpleaños hoy. Para Lenin Roballo, para Danilo Reino y para Cristina Lisbeth, que también están de cumpleaños. Que cumplan muchísimos años más de vida, que el Todopoderoso le bendiga siempre. Felicidades a la gente que está de cumpleaños. ¡Que viva los cumpleañeros! Bueno, llegó el momento, por supuesto que sí, para empezar a escucharles, para que el tiempo nos alcance también a poder escribir a todos en la polla mundialista de Santuario FM. Listos y preparados, entonces vamos a empezar en esta mañana escuchando los mensajes.
3: Buenos días, don Miguel. Mi nombre es Judy Caicedo y deseo participar en la polla mundialista. Primer lugar, Brasil. Segundo lugar, España. Tercer lugar, Francia. Cuarto lugar, Países Bajos. Mi número de cédula es 18023 35.

0: días.
1: Buenos días, mi nombre es Mía Mena. Mi número de cédula es 18-51-30-14-30 y las cuatro posiciones son estas. En primer lugar, España. En segundo lugar, Francia. En tercer lugar, Argentina. Y en cuarto lugar, Brasil. Gracias.
0: Listo, gracias, Mía. Mía Mena participando también. Buenos días.
2: Buenos días, Santuario. Mi nombre es María Paula Mesa Chávez. Mi número de cédula es...
0: A ver.
2: Santuario. Mi nombre es María Paula Mesa Chávez. Mi número de cédula es 18-51-54-29-26. Los puestos de este mundial son: primer lugar, Países Bajos; segundo lugar, Portugal; tercer lugar, España.

0: Brasil, Argentina y Ecuador.
1: Ya.
0: Mi número de cédula es 16003672294. Gracias.
1: Listo, gracias. Vamos al siguiente mensajito. Acá tenemos otro. Buenos días.
2: Buenos días, Santuario. Mi nombre es Fabián Jacome. Mi número de cédula es 16002516639. Mi pálpito para la polla mundialista es Países Bajos, primer puesto, Portugal, segundo, Francia, tercero y Argentina, cuarto. Gracias.
1: Listo, el...
3: Francia era tercero, ¿no?
1: Sí, Francia tercero y...
2: Mi pálpito para la polla mundialista es Países Bajos, primer puesto, Portugal, segundo, Francia, tercero y Argentina, cuarto. Gracias.
1: Listo, gracias, Fabián. Participando también ya con nosotros. Por supuesto que sí, a través de la voz del santuario. Vamos a otro. Buenos días.
4: Muy buenos días. Quiero participar en la polla mundialista. El primer lugar es España, el segundo Francia, el tercero Portugal y cuarto Argentina. Mi número de cédula, quiero participar en la polla mundialista. El primer lugar es España, el segundo Francia, el tercero Portugal y cuarto Argentina. Mi número de cédula es 18508260 49. Mi número de teléfono es 096 16 15 24 7. Y soy Dylan Castillo, gracias.
1: Dylan Castillo, listo, gracias, Dylan. Dylan Castillo, vamos otro, buenos días.
3: Si nos pueden dictar un poquito más lento, por favor.
1: Sería chévere, ¿no? Buenos días.
5: Buenos días, Miguelito. Me podría anotar para la polla futbolista. Mi nombre es Segundo David Flores. Mi número de cédula es 06-034-25-976. Me escucho en el sector de Santa Ana y mi pronóstico pollera es Argentina primero, Brasil segundo, Países Bajos tercer lugar y Ecuador cuarto. Muy gentil, gracias.
1: Listo, gracias. Listo, por supuesto, a nosotros, buenos días. Buenos días, tenemos una llamada. Buenos días.
6: Sí, buenos días. Para participar.
1: Claro que sí, nombre, apellido y número de cédula, tenga la bondad.
6: A ver, María Caranquis. El número de cédula es 18011006019.
1: Ya, ahora sí, los cuatro países que usted cree que van a quedar en las primeras posiciones.
6: Ya, primero, Argentina. Segundo, Francia. Tercero, Países Bajos. Y cuarto, Brasil.
1: Cuarto, Brasil. Y ya, ya, listo, muchas gracias.
6: Muchas gracias.
1: Gracias, siguiente, buenos días.
7: Buenos días, Antonio. Mi nombre es Rocío Ojeda y mi número de teléfono es 09-83-25-4604. Y mi apoyo mundialista es Países Bajos, primer lugar, segundo lugar Alemania, tercer lugar Argentina y cuarto lugar Ecuador. Gracias.
1: Listo, pero falta el número de cédula, ¿no?
8: Sí.
1: Por favor, el número de cédula envíen.
3: Rocío Ojeda tiene que enviarnos el número de cédula, no estamos pidiendo el número de contacto.
1: Sí, número de cédula.
3: Cédula, por favor, Rocío Ojeda.
1: Sí, señor, buenos días.
9: Antonio, buenos días. Mi pronóstico para el mundial del día de hoy es primer lugar Inglaterra, segundo lugar Brasil, tercer lugar Francia y cuarto lugar Argentina. Mi nombre es Miriam Caicedo, mi número de cédula es 18021-69282. Lindo día, gracias.
1: Listo, gracias, Miriam Caicedo.
9: Antonio, buenos días. Segundo lugar Brasil. Hoy es primer lugar Inglaterra, segundo lugar Brasil, tercer lugar Francia y cuarto lugar Argentina. Mi nombre es Miriam Caicedo. Mi número de cédula es 18021-69282. Lindo día, gracias.
1: Listo, gracias, Miriam. Vamos al siguiente. Buenos días.
10: Muy buenos días, Radio Santuario. Marcelo Martínez les saluda.
8: Mi número de cédula es 1803-0163.

0: 42.
1: 1803.
0: Y las posiciones serían por... Mi número de cédula es 18030163 42. Y las posiciones serían Portugal primero, México segundo, tercero España, y cuarto no sé si está entre Argentina y Alemania. Bueno, pongámosle Argentina más seguro, pero esas son las posiciones: Portugal, México, España y Argentina. Gracias.
1: Listo, muchas gracias. Vamos al siguiente. Buenos días, hasta hoy nada más pueden participar.
2: Buenos días, Radio Santuario. Quisiera, por favor, para participar en la polla mundialista, en primer lugar queda Portugal, segundo Francia, tercero España y cuarto Holanda. Mi nombre es Wilson Pérez. Mi cédula es 16008217 53. Estamos escuchando a full sintonía en Ulm, segundo Francia, tercero España y cuarto Holanda. Mi nombre es Wilson Pérez. Mi cédula es 16008217 53. Estamos escuchando a full sintonía en Ulva, Barrio Los Ánimos. Gracias, un excelente día.
1: Listo, muchas gracias. Siguiente, buenos días.
3: Buenos días, mi don Miguelito, don Patito. Le saluda Alexandra Herrera para inscribirme para la polla mundialista. Los países son primer lugar Países Bajos, segundo lugar Portugal, tercer lugar Inglaterra, cuarto lugar España. Mi número de cédula es 11034 50 12 6. Dios te pague.
1: Listo, gracias. Vamos a
4: Países Bajos.
3: Buenos días, mi don Miguelito, don Patito. Le saluda Alexandra Herrera para inscribirme para la polla mundialista. Los países son primer lugar Países Bajos, segundo lugar Portugal, tercer lugar Inglaterra, cuarto lugar España. Mi número de cédula es 11034 50 12 6. Dios te pague.
1: Listo, gracias. Vamos al siguiente. Buenos días,
5: Santuario. Muy buenos días. Por darle mi pronóstico deportivo: primero España, segundo Argentina, tercero Portugal, cuarto Francia. Mi nombre es Dani Varela. Mi número de cédula es 18032973 71. Gracias.
1: Listo, Dani. Dani Varela, gracias.
6: Otra vez.
1: Así despacito, ¿no?
6: Otra vez,
1: vamos ahí entonces.
5: Santuario, muy buenos días. Por darle mi pronóstico deportivo: primero España, segundo Argentina, tercero Portugal, cuarto Francia. Mi nombre es Dani Varela. Mi número de cédula es 18032973 71. Gracias.

0: si nos ayudan un poquito más lento sería tan sería amables. Chévere, ¿no?
1: Sí, bueno. Así que ahorita estamos con más inscripciones mientras. Estamos de gota a gota en el fin de semana.

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2: A esta hora de la mañana estamos listos para nuestro micro informativo y estoy con el jefe político del Cantón Baños de Aguasante, el abogado Mauricio Rivadeneira. Abogado, se va completando el equipo político, la nominación del teniente de la parroquia Ulva está cerca, ¿qué es lo que se conoce? Buenos días.
3: Buenos días, José Luis, muchas gracias, bienvenido y un saludo muy especial a la comunidad. Sí, efectivamente, estamos realizando el proceso correspondiente para que se haga la nominación correspondiente. Pienso que en estos días ya debe darse el nombramiento y la posesión por parte de la señorita gobernadora.
2: ¿Todavía no podemos dar los nombres?
3: No, estimado José Luis, lamentablemente debemos guardar la confidencialidad del caso porque a último momento se puede presentar cualquier inconveniente y no queremos caer en desinformaciones.
2: Ya, en redes sociales apareció una información de que el precio de la cerveza bajará por el Mundial de Fútbol. ¿Hasta qué punto es cierto esto?
3: No, es totalmente cierto. Es una iniciativa, digamos, del gobierno nacional y de nuestro líder, el señor presidente Daniel Noboa, como, digamos, un reconocimiento a esta fiesta deportiva que a todos nos enmarca y a todos nos alegra, ¿no? Entonces es algo que debemos de tomarlo en ese sentido y de esa manera como un incentivo para que podamos festejar de manera controlada, indudablemente, y poder ver a nuestra selección en los mejores sitiales.
2: ¿Ustedes harán operativos para que se cumpla esa disposición?
3: Por supuesto, claro que sí, desde el día de hoy.
2: Gracias al abogado Mauricio Rivadeneira, jefe político del Cantón Baños de Aguasanta. Les recordamos que hoy estará con nosotros la abogada Joana Tipanquiza, gerente de la Mancomunidad de Tránsito de Tungurahua, para darnos a conocer sobre el restablecimiento de la revisión vehicular en Pelileo y en Baños de Aguasanta. De igual forma, contaremos con la presencia del concejal Gandhi Vieira para hablar sobre el tema de la socialización que fue en el Teatro Nicolás Piayos de la ordenanza de parqueo tarifado. Estas y otras noticias a las 12. Retornamos al estudio. Buenos días.
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0: a toda prueba con una profunda visión cultural. Nacido en Inglaterra, dejó la tranquilidad de su monasterio anglosajón para adentrarse en las peligrosas selvas de Alemania, decidido a llevar la luz del Evangelio a los pueblos paganos. Su momento más célebre ocurrió en Geismar, donde, desafiando las creencias locales, derribó con sus propias manos el gigantesco roble de Thor, un árbol sagrado para los guerreros nórdicos. Al ver que ningún dios pagano lo fulminaba, las multitudes abrazaron la fe, y Bonifacio utilizó la madera de ese árbol para construir una capilla dedicada a San Pedro. Su martirio en Frisia, donde prefirió protegerse con un libro de los evangelios antes que usar las armas, selló una vida enteramente entregada a edificar una sociedad unida bajo los valores de la verdad y el amor. Soy Luis David Villavicencio y nos vemos en un próximo episodio de La Iglesia Informa.
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3: Hola, estamos de regreso

0: Bueno, hay mucha gente que está participando ya. Únicamente es hasta este día, nada más. Nada más de fácil y sencillo.
1: Y en todos los programas, ¿ah?
0: Sí, sí, claro.
1: En todos los programas puede escribirse el día de hoy.
0: Vamos a escuchar. Buenos días.
2: Buenos días, Radio Santuario. Quería participar en el pronóstico. En primer lugar queda España, segundo Argentina, tercero Francia y cuarto Brasil. Mi nombre es Giovanni López.

0: Mi número de cédula es 16006507023. Gracias, un buen día.
1: Listo, López. Vamos al siguiente, $300. Pueden participar. Vamos ahí, otro, buenos días.
2: Buenos días, Radio Santuario. Mi nombre es Katia Varela, número de cédula 16002734-01. Mi pronóstico es España primero, Argentina segundo, Francia tercero, Ecuador cuarto. Muchas gracias.
1: Listo.
3: Francia, Ecuador, ¿no?
2: Buenos días, Radio Santuario. Mi nombre es Katia Varela, número de cédula 16002734-01. Mi pronóstico es España primero, Argentina segundo, Francia tercero, Ecuador cuarto. Muchas gracias.
1: Listo, ok. Vamos al siguiente mensaje. A ver. Buenos días.
4: Buenos días, Santuario. Tenga la bondad de enviar un saludito de cumpleaños para Noa Hidalgo Viteri, de parte de sus padres, de parte de su abuela, de su bisabuelito, de su tía Katy y de toda la familia que hoy cumple sus 9 primaveras. Le damos gracias a Dios por eso, que siga siendo la niña educada, cariñosa de siempre, que no cambie jamás. Feliz cumpleaños a mi niña. Muchas gracias.
1: ¿Listo?
4: Un lindo día desde Ulva York.
1: Desde Ulva York, gracias. Vamos ahora sí a continuar con la polla mundialista. Buenos días. Niños. Buenos días.
5: Santorio, buenos días, por favor. Si me pueden inscribir para la polla mundialista, por favor. Mi nombre es Nelly Paredes, mi número de cédula es 16006017. Y los 4 países finalistas es Francia, Argentina, Corea y Croacia. Muchísimas gracias.
1: Listo.
3: Vamos a
1: Nelly Paredes. Siguiente clip de audio, buenos días.
6: Muy buenos días, Santuario. Mi pálpito para este mundial es Brasil primero, segundo Alemania, tercero Francia, cuarto Noruega. Mi nombre es Javier Andrade, mi número es 180-364-062-0. Gracias.
1: Listo, gracias Javier Andrade, participando ya con nosotros. Vamos al siguiente mensaje.
7: Muy buenos días, Santuario. Para el pronóstico, por favor, sería primero Polonia, Países Bajos, Francia y Brasil. Mi nombre es Mercedes Luna, mi número de cédula es 16002359996. Gracias.
1: Listo, gracias. Siguiente, otra visita, buenos días.
7: Francia y Brasil. Mi nombre es Mercedes Luna, mi número de cédula es 16002359996. Gracias.
1: Listo. Vamos al siguiente mensaje. Buenos días.
8: Buenos días, Radio Santorio. Mi pronóstico para la polla mundialista es Argentina, Portugal, Alemania, Países Bajos. Mi número de lista es Argentina, Portugal, Alemania, Países Bajos. Mi número de cédula es 16003480. Mi número de cédula es 16003485-9-1. Mi nombre es Angelita Villegas. Bendiciones.
1: Listo, gracias, Angelita. También participa con nosotros. Vamos al siguiente. Gánate $300 si aciertas.
9: Buenos días, Pato y Miguel. Te saluda Margot Cisneros. Quiero participar en la polla mundialista. Mi número de cédula es 16002219. Y la y los jugan la polla mundialista. Mi número de cédula es 16-00-22-918-9 y los lugares son primero Francia, segundo Portugal, tercero Argentina y cuarto Marruecos. Un buen viernes, gracias.
1: Listo, Argentina y Marruecos. Gracias a Margot Cineros, hoy participa con nosotros ya en la polla mundialista. $300.
10: Muy buenas tardes, quiero participar para el pronóstico del mundial. En primer lugar va España, Portugal, Ecuador y Alemania. Mi nombre es Carmen Gutiérrez y mi número de cédula es 1500. Mi nombre es Carmen Gutiérrez y mi número de cédula es 1504-70-93-3.
1: Listo. A ver, otra vez.
10: Mi nombre es Carmen Gutiérrez y mi número de cédula es 1504-70-93-3.
1: 93-3. Saludos en la asociación 24 de mayo en sintonía de la radio. Chévere, gracias a la gente que nos sintoniza a esta hora, por supuesto que sí.
11: Muy buenos días, amigos de La Voz del Santuario. Mi pronóstico para los cuatro primeros lugares del mundial es: primero Inglaterra, segundo Argentina, tercero Brasil y cuarto Francia. Muchas gracias, amigos, saludos.
1: Listo.
11: Mi nombre es Paul Álvarez y mi número de cédula es 16-00-23-100-3.
1: Listo, Paul, gracias. Desde la calle Juan Leumera. Número de cédula, vamos a repetir.
11: Mi nombre es Paul Álvarez y mi número de cédula es 16-00-23-100-3.
1: Listo, gracias. Siguiente, buenos días.
12: Buenos días, Santuario. Mi pronóstico para el mundial es Argentina primer lugar, Francia segundo, Brasil tercero, Países Bajos cuarto. Mi número de cédula es 180-295-460-0. Gracias.
1: Listo, gracias. A ver, el nombre, no nos envió el nombre. Vamos a ver si... No hay el nombre, ¿no? No envió el nombre. El nombre, por favor.
12: Buenos días, Santuario. Mi pronóstico...
1: No nos da el nombre. Vamos al siguiente. Buenos días.
13: Buenos días, Radio La Voz del Santuario. Un saludo enorme para los panelistas. La polla mundialista mía es: primer lugar Francia, segundo España, tercero Alemania, cuarto Brasil. Diego Villagómez le saluda.
1: Ya, otra vez.
13: Buenos días, Radio La Voz del Santuario. Un saludo enorme para los panelistas. La polla mundialista mía es: primer lugar Francia, segundo España, tercero Alemania, cuarto Brasil. Diego Villagómez le saluda.
1: Listo, Diego, el número 18-04-56-1106. Número de cédula de Diego. Vamos a otro mensaje.
14: Santuario, buenos días. Muy buenos días por darle mi pronóstico deportivo. Primero España, segundo Argentina, tercero Portugal, cuarto Francia. Mi nombre es Dani Varela. Primero España, segundo Argentina, tercero Portugal, cuarto Francia. Mi nombre es Dani Varela. Mi número de cédula es 18-03-20. España, segundo Argentina, tercero Portugal, cuarto Francia. Mi nombre es Dani Varela. Mi número de cédula es 18-03-29-73-71. Gracias.
1: Listo, gracias.
14: Santuario, muy buenos días. Para dar mi pronóstico deportivo, por favor. Francia primero, Inglaterra segundo, España tercero, Argentina cuarto. Francia primero, Inglaterra segundo, España tercero, Argentina cuarto. Mi nombre es Dani Varela, mi número de cédula es 18-03-29-70. Francia primero, Inglaterra segundo, España tercero, Argentina cuarto. Mi nombre es Dani Varela, mi número de cédula es 18-03-29-73-71. Gracias.
1: Listo, gracias, Dani. Así de fácil y sencillo, siga participando en la polla mundialista. Bueno, vamos con musiquita. Vamos a las canciones de Gota a Gota.

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0: Y por supuesto que sí, complaciendo y también escuchando los mensajes, inscribiendo también a cada una de las personas.
1: Ya estamos ingresando a los minutos finales del programa. Recuerde que puede participar en Apoya Mundialista Santuario hasta el día de hoy.
0: Sí, nada más.
1: En todos los... Oiga, yo recién regreso a ver acá y me sorprendo, ¿eh?
0: Ahí está ya.
1: La tecnología de punta, ¿no?
0: Claro.
1: Hay que darle la comodidad al locutor, dice.
0: Claro que sí.
1: Yo recién me doy la vuelta y alcanzo a ver. Y zona, parece la verdad.
0: Ya, a ver, escuchemos.
2: El santuario, mi pronóstico es, primer lugar, Brasil. Segundo lugar, Argentina. Tercero, Países Bajos. Y cuarto, Portugal. Mi nombre es Gloria Sánchez. Mi número de cédula es 1600-214-66-0. Gracias, un bonito día.
0: Listo, vamos, siguiente.
3: Días, Radio Santuario. Mi nombre es Katy Jacome. Quiero participar en Apoya Futbolística. Mi pálpito es, primero, Portugal. Segundo, Argentina, tercero Países Bajos, cuarto España. Mi número de cédula es 1600-31-8628. Gracias.
4: Cero Brasil. Buenos días, Santuario. Mi nombre es Mariana López. Número de cédula 18-0078-2318. Mi pronóstico es Francia primero, Portugal segundo, tercero Brasil, cuarto España. Muchas gracias.
0: Por eso, amigos, no me nombres. Saludos a Jefferson Araujo en Vizcaya. Gracias por escucharnos. Vamos al siguiente.
5: Muy buenos días. Felicitándoles por el programa. Mi pronóstico para los finalistas son primero España, segundo Inglaterra, tercero Portugal, cuarto Argentina. Mi nombre es Luis Piñuela, número de cédula 180-337-928-6. Gracias.
0: Listo, gracias. Vamos al siguiente. Buenos días.
6: Buenos días, Radio Santuario, para dar la Apoya Mundialista. Mi nombre es Daniela Moya, mi número de cédula es 1600-64-6598. Los equipos son España, Francia, Argentina y Brasil. Muchas gracias.
0: Listo, gracias. Hoy juega Baño, Ciudad de Fuego.
1: Sí, señor, en el estadio José Silva Romo desde las 19 horas, pero habrá un partido preliminar. La sub-17 de Ciudad de Fuego frente al equipo prejuvenil de la Federación Deportiva de Napo.
0: Ya.
1: Ese será el encuentro preliminar 16:30 en Estadio José Silva Romo. A 19 horas será el partido de segunda categoría entre Ciudad de Fuego y Cachís.
0: Ahí estará el equipo.
1: Asegurar el primer lugar, ya definitivamente el primer lugar del grupo para clasificar a semifinales. Allí estará el equipo deportivo de La Voz del Santuario llevándoles las incidencias del encuentro. Así que invitados todos al estadio el día de hoy, en la tarde, 16:30, la sub-17 de Ciudad de Fuego frente a la Federación Deportiva de Napo. Y luego el 19 horas el encuentro Baño Ciudad de Fuego con el Cachís.
0: Listo, entonces vamos, buenos días.
7: Muy buenos días, Radio La Voz del Santuario. Mi nombre es Marisol Sánchez. Mi número de cédula es 1600-42083-8. Primer lugar, Países Bajos. Segundo lugar, Portugal. Y tercer lugar, Argentina. Y cuarto lugar, España. Gracias.
0: Listo, gracias. Vamos al siguiente mensaje. A ver, tengo acá otro mensajito. Este ya lo reproducimos. Están participando ya con nosotros. Con nosotros también.
4: Buenos días, Santuario. Mi nombre es Mariana López. Número de cédula 18-0078-2318. Mi pronóstico es Francia primero, Portugal segundo, tercero Brasil, cuarto España. Muchas gracias.
0: Listo, gracias. Y con esto prácticamente le ponemos ya punto final al programa, Patricio.
1: Bueno, y queremos indicar también a aquellas personas que enviaron los audios. Están inscritas, ¿ah?
0: Sí, sí.
1: No hemos tenido tiempo para reproducir nada más. pero Sandra Balseca, Lisset Calderón, Juan Nazareno, Elvis Naranjo. Están inscritos Richard Becerra, Javier Andrade, Brian Varela. Están también participando, así que no se preocupen porque acá estamos reproduciendo en interno para tener el tiempo suficiente para poder cumplir, ¿no?
0: Y dejarles con musiquita también, por supuesto, claro. Que sí.
1: Bueno, así no que continúe enviando los audios, los clips de audio con las cuatro posiciones que usted cree van a quedar al término del Mundial de Fútbol. Y tendrá la posibilidad de llevarse $300 en efectivo.
0: Y hoy a escuchar a través de Santuario el partido entre Baños Ciudad de Fuego y Cachis.
1: Estadio José Silva Roma, así que invitados también el hincha de Ciudad de Fuego a estar presente en el escenario el día de hoy. 16:30 empieza la programación con el partido preliminar de la categoría Sub-17. Partido amistoso entre la Ciudad de Fuego Sub-17 frente al equipo de la Federación Deportiva de Napo. Y 19:00 el encuentro Baños Ciudad de Fuego con Cachis.
0: Nos vamos ya, gracias.
1: Nos vamos, muchas gracias.

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1: Saludos cordiales, amigos oyentes. Buenas tardes. Bienvenidos a la entrega de las noticias.
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1: Saludos cordiales, amigos.

anunciada en ese día. La Mancomunidad de Tránsito de Tungurahua reanuda su servicio de revisión matricular en el cantón. En Baños falta conciencia de la población para cuidar los bienes públicos. Se analiza todavía la nominación de la nueva teniente político de Ulva. Nuestros invitados de hoy son la ingeniera Joana Tipanquiza, gerente de la Mancomunidad de Tránsito de Tungurahua, el concejal Gandhi Vieira.

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1: Las 12 del mediodía con 7 minutos. Las 12 del mediodía con 7 minutos a través del informativo de La Voz del Santuario. Iniciamos el detalle de las principales noticias a través de nuestra estación. Y primero queremos destacarles a ustedes sobre la posición que tiene la CAMTUR, Cámara de Turismo del Cantón Baños de Agua Santa, frente a lo que es el parqueo tarifado del Cantón Baños de Agua Santa. Y precisamente se había emitido un boletín de prensa por parte de la CAMTUR para que a la municipalidad del Cantón Baños de Agua Santa, dirigido al alcalde de la ciudad, con el siguiente texto: reciban el cordial saludo de CAMTUR, al tiempo que, en función de la inconformidad que genera el funcionamiento del sistema de parqueo tarifado en las calles de nuestra ciudad y con el fin de analizar los pros y los contras de este servicio privado, en calidad de presidente de la Cámara de Turismo de Baños y en pleno ejercicio del derecho de acceso a la información pública consagrado en la Constitución Política de la República del Ecuador y la Ley Orgánica de Transparencia y Acceso a la Información Pública, LOTAIP, solicito muy comedidamente se proporcione la siguiente información. Uno, copia íntegra del contrato de concesión a la iniciativa privada para la gestión de control de estacionamientos vehiculares a través del sistema de parqueo tarifado, suscrito entre el GADVAS y la empresa de parqueaderos del Ecuador. Plazo de concesión de las calles de nuestra ciudad y penalidad en caso de terminación unilateral del contrato suscrito. Y tres, cumplimiento de los compromisos estipulados en dicho contrato por parte de la concesionaria. Por la favorable atención y oportuna respuesta que estoy seguro sabrán dar a mi pedido, les agradezco y me suscribo atentamente el tecnólogo Giovanni Romo, presidente de la CAMTUR. Este es el documento que se ha enviado por parte del presidente de la CAMTUR a el magíster Marlon Guevara, alcalde de la ciudad, solicitando esta información que lo emite el presidente de la CAMTUR, representante de los servidores turísticos de nuestra ciudad. 12 con 11 minutos.
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1: 12 con 11 minutos a través del informativo de La Voz del Santuario. Vamos a continuar con más información y hoy precisamente manteníamos un recorrido y se nos había invitado para escuchar parte de lo que sería la exposición por parte de los contratistas, de los constructores del parqueo subterráneo en el sector de la calle Ambato y 16 de diciembre. No pudimos asistir.

0: Sí, asistir, se nos había invitado, pero nuestro compromiso será de tratar de dialogar para ver qué tipo de acciones se cumplieron hoy. Era a las 11 de la mañana en el sector para recibir una explicación, una socialización de los trabajos que se han venido realizando en este lugar del centro de la ciudad. Haremos los contactos respectivos para conocer sobre este particular y si están en la predisposición de estar en nuestra mesa de redacción para que se entregue información a la población. Les recuerdo que estuvieron primero el contratista, estuvo también quienes están realizando los trabajos y la persona dueña del predio, el empresario baneño Gonzalo Reyes. Luego tuvimos la oportunidad de dialogar con una de las representantes de las familias que están involucradas en el área de construcción, quienes se oponen a la construcción, estuvieron con su respectivo abogado, y queríamos también ver la posibilidad de tener si alguna de las personas o familias involucradas está en favor, pero ninguno de ellos nos habían indicado de que pueden estar acá. Entonces, hemos cumplido con dar la voz a quien definitivamente están dentro de esta situación y haremos todo lo que esté a nuestro alcance para poder tener más adelante en los próximos días las versiones, si se cumplió o no se cumplió, si se habló o no de este diálogo de presentación de los trabajos que se viene realizando en este lugar. 12:14, las 12:14. Ligera pausa y regreso.
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2: 12:17 está en nuestro estudio el concejal Gandhi Vieira. Con él vamos a mantener un diálogo en los siguientes minutos. Una socialización que muy aparte de pasar a ser socialización fue una reunión muy interrumpida con una serie de epítetos que se dieron y que definitivamente no se llenó de cordura en la parte final, porque al inicio la situación era completamente distinta. Concejal, gracias por acompañarme, buenas tardes. Para ganar tiempo, usted ha solicitado dar lectura al boletín de prensa. Hágalo, por favor, buenas tardes.
3: Muy buenas tardes, José Luis, muy buenas tardes a toda la comunidad, a todos los ciudadanos de Baños de Agua Santa que nos están escuchando y viendo por los medios digitales. Ahí ya comenzamos con la controversia, José Luis, porque dice que no ha habido socialización. Sí hubo socialización y ya vamos a decir que es una socialización. Pero quisiera leerles lo que en este caso la compañera Nelly Rivera y mi persona hemos presentado como un informe de lo que ocurrió en la socialización en el sistema tarifado el martes 9 de junio en el Teatro Nicolás Fiallos a las 3 de la tarde. Desde el inicio del evento, para que toda la ciudadanía, ¿no? Estuvieron aproximadamente unas 100 personas, 50% a favor y 50% en contra. Desde el inicio del evento se establecieron reglas claras para garantizar la participación democrática, ordenada y respetuosa de todos los asistentes. Se dio la bienvenida a los ciudadanos, se explicó el objetivo de la ordenanza y se informó el procedimiento mediante el cual se desarrollaría la socialización. Posteriormente se dio lectura del proyecto de ordenanza con el propósito de que todos los asistentes conozcan de manera directa el contenido de la propuesta. Se dio la lectura artículo por artículo, ¿no? Para que luego de eso se emitan observaciones concretas sobre cada disposición de la normativa. Adicionalmente, en invitación se presentó un código QR para que cualquier persona pudiera descargarle texto íntegro de la ordenanza y revisarlo de forma detallada. Con el objetivo de garantizar igualdad de oportunidades para todos los participantes, se estableció un tiempo de un minuto de intervención, permitiendo que el mayor número posible de ciudadanos puedan expresar sus criterios. Es importante señalar que al evento asistieron ciudadanos, como decía, de posiciones favorables y también ciudadanos con posiciones contrarias a la ordenanza, la cual se complementa, completamente legítimo y forma parte del ejercicio democrático que promovemos y respetamos. Sin embargo, durante varias intervenciones no se cumplió el procedimiento previamente establecido. Algunos participantes excedieron ampliamente el tiempo asignado y se apartaron del análisis de los artículos de la ordenanza para derivar en discursos de carácter general que dificultaban la continuidad del proceso de socialización. La situación se agravó cuando, al solicitar el cumplimiento de las reglas ya establecidas y de la devolución del micrófono, a uno de los participantes se produjeron expresiones ofensivas e insultos dirigidos a nosotros, que nos encontrábamos en la mesa directiva. Debemos ser claros, la crítica, el desacuerdo y el debate son parte fundamental de la democracia y siempre serán respetados. Lo que no puede ser aceptado en un espacio institucional es la agresión verbal, la falta de respeto, la imposibilidad de desarrollar un diálogo ordenado entre ciudadanos. Las reglas fueron conocidas por todos los asistentes desde el inicio de la jornada y se informó expresamente que cualquier acto de irrespeto que impidiera el normal desarrollo de la socialización daría lugar a la clausura del evento. Por ello, la decisión adoptada no respondió al contenido de las opiniones expresadas ni a la posición de cada ciudadano respecto a la ordenanza, sino exclusivamente a la necesidad de preservar el orden el respeto mutuo y las condiciones mínimas para participación democrática efectiva. Nuestro compromiso es actuar siempre con responsabilidad y tomar las decisiones pensando en el bienestar presente y futuro de Baños de Agua Santa. Agradezco a todos los ciudadanos que participaron de manera respetuosa, hubo muchas personas muy respetuosas, independientemente de su posición frente a la ordenanza, porque son precisamente esas diferencias de criterio las que fortalecen la democracia cuando se expresan dentro del marco de respeto y la convivencia ciudadana.
2: Listo. Muchas gracias, José. Listo. A ver, yo voy a hacer unas preguntas con el respeto y la consideración que usted se merece y su equipo de concejales. Yo le he invitado permanentemente a usted, y cuando hemos analizado el tema de las ordenanzas, usted ha señalado siempre que una ordenanza hay que discutirla, hay que analizarla, y se demora no un día, no una semana, se demora varios meses a veces. Pregunto, yo solamente pregunto, y quiero que usted le responda a la población que nos está escuchando, porque esa es mi función, preguntar y auscultar el criterio que ustedes tienen. Esta ordenanza, que ha sido muy conflictiva y que ha tenido reacciones positivas y negativas, ¿creen ustedes que era dable haberla leído 45 minutos cuando yo creo que una socialización, y en las veces que usted ha sido entrevistado, ha dicho, es que hay que analizar, hay que preguntar a los jurídicos, hay que preguntar al personal de la municipalidad? En 45 minutos o en una o dos horas de socialización, ¿usted cree que una ordenanza se puede analizar de esa manera? Cuando yo creo que lo más adecuado era haber analizado a lo mejor 5 o 7 artículos, después pactar otra nueva reunión dentro del marco de la cordialidad. Estoy de acuerdo con usted que se faltó el respeto, muy de acuerdo, pero también hubo reacción de parte de quienes son el cuerpo legislativo, porque dar un minuto, ustedes cuando entran a un análisis, a un debate en las sesiones de consejo, ¿se demora un minuto en un debate? No. Entonces, tendrían que aceptar la equivocación de ustedes de haber dado un minuto para poder analizar tantos aspectos. Lo negativo, que muchas veces el ciudadano cuando quiere intervenir tiene que hacer historia de tantas cosas y no centrarse al punto. Eso también es lo negativo. Y comparto con usted, pero se parte desde el primer momento que ustedes citan a la población y le dan un minuto, y eso generó reacción, y después creo que cambiaron a los 5 minutos, ¿no? Y no cumplieron, o ¿qué es lo que sucedió? La respuesta.
3: Justamente estoy aquí para que la comunidad sepa el porqué de las cosas, y no cambiamos a 5 minutos, siempre se dio un minuto, sino que las personas que tomaron el micrófono se alargaron y se les pidió que se mantenga esto. A ver, cuando hay una socialización, no es que en ese momento voy a leer la ordenanza y voy a ver, uy, este artículo no me gustó, sugiero tal cosa. Nosotros dimos en invitación un QR para que el que desee revise toda la ordenanza, y la idea de una socialización es que ya se vaya con un criterio formado de que este artículo me conviene, no nos conviene a la población, creo que debo sugerir esto, no debo sugerir esto. Entonces, la idea de una socialización no es pasarme 5 o 10 minutos hablando de todo, menos de la ordenanza. Entonces, la idea de una socialización, como ya lo hemos tenido en otras ocasiones, se les pasa a la ciudadanía, y esta ordenanza, como usted acaba de decir, José Luis, no es que tenemos de un mes, 2 meses, tenemos de mucho tiempo atrás, ¿no? Y ya se había dado a conocer a la ciudadanía, siquiera con una semana de anticipación se pasó las invitaciones a nivel general en los medios de comunicación, en los medios de internet, etcétera, de Facebook, ¿ya? Y donde ellos, en los medios digitales, con el QR correspondiente. Entonces, ¿cuál es la idea de una socialización con tanta gente que quiere opinar? Es que yo tomo mi ordenanza y digo, a ver, este artículo, el artículo 8, el artículo 9 o el artículo 7 de las calles, yo no estoy de acuerdo con esto. Entonces, ¿sabe qué? Yo tomo la palabra. Este artículo, ta, ta, ta, ta, ta, yo no estoy de acuerdo y yo opino o yo sugiero o yo quisiera contribuir con esto. Se dio ese tiempo para esa persona. Lo que le acabo de decir, no, ni siquiera tomó un minuto. Ahora, también se presentaba, como siempre lo hemos hecho en las socializaciones, no sé dónde está la cámara, acá está la cámara, no, un informato donde que la persona que desee puede escribir las sugerencias para luego ser analizadas, ¿ya? en un conglomerado tan grande, todos pensamos diferente.
2: Es decir,
3: porque imagínense qué es lo que cómo comenzó esto de el parqueo tarifario, que decían que no parqueo tarifario. Después cambiaron de opinión, sí parqueo, que ahora que sea del Galvas. Entonces hay muchas opiniones entre el grupo mismo que está opuesto al parqueo tarifado, hay diferencia de criterio. Entonces la idea, ¿no? La idea es que nosotros tomemos sugerencias de tal artículo, ¿no? Yo no voy a comenzar a hablar de que el contrato, que esto, que el otro. Esa no es la idea de una socialización. Eso, a ver, todo lo del contrato ya está en Contraloría. Allá las gentes de control sabrán si está bien o está mal, ¿no es cierto? Ahora, el articulado es, a ver, sugíranos, díganos qué es lo que ustedes creen que está mal y qué es lo que está bueno, está bien. Nosotros, ¿para qué? Para nosotros luego analizarlo. No podemos analizarlo con 50 personas. Como digo, yo calculo, usted estuvo ahí, más o menos eran 100 personas que estábamos ahí. Yo digo 50-50, 50 a favor, 50 en contra, ¿no? Entonces, lo importante es eso, es una socialización. Estamos en una etapa política. Entonces, mucha gente quiere ir y decir, chuzo, yo hice tal cosa. Y comenzaron a tomar otros temas que no son directamente lo que es la socialización de un articulado.
2: Ahora, yo veo que usted defiende que, y está bien que se dio a conocer cuál va a ser la modalidad, pero yo le voy a refutar en ese sentido. A ustedes, cuando les mandan todos los documentos para sesión de consejo, les mandan con anterioridad. Pero llegan al debate, pero también tienen que, no se demoran un minuto, se demoran mucho más. Entonces es igual que la población. Y ahí sí, ustedes tienen que entender y comprender también y aceptar ese error. Y decir, sí, podíamos haber cambiado, no a un minuto, a lo mejor a dos, a tres, pero con las puntualizaciones que usted, y yo estoy muy de acuerdo con usted. Es decir, entrar a la socialización, decir, este artículo no me parece por esto, por esto, por esto. Lamentablemente el ciudadano siempre aprovecha para hacer una retrospección, algo acordarse de antes. No, cuando se debe ir al punto. Pero ahí estoy de acuerdo con usted. Pero en lo que no estoy de acuerdo es en el tiempo. Porque eso es lo que generó malestar. Y ustedes también, y usted lo ha dicho permanentemente. Incluso cuando está en sesiones de consejo, se apaga la grabadora para iniciar un debate que a veces es largo. Entonces, en eso debemos entender, concejal.
3: Para que entienda la comunidad, y muchas veces nos han dicho, ¿por qué van a la sesión de consejo y solo levantan la mano a favor o en contra? ¿Por qué? Porque antes de la sesión de consejo, siquiera a veces 3 días antes, a veces hasta una semana antes, nosotros ya dialogamos entre los concejales y con el alcalde y nos indican qué es lo que se va a proponer en la sesión de consejo. Nosotros cuando llegamos a sesión de consejo, normalmente ahí ustedes no nos van a ver, normalmente.
2: Pero ustedes no dialogan porque está roto el diálogo entre varios de ustedes, no dialogan, dialogarán entre dos o tres. Adelante.
3: Yo les digo, les estoy explicando a la comunidad por qué es que muchas veces, normalmente, ustedes ven en Ambato, por ejemplo, ahí en la sesión de consejo se ponen a debatir y a discutir y todo. Nosotros somos solo 5 personas, sois 5 concejales. Y nosotros antes, generalmente, no en todos, generalmente, ¿no? En las posiciones más conflictivas, nosotros dialogamos y conversamos y decimos, bueno, esto está bien, está mal. Y ya entramos a sesión de consejo con nuestro criterio. Unos votan a favor, otros votan en contra. Usted muy pocas veces nos va a ver que en la sesión de consejo debatamos alguna situación. Entonces, esa es la idea. ¿Por qué? Porque, y peor si somos 5, imagínense, son 50. Entonces, esa es la idea de lo que se quiere y lo que se debe hacer y lo que se ha hecho en las socializaciones. Normalmente en las socializaciones ha sido así. Yo la recuerdo la última, la de hospedaje. Entonces, y nosotros nos reunimos con ya los gremios, ¿no? Y sacamos las conclusiones que nosotros teníamos y lo que tenían ellos. Entonces, y ahí en la socialización ya se puntualizó, ¿sabe qué? Esto. Entonces, si hubiéramos dado 4 o 5 minutos, igual se hubieran quejado que por qué nos damos poco. ¿Por qué en un minuto? Porque esa era la idea. Y se habló desde el comienzo, simplemente puntualizar, ¿qué artículo? En ninguno, nosotros tenemos las grabaciones, en ninguna, ¿no?, de las intervenciones que tuvieron, hablaron de los artículos. Hablaron de todo, menos de los artículos. Nosotros fuimos respetuosos, dejamos, pero debimos mantener el orden en ese sentido.
2: Ahora, definitivamente yo creo, y he hecho una sugerencia, porque la crítica constructiva siempre es buena. Yo creo que la socialización de una ordenanza que genera criterios divididos, unos a favor y otros en contra, hay que irla tomando en un diálogo por artículos. Desde luego, que la población acuda con el respeto y vaya al punto, es decir, que tenga el conocimiento. Pero no podemos en una sola socialización abarcar todo y decir, bueno, ahí quedó, porque se reclama que, por ejemplo, Marcelo Acosta lo dijo y lo demostró, porque se había hecho la solicitud y ninguno de esos puntos se ha aceptado. Entonces la población ya no tiene confianza en los concejales, y lo señalaron ahí, ¿no? Digo, porque eso es ya lo que se dijo.
3: Perfecto. En una, cuando usted le dan un criterio, ¿no es cierto? ¿No? Es como el hecho, por ejemplo, nosotros ponemos normas. Usted, cuando yo vengo acá, me dice, ¿sabe que estas son las normas? Bueno, yo estoy aquí y cumplo las normas, ¿ya? En este caso, las cosas que toda la ciudadanía nos dice, muchas cosas son viables, pero otras cosas no son viables. Entonces nosotros lo que tenemos que hacer es recopilar todas las, y lo hemos hecho. Hubo una reunión en la que recibimos a los dos grupos que estaban en contra del parqueo tarifado. Los dos grupos estuvieron nosotros en la comisión y recibimos muchas de ellas. Y en base a eso justamente se bajó a los 25 centavos los 30 minutos. Después de un análisis técnico, financiero, ¿no? Entonces se vio la posibilidad. Pero hay muchos otros de los criterios que nos habían dado, que nos dio la ciudadanía, que no se puede, o sea, no se puede, no es viable por los análisis con los técnicos.
2: ¿Y por qué no se les ha respondido? Porque dicen ellos que no tienen respuesta frente a eso. Entonces, ¿para qué nos llaman a una nueva socialización para no tomar en cuenta nuestro criterio? Y ahí es lo que genera la controversia en el tiempo y hacer estudio de que no se está cumpliendo el acta, se está cumpliendo el contrato.
3: Una cosa hay que aclarar. Nosotros sí tomamos en cuenta las sugerencias, pero las analizamos y vemos si son viables o no viables. O sea, esa es la diferencia. O sea, no es que yo voy y digo, ¿sabe qué? Yo quiero que 5 días a la semana no se cobre. Y eso tiene que ser. No, eso lo recibimos, ¿no? Lo escribimos y lo analizamos. A ver, ¿es viable? ¿No es viable? ¿Está bien para toda la comunidad? ¿No está bien para toda la comunidad? ¿Me explico?
2: O sea, ¿se planteaba en esa socialización decir por qué no se ha tomado en cuenta lo que usted me acaba de decir aquí públicamente?
3: No, la socialización es sobre la ordenanza. Y si nosotros, aquí están los lineamientos, y en los lineamientos dice preguntas sobre los artículos de la ordenanza. Si un artículo, nosotros estábamos preparados, que si alguien nos decía, ¿sabe qué? En el artículo tanto, por ejemplo, las calles, ¿no? Los espacios, ¿por qué hacen esto? ¿Por qué hacen esto? Ese es. A ver, en el artículo tanto dice tal cosa, ¿por qué? Explíquenos. Con mucho gusto. Y eso lo hemos hecho en otras socializaciones. Como digo, la que más recuerdo es la de alojamiento, que yo presidí. Entonces, la gente nos preguntaba, nosotros le decíamos, ¿sabe qué? Por esto, porque la ley dice esto, por esto, por esto de acá. Entonces, tenemos que tener claro. Primera cosa, que nosotros sí recibimos, ¿no? Recibimos las sugerencias, pero no todas las sugerencias pueden ser viables.
2: Pero no han sido respondidas, y es por eso que dice, pasamos oficio, no nos responden, no nos toman en cuenta, varias de las sugerencias no se nos dicen. Entonces yo creo que ahí está la falla de ustedes, de haber respondido a quienes piden por oficio, es decir, esto no se puede por esto, por razones legales, pero no tienen la respuesta. Entonces eso genera también controversias. Uno, ¿qué va a pasar de aquí? Sí, y ya se suspendió esta socialización. ¿Cuál va a ser el mecanismo que ustedes van a tomar en consideración de aquí en adelante?
3: Bueno, en realidad no nos hemos reunido. Eso fue recién el día martes. Estamos viernes. Uh-huh. Ya tendremos que revisar esto en la comisión, a ver que primero estamos revisando todos los videos, ¿no es cierto? Y justamente hasta lo que yo he revisado, a lo que he visto, porque hay que transcribirlos, ¿no? Hay que ver qué es lo que realmente dice. Ninguno habla de un articulado. Hasta ahora lo que todavía están analizando los videos y revisando todo lo que toda la gente dijo, hasta las malcriadeces que dijeron, ¿no es cierto? Recordemos algo importante que la gente debe entender, la ciudadanía tiene que entender. Les guste o no les guste, nosotros somos la autoridad, somos los concejales que ustedes lo eligieron. Les guste ahora o no les gusta, somos la autoridad y necesitamos respeto. ¿Y qué es ser autoridad? Es la representación de la gente, del pueblo. Nosotros somos los representantes de ustedes, aunque no les guste. ¿Me explico? Entonces, ¿a quién están ofendiendo? A usted, a la gente, al pueblo. ¿Me explico? ¿Por qué no podemos tratar todo como siempre hemos tratado? Usted, yo me caracterizo en eso, en tratar con respeto. Yo siempre le decía la vez pasada, José Luis, nuestros padres, nuestros ancestros han sido siempre bien respetuosos. O sea, ¿por qué tenemos que llevar a las ofensas y todo? O sea, si hay una normativa que tenemos que seguir en el evento, sigamos conversando. Hay ciudadanos, ¿no es cierto? Más que todo de uno de los grupos con los que sí se puede conversar. ¿no? Y ellos se les explique, se les dice, ¿no? ¿Sabes qué? Por esto, por esto, por esto. Ah, ya. ¿Pero por qué? Por esto, porque la parte financiera dice esto. Yo como ciudadano también quisiera muchísimas cosas, ¿ya? Pero no se pueden hacer, no son viables, no son viables para... Porque siempre lo que nosotros buscamos es el bienestar de la ciudadanía, el bien común, el bien de la mayoría. Y yo... recordemos a la ciudadanía. Actualmente estamos recibiendo $312,000 anuales por la parqueo tarifado. Antes recibíamos 200 y pico, ¿ya? Más... y contándole 200 en pico en efectivo y lo demás teníamos que ver las cuestiones de señalización y tantas cosas. Entonces, económicamente es viable para nosotros como ciudad, además del orden, de la seguridad y tantas cosas. De que hay problemas, ¿en qué empresa no hay problemas? Hay que subsanarlos y justamente muchas de esas cosas... Nosotros le hemos llamado a la empresa y decimos, ¿sabes qué? La ciudadanía nos dice que pasa esto, esto, esto, esto, esto. Hay que solucionarlo. Hay que solucionarlo.
2: Ingeniero, yo comparto con usted una parte de su intervención en decir de que ustedes son nuestras autoridades. Muy de acuerdo. Fueron elegidas por nosotros, porque les dimos el voto. Nosotros les dimos el voto. Quienes no lo dieron, bueno, ellos podrán decir, yo no les di, bueno. Pero ahí comparto con usted. Que son nuestras autoridades, nos guste o no nos guste, son nuestras autoridades. ¿Se merecen respeto? Sí, señor, se merecen respeto. En lo que no comparte es que muchos no se sienten representados por ustedes porque no legislan a favor del pueblo. Eso es lo que genera también controversia. Yo no puedo decir cuántos, porque no lo puedo hacer. No, ese es, no es mi función ser aquí juez, no. La población es el que juzga, no yo. Yo únicamente soy la persona que doy el nexo entre la autoridad y entre el pueblo. Entonces, sabrán ellos si se sienten o no representados.
3: Usted me acaba de decir. Primera, dos cosas fundamentales. Cuando tenemos una autoridad, pongamos al presidente. Tal vez no somos afines a él o otros sí. Pero es nuestro presidente. O sea, nos guste o no nos guste, es el presidente.
0: Así es.
3: ¿No? Así son todas las autoridades. Y necesitamos tener respeto, porque es el presidente. Uh-huh. ¿Cierto? Ahora, hay mucha gente estuvo ahí a favor del parqueo tarifado. Y una señora me dijo, cuando usted me dice, nosotros no legislamos para el pueblo, ¿qué? Nosotros lo estamos haciendo para la mayoría de gente. Solamente hablamos estadísticamente. En la reunión del teatro estaba un 50%, 50. Yo era 50-50, ¿no? 50 a favor y 50 en contra. Y una de las señoras que estaba ahí me dijo, ¿sabe qué? Esa gente no tiene apoyo del pueblo. No tiene gente que le apoye, porque si la gente le apoyara estuviera esto full, dice, full lleno, ¿ya? Y algunas veces yo le comenté al principio, que me criticaron y todo, que yo les decía, yo pregunto a la mayoría de gente y dice que hay que cambiar muchas cosas del parqueo. Sí, definitivamente hay que mejorarlas.
0: Así es.
3: Pero que necesitamos, hasta usted me decía, sí, el parqueo sí, tiene que seguir.
0: Tiene que
3: no
0: seguir.
3: No importa la empresa, pero tiene
0: pero que tenemos
3: seguir.
0: Que mejorar muchas
3: tiene
0: cosas.
3: Que mejorar muchas cosas. Eso estábamos de acuerdo todos. Entonces, no todos, la mayoría. Entonces, hay muy pocas personas que dicen no al parqueo. Y eso yo me mantengo, ¿no? Usted y las personas que lo he conversado.
2: Listo, ¿le parece que vayamos a un corte? Tengo los compromisos publicitarios y regresamos tras el corte para seguir en esto y saber qué es lo que viene después de esta socialización, ¿sí? Vamos al corte, cumplo con mis compromisos publicitarios.
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5: Aprovechábamos el tiempo publicitario para dialogar. Bien, entonces tenemos una respuesta que todavía no lo ha hecho. ¿Qué va a pasar de aquí en adelante? ¿Se va a socializar? ¿Cuál va a ser la acción? ¿Todavía ustedes desconocen o qué es lo que se va a hacer?
6: Normalmente luego de una socialización, no en esta únicamente, en cualquier socialización que se hace para la cuestión de ordenanza, luego de eso se recopila todo lo que ha sucedido en la socialización, no todas las intervenciones, y de ahí se hace un análisis, se hace una reunión nuevamente en la comisión y se hace un análisis. Como digo, hasta el día de hoy no hemos tenido esa reunión en la comisión, recién fue el martes. Esperamos que en las próximas semanas se reúna y se recopile todo eso, porque hay que hacer un informe de la socialización, ¿no? Hay que hacer un informe detallado, ¿no? Todo lo que sucedió, todas las intervenciones, y luego de eso pasa a lo que es la comisión para ser analizadas. Entonces, hasta ahí le podría decir lo que hemos llegado.
5: Y de ahí en adelante se analizará cuál va a ser la acción que ustedes tomen. Exacto. ¿Verdad? Uh-huh. Entonces, estaremos esperando para conocer eso.
6: La acción procesal, porque hay un procedimiento, ¿no es cierto?
5: Uh-huh. Ya, pero los diálogos continuarán. Estamos conscientes, y usted está consciente, que esto es una ordenanza que genera mucha conflictividad.
6: Exactamente. Y bueno, yo no quiero llegar a polemizar, ¿no?, con ninguna persona. Como decía en lo que justamente leí, nosotros estamos abiertos a cualquier sugerencia, pero la gente no tiene que entender, como justamente estábamos conversando, hay sugerencias que nosotros podemos aceptar y otras sugerencias. Toda sugerencia, nosotros como ediles no somos expertos ni técnicos viales, ¿no?, o financiero. Entonces, ¿qué es lo que hacemos? Llamar a los técnicos, recopilar datos, analizar caso por caso. A ver, ¿esto es viable o no es viable? Sí, nos gustaría que sea, pero no se puede. Saben que esto sí, esto no, ¿no es cierto? Para este caso de bajar el 25 centavos también hicimos algunas corridas financieras, ¿no? Y vimos cuánto se iba a disminuir en ese sentido el ingreso para la municipalidad, para el parqueo en este caso, ¿no? Porque el parqueo tiene que pagarnos lo que está establecido en el contrato, y de eso no se puede bajar. Entonces, tenemos que analizar, y lo que quisiera que entiendan es que todo lo que muchas personas vienen y dicen, tienen que hacer esto. ¿Y por qué? Porque tienen que hacer esto, ¿no? Entonces, sin un estudio previo a eso. Entonces, no es cuestión de eso porque a mí me da, porque yo quiero hacer las cosas. Hay que hacer un estudio, un análisis de cada una de las cuestiones. Nosotros estamos por velar responsablemente, ¿no?, por toda la ciudadanía, ¿no?, por todos, ¿ya? Por los que están de acuerdo y los que están de desacuerdo. Entonces, eso es que quiero que entiendan la ciudadanía. El proceso de socialización se lo hizo de una manera coherente y de una manera ordenada, ¿no? En este caso ya pasó lo que sucedió, pero luego de que haber ya advertido de todo lo que teníamos que realizar, de todo lo, lo que se había previsto anteriormente, y creo que fue dos o tres veces que se volvió a leer todos los lineamientos que se iban a dar en dicha socialización. Y como digo, igual nosotros estamos prestos a recibir, ¿no? Pueden, como decía, escribir y entregarnos esto, y de ahí nosotros analizaríamos. Aunque ya hemos analizado todas las sugerencias que nos han dado y hemos visto si es viable o no es viable. Por eso es lo que nos demoramos. Una ordenanza es así, o sea, se demora porque son reunión tras reuniones con técnicos, ¿no? Para ver si es viable o no es viable, si es legal o no es legal.
5: Entonces,
6: si
5: tómenlo eso, no así financiero. Esta nueva ordenanza de parqueo tarifado, de dialogar, de seguir dialogando, de seguir entregando esto, porque como usted está de acuerdo que es una ordenanza que genera muchas posiciones, tanto encontradas o divididas, como lo que podemos señalar, que la analicen y que den esa posibilidad de que lleguen los ciudadanos a dar su criterio, y mi pedido a los ciudadanos, con la cultura, con la educación, pero a dar el criterio que tiene que ser en lo que usted está en desacuerdo. Ya no hacer una retrospección para que si ya conocemos que si se ha cumplido o no se ha cumplido, eso ya lo dará el mecanismo legal. Exacto. Que puedan hacer los ciudadanos y que ustedes también lo puedan hacer, ¿no? En todo caso, lo que mi pedido es de que se siga socializando, pero con el respeto, la consideración y el tiempo respectivo, porque es una ordenanza que una vez que ya se termine, yo creo que ustedes van a estar tranquilos de haber acogido todas las sugerencias de la población y de ser posible ponerlas para que haya tranquilidad y satisfacción en la población.
6: Mire, una socialización justamente es para que la ciudadanía nos ayude a nosotros que somos los legisladores a realizar la normativa, porque hay muchas sugerencias, hay algunas observaciones, por ejemplo, que nos han hecho, nosotros hemos tomado en cuenta, y eso es lo importante. O sea, nosotros no sabemos todo, igual los técnicos del GADVAS o de exteriores que nosotros consultamos no son sabelo todos, pero la ciudadanía tiene el conocimiento diario, del vivir diario, y ellos también nos pueden ayudar. Nosotros no estamos cerrados, estamos abiertos. Como digo, hemos analizado sin número de sugerencias para ver la posibilidad de hacerlo, y justamente por eso hemos tenido ya esta ordenanza que estábamos socializando. Lo importante es que la ciudadanía, que la gente entienda que estamos trabajando para todos, ¿no? Y nosotros, y dejemos a un lado esas... no sé qué palabra ponerla en el sentido de que ya falta de, ya más allá de agresiones, no, ya comenzamos la cuestión política, ya comenzamos las campañas, y espero que sea una campaña no transparente y legal y nada de insultos, sino de propuestas.
5: Listo, gracias al concejal Gandhi Viera por estar en nuestro estudio. Me voy a enlazar telefónicamente con la ingeniera Joana Tipanquiza, gerente de la Mancomunidad de Tránsito de Tungurahua. Ingeniera, gracias por acceder al diálogo con nuestro medio de comunicación, y es necesario mencionar, conocíamos extraoficialmente que ustedes estaban adaptando su nuevo sistema de cómputo, ingresando todo lo que tenían que ingresar, y eso limitó la atención a los ciudadanos en los centros de revisión vehicular, tanto de Pelileo como del Cantón Baños Agua Santa. Una vez que ustedes ya han tratado de superar esto, ¿la atención se normaliza o no se normaliza? Buenas tardes.
7: ¿Cómo están? Muy buenas tardes. Muchísimas gracias por este espacio. Efectivamente, nosotros, como les comentaba, la mayor parte de ciudadanos que se han acercado a nuestras instalaciones, hemos trabajado siempre en mejorar nuestros servicios, en darles una mejor atención, en disminuir tiempos de atención también, y obviamente ofrecer un sistema un poco más seguro, porque nos preparamos ya para una nueva competencia. En ese sentido, pues hemos estado ya toda esta semana trabajando en lo que sería la implementación de este nuevo sistema. Obviamente esto ha generado pues que no tengamos la atención en servicios de matriculación y revisión técnica vehicular, tanto en nuestras oficinas principales acá en Pelileo y a su vez también en nuestro cantón Baños. Sin embargo, ya todo este proceso de tiempo de implementación se da durante esta semana, y a partir del día lunes, efectivamente, ya nosotros estaremos atendiendo con todos nuestros servicios.
5: Es decir, adelante. Es decir, sí, que los ciudadanos ya pueden acercarse.
7: A partir del día lunes.
5: ¿Ya? Y la instalación de todos los software o de todo el equipo técnico, ¿eso garantiza la viabilidad y mejorar la atención de los usuarios?
7: Más que todo nos hemos centrado, como decía yo, en seguridad también, obviamente, buscamos mejorar siempre el servicio a nuestros usuarios, pero recordemos que estamos próximos a una nueva competencia, eso nos obliga a que busquemos nuevos mecanismos de seguridad. Hoy en día que se escucha el tema de hackeos y todo, y con una nueva competencia tenemos mucho más trámites que atender, y eso nos obliga, como decía, a buscar nuevos mecanismos de seguridad.
5: ¿Cuál es esa nueva competencia, ingeniera?
7: El control de tránsito el control operativo de tránsito.
5: Ya. Para que el ciudadano entienda, ¿qué es el control operativo de tránsito?
7: Bueno, para que nuestros ciudadanos tengan conocimiento, eso se refiere a que podremos tener la competencia de control de tránsito a través de agentes de control de tránsito que puedan estar ya ubicados en cada una de las jurisdicciones. Igual, más que todo en Cantón Baños, donde ya incluso se aprobó ya la ordenanza de que nos faculta como institución a poder ejercer el modelo de gestión tipo A, que incluye justamente el tema de control operativo.
5: Ingeniera, algo más en la parte final. Adelante, por favor.
7: No, de la misma manera, ¿no? Pedimos primero que nada disculpas siempre a nuestros usuarios, que son nuestra prioridad, los inconvenientes suscitados en este transcurso de esta semana, y obviamente a partir del día lunes tendremos las puertas abiertas para poderles recibir. Siempre ya saben, la atención de 8 de la mañana a 4 de la tarde, que podrán acercarse a nuestras instalaciones.
5: Gracias a la ingeniera Joana Tipanquiza, gerente de la Mancomunidad de Tránsito de Tungurahua. Ya escucharon ustedes la instalación, la protección de seguridad que debe tener la Mancomunidad, por eso retrasó el servicio de revisión y matriculación vehicular en el Cantón Pelileo y en el Cantón Baños de Agua Santa, pero desde el día lunes usted ya se podrá acercar con normalidad para que pueda ser atendido en estos sectores para el proceso respectivo de acuerdo al numeral que tiene el último dígito, que tiene su vehículo. Tomar en consideración este particular. 12 del mediodía con 59 minutos. 12:59 minutos.
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5: Y en la parte final, resaltar entonces sobre la particularidad que acabamos de tener. En todo caso, estaremos pendientes para conocer cuál va a ser la decisión que tome el Consejo. Los señores concejales en torno a esta ordenanza, para conocimiento de todos y cada uno de ustedes. Siempre resaltaremos de que hay que, ante todo, primar el respeto de lado y lado, tanto de la autoridad como del pueblo en general. Y como señalaba, que si la autoridad viene con su posición y si hay que mejorarla en base al criterio que se da a la población, pues que la tomen en cuenta en la mayor cantidad que sea posible para satisfacer los requerimientos de la población, porque como acabó de señalar el concejal Gandibeir, son nuestros representantes, sí, les elegimos, sí, nosotros les elegimos para que nos representen, y si nos representan y el ciudadano tiene un criterio, pues, y es viable tomarlo en consideración, pues que lo tomen en cuenta. Reitero, siempre en una discusión, en un diálogo, en una socialización, van a haber criterios a favor, criterios en contra. Pero ante todo hay que primar el respeto y consideración, no solamente de un lado, sino de los dos lados. Hay que tomar en consideración ese particular. Esperaremos a ver qué es lo que sucede, y más bien apelo a la sensibilidad, tanto de las autoridades como de la población. Nosotros únicamente transmitimos lo que se da en determinados lugares y cuando tenemos la posibilidad de hacerlo. Y creo yo que cuando hay una ordenanza que genera muchas reacciones, pues hay que hacer los análisis, los diálogos, los debates, los que sean necesarios. Porque al final no va a haber ni vencedores ni vencidos. Al final la ciudad va a ganar. Al final vamos a ganar todos por el beneficio, por el mantenimiento de la ruta turística que tenemos acá en el Cantón Baños de Agua Santa. ¿Que habrá que ceder posiciones? Hay que ceder posiciones, de lado y de lado, porque eso es lo que prima cuando hay coherencia, cuando hay predisposición y cuando hay voluntad. Pero no porque yo quiero que se imponga algo, no. Aquí debe primar el diálogo respectivo entre las dos partes. 3:02. Gracias a ustedes por la sintonía. Bonito fin de semana.
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0: ¿Qué tal, amigos? Muy buenas tardes. Estamos ya iniciando la información aquí en el programa Más Deporte a través de La Voz de Santoyo en este día viernes 12 de junio. Cada vez va ya faltando poco para el debut de Ecuador en la Copa del Mundo 2026. Esto lo vamos a tratar más adelante porque también es importante dar a conocer actividades que se van a cumplir acá en el pedacito de cielo y también con el desarrollo del Campeonato Provincial de Segunda Categoría, ya que Baños Ciudad de Fuego estará actuando el día de hoy. María Araceli también nos acompaña. Buenas tardes.
1: Compañero, buenas tardes, amigos oyentes, bienvenidos al informativo. Por supuesto, estaremos manifestando varias noticias del mundo deportivo, tanto local, nacional como internacional, y compartiendo entrevista con nuestros invitados.
0: Bien, y quiero agradecer ya la presencia de Sebastián Barrio Nuevo, vicepresidente de Baños Ciudad de Fuego. Lo habíamos anunciado, hoy juega el penúltimo partido de la fase de grupos del torneo de segunda categoría profesional en Tungurahua. El día de hoy está previsto la programación a partir de las 19 horas el partido, pero habrá un encuentro preliminar en donde estará actuando la categoría sub-17 y de esto vamos a dialogar en estos minutos para conocer las novedades y sobre todo el estado de ánimo que tiene la dirigencia, cuerpo técnico y jugadores, tomando en cuenta que hoy con la victoria automáticamente ya clasifica en el primer lugar de su grupo para la fase de semifinal. Sebastián, buenas tardes.
2: ¿Cómo está? Buenas tardes, don Patricio. Buenas tardes a todos los que conforman Radio La Voz de Santuario, igualmente a todas las personas que nos escuchan. Ahorita estamos ya, acabamos de hacer todos los preparativos para el estadio, para cumplir con este partido que tenemos. Como usted mismo lo indica, vamos a tener un partido preliminar, que es un partido amistoso que tiene la categoría sub-17. Lo hemos tenido que hacer de esta manera por el descanso que ha tenido la categoría en el calendario. Entonces se ha buscado un equipo de la provincia de Napo, la categoría prejuvenil. Entonces ellos están invitados para el partido, va a ser 4:30 de la tarde y posteriormente el partido contra el Cachis a las 7 de la noche.
0: Este equipo es el que representa la Federación Deportiva de Pastas de Napo, perdón.
2: Sí, exactamente, es decir
0: que va a ser un rival exigente.
2: Sí, va a ser un rival exigente, eso es lo que ha pedido también el cuerpo técnico de la sub-17, que está encabezado por el profesor Juan Pablo Mina. Entonces él nos ha pedido amistosos estas dos semanas seguidas que tenemos. Entonces lo hemos hecho de esta manera para que los chicos también tengan movimiento.
0: La categoría sub-17 también está próximo a llegar y clasificar a la final.
2: Ahorita está prácticamente clasificada, resta un partido más, me parece que es con Pelileo aquí en Baños, pero ya con el puntaje, la matemática ya no da para que los otros equipos nos alcancen, entonces de igual

0: manera están clasificados en primer lugar para las semifinales.
1: Bueno, esto es bueno porque da la posibilidad de que la categoría sub-17 viene cumpliendo buenas actuaciones. El año anterior fue campeón, esta vez se busca repetir y ojalá que esto motive e incentive para que más jóvenes también puedan ser parte de Ciudad de Fuego y que ellos alimenten al primer plantel más adelante.
0: Sí, efectivamente, don Patricio, hemos tenido 2 años que han sido muy buenos para la categoría sub-17. Miren que tuvimos el 2025 campeones, 2026 también campeones. De ahí Rubén Bermeo, que se integró de la categoría sub-17, ahora forma parte del equipo de segunda categoría. Entonces, es muy bueno, son unas muy buenas vitrinas. Justamente ayer el profesor Cipriano Valentín estuvo en el entrenamiento de la categoría sub-17 y escogió a 2 muchachos que van a estar presentes hoy con el equipo de primera.
1: Es decir, que serán ascendidos, fueron ascendidos al primer plantel.
0: Exactamente, fueron ascendidos al primer plantel. Existen muchos muchachos que tienen muy buenas condiciones y muy buenas características y que de a poco el profesor irá escogiéndolos para que puedan tener también ya una presencia en el equipo de primera categoría.
1: Bueno, hay que indicar que esto es de a poco, no por el hecho de que ya hayan ascendido automáticamente van a jugar. El hecho de que tengan esta posibilidad de ser parte del primer plantel es para que ganen experiencia, conozcan cómo es el ambiente de un equipo ya profesional. Conozcan camerino, conozcan la previa, lo que se manifiesta en la charla técnica, en fin. Esto es para que ganen experiencia poco a poco, si con las condiciones que tienen amerita que puedan debutar en buena hora.
0: Sí, exactamente, es lo que nos ha pedido el profesor Cipriano. Afortunadamente, como puedo decir así, el profesor Cipriano trabaja de la mano en primera categoría, sabemos, con el profesor Juan Pablo Mina. Entonces tienen ahí una buena relación, conversan todos los días y ellos también han estado presentes en los entrenamientos de la sub-17. Entonces, como usted bien lo dice, es un proceso que tienen que cumplir los muchachos, que esto sirva de motivación para que el resto de muchachos sigan trabajando de igual manera. Existen, como digo, un sinnúmero de buenos jugadores en la categoría sub-17 y esperemos que ellos sean el futuro de Baños Ciudad de Fuego.
1: Bueno, algo lamentable que está realizando Ciudad de Fuego, digo lamentable, es de aquellos chicos que obtuvieron el título, que fueron parte del equipo campeón, pero de ellos muy pocos ascendieron y continuaron. No hay un proceso, no hay un trabajo, porque terminan la categoría sub-17, superan esta edad y se quedan en stand-by.
0: Sí, exactamente. Bueno, eso ha sido un tema en el que nosotros como nueva directiva lo hemos trabajado. En la anterior también se trabajó que se quiere trabajar en, que quiere tener esto de las formativas. Lamentablemente aquí no tenemos tantas canchas, digámoslo así, para poder trabajar de la mejor manera, pero esperemos de este año ya tener un proyecto completo en el que podamos tener la formación integral que se piensa. Como directiva y como todos los socios nos hemos comprometido en trabajar ya en esto, un centro en donde podamos nosotros tener un centro deportivo que ya pertenezca al club, donde puedan trabajar los muchachos, desde niños hasta jóvenes. Entonces es un compromiso que se tiene, esperemos que en estos 4 años lo podremos cumplir para que todos los jóvenes también puedan.
1: Qué interesante e importante sería poder llegar a ese objetivo,
0: sí,
1: cumplir.
0: Sí, don Patricio, tenemos buena relación con muchas empresas también, hemos presentado ya el proyecto, hemos presentado unas 2 empresas grandes de aquí del país, una ya nos, no digamos que nos aprobó, pero tiene interés, nos abrió las puertas para poder conversar y bueno, eso es que algo que esperemos tengamos una buena noticia aquí en algunos meses en el que ya podamos cumplir este sueño.
1: Estos 2 jugadores que se anuncia de la categoría sub-17 van a estar hoy presente en el banco al menos.
0: Sí, exactamente. Los muchachos ya están convocados.
1: Están convocados para el partido.
0: Esperemos, como hemos conversado con el cuerpo técnico, esperemos que haya la posibilidad de que ellos debuten hoy, si no tendrán que esperar tranquilamente y pacientes que pueda ser en los otros partidos que se puedan dar. Pero como digo, el profesor Cipriano ha visto en ellos que tienen muy buena técnica, que tienen ya unas condiciones en las que les permite estar con un equipo de primera. Y como digo, van a estar ellos presentes hoy y esperemos que puedan sumar unos minutos.
1: Sin menospreciar al rival, pero hoy es oportunidad para que puedan demostrar sus condiciones varios jugadores que no han tenido oportunidad o que han tenido muy pocos minutos.
0: Sí, exactamente, eso sí, lo decimos con humildad, ahorita ya somos semifinalistas, o sea, en el primer lugar.
1: Hoy es para clasificar primero.
0: Exactamente.
1: Sin depender de otros resultados.
0: Exactamente, e incluso teniendo un resultado adverso ya estaríamos en el segundo lugar, entonces que lo decimos así con humildad que ya estaríamos en las semifinales. Es por eso que, como podemos ver en los convocados, existen algunos jugadores que el profesor les quiere, están un poco sentidos, unas fatigas musculares que los quiere guardar para los próximos partidos. Entonces se ha dado también la oportunidad para estos muchachos y esperemos que todo salga de la mejor manera y que puedan debutar hoy.
1: Es oportunidad para que ellos demuestren, a pesar de que el rival no es un termómetro, pero sí que tenga minutos de juego. Porque tengo entendido, ustedes como dirigentes junto al cuerpo técnico están haciendo una verificación del trabajo, el entrenamiento, de las capacidades técnicas futbolísticas, la entrega de cada uno, el sacrificio que pone, el esfuerzo, la disciplina, lógicamente, para que continúen siendo el plantel.
0: Sí, exactamente, eso se ha venido trabajando en conjunto con la Comisión de Fútbol, el cuerpo técnico y la directiva. Como hemos podido ver y ustedes han podido presenciar, no se ha hecho oficial, pero existen varias salidas de algunos jugadores que no cumplían expectativas del cuerpo técnico, tanto en el tema futbolístico
1: como
0: rendimiento. Sí, tenemos estamos ya solo a las esperas del papeleo, no podemos hacerlo oficial hasta que ya se llegue a un mutuo acuerdo. Pero hay unas salidas de jugadores. También tenemos integro de jugadores. El profesor nos ha pedido ya jugadores para poder reforzar tanto lo que es para la semifinal y final y para lo que se viene para los
1: finales. ¿Alcanzan a jugar estos dos últimos partidos que tienen en la fase de grupos y luego la semifinal y final?
0: Un jugador está anunciado, que es Kevin Arroyo. Él es un muchacho de muy buenas condiciones, tiene un currículum increíble, incluso tiene registros de equipos en Brasil, tiene dos equipos en Brasil que ha sido de primera, entonces él sí alcanza a jugar, él incluso estará presente hoy ya en la plantilla, no sé si en la plantilla titular o no, eso ya depende bastante del profe, pero él sí puede jugar. Viene de Guaranda, de Guaranda FC, pero alcanzó solo a jugar Copa Ecuador, no...
1: Es decir, que reglamentariamente está habilitado.
0: Exactamente, no jugó el campeonato provincial, es por eso que está habilitado para jugar el provincial con nosotros. Es un refuerzo que vamos a tener para las semifinales y para las finales también.
1: El palmarés, lo dice, se trata de un buen jugador, pero habrá que verlo ya en el campo, de cómo va aclimatándose a la cancha, al ambiente, al club, al nuevo grupo de jugadores y al esquema que presenta el técnico.
0: Sí, claro. Es como digo, el profesor nos ha pedido, bueno, tenemos una lista de unos de entre 6 a 8 jugadores que el profesor los quiere aquí para actuar en el campeonato zonal, de los cuales me parece que un 50 al 60% pueden todavía actuar el campeonato provincial. Los otros muchachos son refuerzos de los equipos que también están en provincial, entonces reglamentariamente no podrían jugar.
1: Tendría que finalizar para jugar solamente el zonal regional.
0: Exactamente, pero el profesor ya los quiere tener aquí para poder que estén en actividad, para que se rijan con el equipo. Entonces me parece que según las planificaciones del 15 del siguiente mes ya entrarán a una mini pretemporada para que puedan ya afrontar el empezamiento para la final y obviamente para los zonales.
1: Sebastián, esto implica entonces de que va a haber incorporación de jugadores, pero al mismo tiempo va a haber salidas porque no se va a aumentar el plantel.
0: Sí, exactamente, eso también se ha hablado con el cuerpo técnico y con todos los muchachos tienen las mismas oportunidades, es por eso que ustedes pueden ver que en el partido anterior, digamos con Pelileo, hubo muchas rotaciones de algunos muchachos que pudieron ser incluso titulares, que lo hicieron de buena manera, entonces todos van a tener las mismas oportunidades, van a tener los mismos minutos para que el cuerpo técnico conjunto a la Comisión de Fútbol y a la directiva puedan tomar buenas decisiones y que sean jugadores que puedan formar parte del equipo para afrontar a los zonales o tengamos que atraer unos mejores jugadores para esos puestos.
1: La dirigencia no se ha pronunciado de manera oficial quiénes han sido los jugadores que han abandonado el equipo, pero a mí me llamaba la atención permanentemente en cada partido la lista de convocados y pude apreciar que en 2 partidos consecutivos no fue convocado Duffer Carabalí, en otros 2 tampoco estuvo Joel Bajaña, en otro Romario Carabalí. No sé, ¿cuáles son las salidas?
0: Bueno, hasta ahorita las salidas confirmadas que se tienen son de Esteban Tenorio, que él vino también como un refuerzo, un juvenil.
1: Un muchacho juvenil.
0: Sí, lamentablemente tuvo ahí unos temas de salud, unos temas de lesiones, tuvo que ser apartado del club.
1: Él era todavía con una condición de juvenil.
0: Con la condición de juvenil, ajá. También tenemos que anunciarlo así, Dufer Carabalí también dejó de ser parte del club, esto por varios temas de lesiones de cuerpo técnico. Entonces se anunciarán en su tiempo, creo que en la página del club también lo hará y será de buena manera. No hemos llegado a tener problemas con ningún jugador, ellos saben muy bien que ellos son bienvenidos.
1: Disciplinariamente no tiene nada que ver.
0: No.
1: Eso
0: no.
1: Es bueno.
0: Eso sí, exactamente.
1: Sino nosotros, más bien decisión técnica, decisión del entrenador, o a lo mejor condiciones tienen, pero no tienen esa entrega.
0: Exactamente. Entonces, eso es lo que el cuerpo técnico, como digo, siempre en conjunto con todos de trabajo, ha tomado esas decisiones. Entonces, nosotros también tenemos que respaldar a esas decisiones, y lo que tenemos que hacer es traer más jugadores para poder cubrir esos puestos.
1: ¿Cuántos serían ya la nómina en plantilla total?
0: Bueno, el profesor nos ha pedido 22 jugadores, máximo 23, para poder cumplir.
1: Porque el presupuesto, tranquilamente con 22, 23 jugadores. ¿Para qué más?
0: Exactamente. Creo que esa es la... Bueno, la experiencia nos ha dado eso. Sabemos con cuántos jugadores tenemos que afrontar este tipo de campeonatos.
1: Pero entre ellos están incluidos los juveniles.
0: Exactamente, los juveniles. Entonces, bueno, en el puesto de juveniles también nos ha pedido el profesor más jugadores. Como digo, es un trabajo constante. Siempre lo hemos conversado, las comisiones de fútbol están llamando a todo lado, vemos campeonatos, por ejemplo el de Pichincha, en el que varios equipos se quedaron fuera con jugadores muy interesantes. Entonces las comisiones de fútbol están trabajando todas las semanas y conversando con jugadores para poderlos tener aquí.
1: Bueno, en ese caso sí soy testigo de que han estado buscando, pero lamentablemente no hay acuerdos por la dificultad que representa. Varios de ellos están actuando, otros esperan la culminación, en este caso de varios equipos de Pichincha que ya culminaron, pero obviamente que se quiere buscar refuerzos que vengan a hacer la diferencia.
0: Exactamente, no nos podemos equivocar, don Patricio, esta vez, y con los jugadores que vienen para el Zonal mucho menos, porque son jugadores que van a tener que estar aquí mucho antes de que inicie este campeonato, y que obviamente van,
1: claro,
0: a ser remunerados.
1: No sería lógico que busquen a los nuevos jugadores para el torneo Zonal cuando apenas desde una semana.
0: Exactamente.
1: Tendrían entonces que estar acá ya trabajando, entrenando, conociendo a sus nuevos compañeros, cuerpo técnico, saber qué es lo que quieren con ellos dentro del campo.
0: Sí, exactamente, es lo que nos ha pedido el cuerpo técnico y el profesor Cipriano. Como ustedes saben, él tiene una larga experiencia también en lo que es de este tema de ascensos. Él nos ha pedido, incluso ya nos ha pasado el calendario del trabajo que quiere hacer a posterior. Entonces nosotros tenemos que, como directiva y la comisión de fútbol, también tenemos que atarnos a esas fechas y poderle dar las armas para que él pueda afrontar este campeonato.
1: ¿Pero dentro del presupuesto alcanza este pedido del técnico?
0: Yo creo que sí, estamos trabajando la directiva, como digo, es por eso que nosotros no nos podemos llenar de jugadores, no podemos decir que la plantilla que tenemos vamos a alimentar con 5 o 6 más, no. Y hacer una plantilla de
1: porque
0: 30,
1: con el dolor del alma hay que decir que ese equipo tiene que reducirse de muchos jugadores que no han sido el aporte que todos querían.
0: Sí.
1: Hay que ser claros, y que vengan los que ustedes crean convenientes, son 6, son 7, pero ya dependiendo de los puestos en donde se requiere, porque el equipo tambalea, se ve muy claramente que requiere seguridad en el bloque defensivo. Un back central que brinde seguridad, orden, tranquilidad y respeto. Un volante que cumpla y ayude las labores de Kevin Kangá, que me parece que es de muchacho Arroyo. Un delantero que pelee el puesto con Gerson Rodríguez. Un volante que también sea el enlace del sector ofensivo, que cree ideas de juego. Adrián Mejía lo cumplió mucho mejor, jugando en otra posición, se lo pudo observar mucho mejor, y me parece que la variante de ingresar únicamente Adrián Mejía o Carabalí se quedó solo con uno y el equipo rindió mejor. Entonces, extremos para abrir cancha lo hace muy bien Mayorga, pero lamentablemente por su contextura física no es un peso, hay que hablarlo muy claramente. Es gravitante en muchos partidos, ha sido, pero no le da esa seguridad de que cada encuentro va a suceder aquello.
0: Sí, exactamente. Son análisis que también lo ha tenido el cuerpo técnico, la comisión de fútbol. Entonces, Así es el fútbol. Como hemos dicho nosotros, tampoco vamos a ser el primer equipo ni seremos el último equipo en el que tengamos que reestructurar los jugadores. Entonces tenemos que ajustarnos a lo que el cuerpo técnico nos pida, a los jugadores que tienen que venir y también jugadores que lamentablemente no van a formar parte del equipo.
1: ¿El técnico pidió en las posiciones que él crea necesario?
0: Sí, se está buscando. Él ya nos han dado ya un informe en las posiciones que él desea, e incluso ya hay jugadores en los que nosotros estamos ya en negociaciones con los jugadores para que puedan estar aquí. Como digo, se retrasa bastante porque algunos siguen actuando en sus campeonatos provinciales con oportunidades o sin oportunidades, pero ellos siguen actuando, en las que nosotros tenemos que estar a la espera, pero no por eso vamos a estar ahí, solo ahí, sino tenemos que actuar con otros jugadores. Entonces sí es un trabajo muy grande que está haciendo la Comisión de Fútbol conjunto con el presidente. Esperamos que puedan los mejores jugadores estar aquí y que sean los que nos van a ayudar para llegar a la Serie B.
1: Entre esos jugadores que están buscando, ¿está a lo mejor también jugadores juveniles?
0: Claro.
1: Porque en este campeonato de segunda categoría es un papel importante contar con jugadores juveniles de buen nivel.
0: Sí, exactamente. Dando gracias a Dios, aquí en Baños hemos tenido muy buenos juveniles. Me parece que desde el 2023 hasta acá lo hemos tenido. Este año también Araña que...
1: Se consolidó, ¿no?
0: Que se consolidó en el
1: con sus fallas, errores, pero va mejorando.
0: Sí, va mejorando. El profesor dice que tiene muy buenas condiciones para seguir afrontando, pero también tenemos que buscar juveniles en otras posiciones. Me parece que Vera Corozo también está con un buen nivel.
1: El muchacho que juega con la número 70 es Vera Corozo. Inició como marcador, carrilero por derecha, y luego se lo ubicó como delantero, donde mejor rindió. Aprovechó esa ocasión, pero rindió mejor.
0: Sí, exactamente. Entonces tenemos muchachos interesantes, tenemos al muchacho Varas. Entonces se va a seguir buscando, como decimos.
1: Kevin Yepes ya no es juvenil, ¿no?
0: Kevin Yepes no, lamentablemente ya no es juvenil, no cumple ese rol, pero lo hace de muy buena manera. Como digo, vamos a seguir buscando en esas posiciones también. El profesor nos ha pedido juveniles. Obviamente tenemos que buscar juveniles en lo que, según el sistema táctico de él, para que él pueda trabajar. Tampoco podemos ponerle nosotros juveniles donde nosotros queramos, sino como el profesor nos pida.
1: Justin Aldaz demostró en el primer partido de preparación buenas condiciones. Yo creí, pensé que iba a darle la continuidad, porque demostró. Pero luego vino el banco le comió. Cuando tuvo oportunidad de actuar, partidos irregulares, ya no esa garantía que le brinda un back centro, ¿no? Que se requiere y se necesita, pero se ganaba muchísimo con defensa juvenil. Ahora, el tema juvenil, Bermeo me parece que jugó un par minutos y de ahí pare de contar.
0: Sí, es por eso, como digo, que estos partidos que tenemos de aquí en adelante tenemos la seguridad de ya estar clasificados a semifinales. Me parece que ahí el profesor les va a dar los minutos suficientes para que ellos también demuestren, que ellos sepan que no porque van a jugar solo 20 minutos es poco, es muchísimo en el fútbol profesional, que ellos tienen que seguirse esforzando. La directiva siempre les ha dado la confianza, y más no por ser baneño, sino él tiene un plus más de ser juvenil. Entonces esperemos que en estos partidos pueda consolidarse y pueda tener unas mejores presentaciones.
1: Bueno, como reitero, no es termómetro el equipo de Cachís, pero allí es oportunidad para que se muestren, más que todo se muestren. Y el próximo encuentro, que estará, también será de local para Ciudad de Fuego, será luego, esta semana que viene tendrá para, por el tema de horarios, de calendario, pero la siguiente cerrará como local ante Atlético Ambato. Esperemos que nuevamente ahí les brinden oportunidad. Acá nos consultan, dice Joel Bajaña, ¿ya no forma parte del equipo?
0: No, él sigue todavía en el equipo, ha tenido por ahí unos temas de, me parece que de lesiones, es por eso que no ha estado en algunos partidos convocado, pero él todavía forma parte del equipo.
1: Cuando ha actuado ha dado seguridad.
0: Sí.
1: Ha demostrado condiciones, ¿ah?
0: Es un buen elemento que tenemos.
1: Y yo pensé que se iba a ganar la titularidad porque fue mucho mejor que Carabalí en algún partido que optó.
0: Sí, es un muchacho que tiene buenas condiciones, aparte es muy, muy respetuoso acá en el equipo y todo, es bastante querido, pero esas decisiones son de cuerpo técnico más, entonces es por eso nomás, pero él sigue en el equipo.
1: Sebastián, en primera instancia está previsto que una vez culminado el torneo provincial, que será de este día domingo en 15 días, ¿no? Uh-huh. Finaliza la primera la primera etapa del torneo, se viene en la semifinal. ¿Será de manera continua?
0: Sí. Vamos a tener. Bueno, hasta ahora no ha habido.
1: Porque hasta ahora está así.
0: Exactamente. Hasta ahora no ha habido estipulado alguna otra cosa. Lo que se quedó desde el principio es que se acaban las fases y enseguida ya van las semifinales, que son los cruces entre el primero y el segundo de cada grupo. Van a ser también semifinales de ida y vuelta y la final también va a ser de ida y vuelta. Siempre va a terminar como local el equipo que esté mejor rankeado en su grupo.
1: O sea, Baño Ciudad de Fuego estará actuando de local el partido de revancha en todas las series.
0: Sí, pudimos ver también cómo está la tabla del
1: sí, porque no hay otro equipo que le supere en puntaje, en rendimiento.
0: Pudimos ver cómo está la tabla del otro grupo y bueno, siempre con humildad lo decimos, y vamos a cerrar nosotros como locales la semifinal, que tenemos hasta ahorita asegurada la final. Esperemos que así sea, pero vamos a cerrar como locales.
1: Bueno, esto está confirmado, ¿no? Las finales son ida y vuelta.
0: Sí, eso
1: porque en primera instancia había la posibilidad de que se maneje un solo partido.
0: Un solo partido, ajá. Pero después, por lo que hubo el aumento de tiempo, entonces esta vez, para que no haya ningún problema, van a ser partidos de ida y vuelta, semifinal y final.
1: ¿Y se cumple con los plazos que están establecidos para iniciar el regional?
0: Sí, se cumple a cabalidad de los plazos, todavía está ya establecido en el reglamento ya las fechas de inicio.
1: Ya están establecidas, ¿no?
0: Sí, están establecidas, no ha habido ningún cambio. Como digo, ya salió el calendario desde a inicios del año y hasta ahorita no tenemos ninguna otra disposición de que haya algún cambio. Entonces,
1: no sé, Sebastián, si me estoy equivocado, a ver si me ratifica o me rectifica. Me parece que el zonal empieza a partir de la tercera semana de julio.
0: Hasta el 26 de julio
1: hasta el 26 tienen que estar terminados todos los torneos provinciales.
0: Hasta el 26 de julio todas las provincias tienen que enviar sus campeones, subcampeones y en este caso algo otros terceros y cuartos, y de la primera semana de agosto ya arrancan los zonales.
1: Sí, correcto, ahí está bien. Uh-huh. La primera semana de agosto es cuando se inicia el torneo.
0: Exactamente.
1: Es decir, que Baño Ciudad de Fuego estaría, yo pienso que en el tiempo justo, como para que trabaje con los nuevos elementos, un tiempo prudencial, para que se conozcan y vayan ya conociendo lo que quiere con el técnico, con los nuevos jugadores.
0: Sí, exactamente, como digo, hay algunos jugadores en los que pueden actuar todavía estos partidos que se vienen, nos queda uno de fase de grupos, de ahí semifinales y Dios quiera la final, entonces esos jugadores ya van a llegar, los que sí puedan actuar, los que no, incluso digo, con un tiempo también van a llegar, pero como digo, estamos de estas esperas de que acaben sus campeonatos provinciales y de que para que tengan un tiempo adecuado para acoplarse al equipo y para poder afrontar los campeonatos.
1: Sebastián nos comentaba de que una vez culminado el torneo provincial, ¿habría una planificación y un trabajo de mini pretemporada?
0: Sí, eso es algo que ha pedido el profesor Cipriano, conjunto con su asistente técnico y obviamente los profesores de Juan Pablo Mina y el preparador de arqueros. Nos han pedido una mini pretemporada para que todos puedan estar en las mismas condiciones físicas, tanto los jugadores que se van a quedar de en el equipo y los que van a llegar nuevos. Entonces creo que tenemos que hacer nosotros también nuestros ajustes en los presupuestos, porque usted sabe que una pretemporada también viene concierne gastos, entonces nosotros haremos todos los esfuerzos para que los muchachos puedan tener eso y puedan llegar en las mejores condiciones.
1: Bueno, son las novedades que se van dando de a poquito en Ciudad de Fuego, no, se espera únicamente ya confirmar las nuevas incorporaciones para anunciarlas públicamente, porque nosotros siempre hemos estado esto esperando, no lanzamos nombres o rumores, sino más bien que venga de la voz oficial.
0: Sí, Patricio, bueno, nosotros sabemos cómo es el fútbol, ya lo conocemos y incluso a veces ya han tenido ustedes nombres pero lo oficial siempre se espera a las páginas, porque por eso pueden incluso a veces no llegar a acuerdos económicos o los jugadores pueden tener otras aspiraciones, es por eso que siempre se espera hasta el último, pero como digo, el equipo, los dirigentes, todos estamos siempre trabajando, estamos llamando a profesores porque no podemos tener a un jugador porque juegue en tal posición ya venir, tenemos que hacer unas investigaciones de dónde viene, con qué cuerpos técnicos ha jugado, si se va a acoplar al planteamiento del profesor, entonces es un trabajo largo. Iremos anunciando de a poco las incorporaciones en las páginas oficiales del club.
1: ¿Han sentido que el hincha ha pedido esto? ¿Que la prensa también lo ha dicho?
0: Yo creo que ha hecho su parte, pero es algo evidente también en el equipo. Creo
1: que eso es bueno, que ustedes reconozcan que hay que mejorar.
0: Sí, sí, sí, exactamente, todos, creo que todos vemos el mismo fútbol, la verdad, pero va a ser un trabajo, esto nosotros nunca nos hemos cerrado ni en ningún año nosotros hemos dicho no, lo que los hinchas desean es de ellos y nosotros vamos a hacer lo que nosotros queremos, siempre les hemos dado oídos para que ellos también puedan opinar, porque como siempre pregonamos nosotros desde el equipo de todos, entonces siempre en las mesas de trabajo están, miren, los hinchas piden esto, en la prensa se dice esto y analizamos y todo lo que nos sirve, toda información para nosotros va a ser muy buena y bien recibida, nunca la hemos visto por el mal lado. Entonces creo que son todo el resto del conjunto de opiniones se puede llegar a unas buenas conclusiones y es por eso que hemos estado ahorita trayendo a los nuevos jugadores.
1: Lo que todos queremos y buscamos es que el equipo sea fuerte, que el equipo esté en capacidad de alcanzar ese sueño, esa ilusión que tiene todo un pueblo, que es mirarlo y tenerlo ya en primera B. Pero para ello hay que trabajar. Para ello hay que comprometer al plantel de jugadores, porque hay muchos jugadores que han sentido la camiseta de aquellos procesos anteriores. Hoy hay pocos que realmente sienten, que realmente demuestran. Y esto implica entonces que el hincha se dé cuenta, que la prensa también diga, no hay compromiso, no hay esa entrega. Podrán tener condiciones, pero si no hay esa entrega, únicamente están esperando que un rubro económico por participar, pero no quieren demostrar o no quieren que el equipo llegue lejos.
0: Sí, sí, Patricio, bueno, eso se ha hablado también a la interna, lo hemos podido transmitir también a los jugadores para que ellos también sientan, y yo creo que partido tras partido ellos han sentido esa presión de la gente. Se ha visto ya una mejoría muy, muy grande en el último partido que tuvimos, como ustedes saben, Pelileo, sin importar la plantilla que tengan año tras año, siempre va a ser un rival difícil, un rival duro, por la historia que tiene Pelileo y Baños, ¿no? Afortunadamente tuvimos un resultado a favor, tuvimos un buen resultado, se vio mejores actitudes del equipo, entonces eso es lo que se va a seguir trabajando para que esto mejore y como digo, siempre vamos nosotros a hacer todo lo que esté encaminado para bien para poder afrontar lo que se viene a futuro.
1: Bien, ahora que estamos ya prácticamente culminando esta fase provincial, hoy se juega frente a Cachís, después de 15 días, perdón, estará jugando frente a Atlético Ambato y con eso cierra ya la fase de grupos. ¿Se tomará en cuenta el desarrollo del campeonato mundial para estructurar las programaciones que usted van a efectuar como local?
0: Sí, sí, exactamente. Es por eso que hoy lo hemos hecho viernes. El domingo, obviamente, juega la selección.
1: Era difícil.
0: La selección, creo que todos estamos con esa ilusión de ver a nuestra selección debutar en el Mundial. Entonces, todo el día creo que la gente va a estar en una locura por ver ese partido. Entonces, lo hemos pensado y lo hemos hecho el día de hoy. Esperemos que la gente nos pueda acompañar. Eso sí, siempre agradeciendo a toda la hinchada que ha estado ahí en estadio tras estadio, sea de visitantes, sea de locales. Entonces esperemos que los próximos partidos también nosotros los podamos acomodar de la mejor manera. Esto también darles una noticia que la siguiente semana vamos a buscar, bueno, tenemos ya conversaciones con un equipo de primera categoría para poder hacer un partido amistoso aquí en la ciudad de Baños.
1: Aprovechando la para que tiene,
0: exactamente. Entonces, para que el equipo también llegue fuerte a las semifinales, que es lo duro que tenemos.
1: ¿Esto está ya confirmado en un alto porcentaje?
0: Sí, sí, sí, tenemos por ahí un 80% confirmado. Nos toca ultimar detalles, tanto como es el estadio, si es que las autoridades van a permitir, si es que el día en el que ellos también puedan venir acá. Entonces, como decimos, ellos están ahorita en vacaciones, tenemos también que hacer, pero digo, está un 80% confirmado que la siguiente semana tendremos un partido amistoso.
1: Qué bien, eso le va a servir muchísimo porque ahí podrían actuar jugadores que a lo mejor vayan incorporándose o que estén recién ya siendo parte del equipo para seguir mirándoles el accionar. En la programación del día de hoy está previsto 16:30 el encuentro de la categoría sub-17 y a las 19 horas del partido de Ciudad de Fuego frente a Cachís por el torneo provincial. ¿Cuál es el costo que se ha impuesto para hoy?
0: Vamos a mantener los costos, como digo, vamos a mantener los costos, es por eso que hemos querido agregarle un partido preliminar para que la gente también pueda disfrutar de fútbol desde la tarde. Los muchachos, los que hemos podido presenciar el campeonato de la sub-17, son muchachos que están entregados al equipo, que le aman al club, tanto como nosotros, entonces va a ser un bonito partido que ellos van a tener. Como digo, se van a mantener los costos y pero esta vez vamos a tener los dos partidos que siempre tenemos.
1: Es decir, $4 va a ser el ingreso.
0: Sí, $4, la tercera edad, los niños van a tener el 50% que siempre han tenido.
1: Bueno, y si se concreta este partido de preparación el próximo fin de semana, seguramente también será un plus para que los hinchas que adquirieron las tarjetas también se beneficien.
0: Sí, exactamente. Mire, esto nosotros agradecidos con todas las personas que nos colaboraron. Agradecerle al señor alcalde también, a todas las personas del municipio que nos colaboraron con la tarjeta VIP. Mira, por eso es que podemos ver gente partido tras partido. Entonces, como usted bien dice, este partido amistoso va a ser un plus, un extra que ellos van a tener agregados también a la tarjeta VIP, y ya determinaremos los precios, porque lo tenemos que hacer así, porque tenemos que gastar en programación, como usted sabe.
1: Bueno, y ya en este campo todos son gastos de programación. No, sin desmerecer, ¿no? Y con todo el respeto para los encuentros barriales, parroquiales, ya es diferente, ¿no? El fútbol profesional.
0: Sí, respetamos bastante también, pero bueno, a un equipo de primera tenemos que ver una terna arbitral profesional, tenemos que ver seguridad, entonces la gente ya creo que entiende también esto, ya sabe, y nosotros también siempre hemos tratado de siempre pensar en el hincha, es por eso que hemos sacado todas estas promociones, como digo, siempre agradecidos con ellos, y esperemos que la gente nos acompañe de buena manera en el estadio.
1: Qué bien, Sebastián, estaremos pendientes de todo que originen ustedes de manera oficial, no estaremos nosotros adelantando nombres, rumores, porque esto más bien puede complicar las futuras contrataciones, o podemos venderle humo al hincha, y eso no es lo que buscamos, al menos el programa Más Deporte, sino más bien hechos confirmados, concretos, para que ya sepan quiénes se van a incorporar, quiénes son los que salen, porque esto también el hincha está pendiente. No queremos apartarnos de lo que acontece con el Campeonato Mundial de Fútbol. Sebastián, nosotros tenemos acá una polla mundialista y vamos a pedirle que participe con la ubicación final de los cuatro países. Si le atina a Sebastián, tiene la opción de llevarse $300, ¿verdad?
0: De los cuatro países del grupo
1: mundial,
0: de Ecuador.
1: Del Mundial.
0: Del Mundial.
1: La ubicación final del Mundial.
0: Bueno,
1: póngale ahí el nombre, Sebastián Barrio Nuevo, el número de cédula, porque todo es requisito.
0: 16-0067-1398.
1: Ya, ahora sí. ¿Qué país para Sebastián va a quedar campeón?
0: Francia, creo.
1: Francia. ¿Segundo lugar?
0: Portugal.
1: Portugal. ¿Tercero?
0: Yo creo que Brasil.
1: Brasil. ¿Y el cuarto lugar?
0: Ya va a ser Patriota, va a ponerle Ecuador.
1: Vea, se me adelantó, le iba a decir el marcador que puede estar el día domingo, Ecuador con Costa de Marfil.
0: 2-0, digo yo.
1: Hay optimismo, nos dice cuarto lugar. Esperemos que se concrete, esperemos que se dé. Todos estamos futbolizados, todos estamos con el ambiente del Mundial, pero no dejemos de lado también lo que es la actuación y la participación de Ciudad de Fuego. Todos hoy al estadio, lógicamente que no va a ser un lleno total, pero sí. ¿Por qué no aspirar un 60-70% del escenario que esté con hinchas pendiente de lo que es el equipo?
0: Sí. Siempre agradecidos nosotros con la hinchada, con todos los medios de comunicación, con las autoridades, con todas las personas que hacen posible que nosotros podamos tener unos eventos de buena calidad, como siempre lo hemos hecho aquí, todos los partidos, sin importar el rival, desde Copa Ecuador hasta el que esté último en las posiciones en el provincial. Hemos dado siempre la seguridad, siempre va a estar médico, siempre tenemos ambulancia. Entonces, agradecidos que gracias a ellos podemos lograr esto. Entonces, invitarles también a todas las personas que se den cita a partir de las 4:30 en el estadio. Vamos a tener un bonito partido a la categoría sub-17 contra la Federación de Napo, y después a las 7 vamos a jugar contra el Cachis de la primera categoría, que igual va a ser un partido interesante, que van a poder tener la oportunidad de debutar muchachos de la sub-17.
1: Muchas gracias. La palabra de Sebastián Barrio Nuevo, vicepresidente de Baños Ciudad de Fuego. Entonces, invitado hoy al fútbol, estadio José Silva Romo, 19:00 será el partido por segunda categoría frente a Cachis, 16:30 el partido preliminar de la sub-17 contra el equipo de la Federación Deportiva de Napo. Lógicamente que el encuentro de Baños Ciudad de Fuego frente a Cachis usted lo podrá disfrutar a través del equipo deportivo de La Voz de Santuario. Pausa y retornamos ya con inscripciones de la polla mundialista.
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0: fútbol de esta tarde y noche en el estadio José Silva Romo, Baño Ciudad de Fuego, frente a el equipo de la Federación Deportiva de Napo, en la categoría sub-17, encuentro amistoso, 16:30, y a las 19:00 el encuentro del torneo provincial de segunda categoría entre Baño Ciudad de Fuego y el conjunto de Cachis. Así que las dos primeras comunicaciones automáticamente ingresan y entregamos las dos entradas gracias a la dirigencia de Ciudad de Fuego al 0960-71-3721 únicamente. 0960-71-3721. Únicamente esa línea telefónica está habilitada para entregar estas dos entradas para la programación futbolística en el estadio José Silva Romo esta tarde y noche. Las 13:52 tenemos resultados y también ya la definición, ¿no?, de los campeonatos de baloncesto que se ha venido desarrollando por parte de Liga Deportiva Cantonal.
1: Efectivamente, y es que se han desarrollado los diferentes partidos en este viernes 12 de junio del presente año. Vamos a hablar sobre la categoría escuelas, manifestando que hubo dos partidos. En este caso, las unidades educativas Pablo Arturo Suárez y Pedro Vicente Maldonado participaron a las 8 de la mañana con un marcador de 43-9. A favor de la unidad educativa Pablo Arturo Suárez. A las 9 de la mañana también las unidades educativas Baños versus Fray Sebastián Acosta con un marcador de 21-8 a favor de la unidad educativa Baños. Con respecto a los resultados semifinal dentro de la categoría colegios, hubo participación desde las 10 de la mañana con las siguientes unidades educativas. Óscar Efrén Reyes versus Doctor Misael Acosta Solís, con un marcador de 54-1 a favor de la unidad educativa Óscar Efrén Reyes. Por otra parte, a las 11:00, las unidades educativas Baños versus Fray Sebastián Acosta también participaron con el siguiente resultado, 21-5 a favor de la unidad educativa Baños. La fase final se desarrollará este lunes 15 de junio del presente año en lo que corresponde con la categoría escuelas. Las unidades educativas que van a participar son las siguientes. Desde las 18:06, la unidad educativa Pedro Vicente Maldonado se enfrenta a la unidad educativa Fray Sebastián Acosta. Disputan el tercer y cuarto lugar. A las 19:00, Pablo Arturo Suárez versus Unidad Educativa Baños disputan el campeón y vicecampeón. Por otra parte, la fase final, el martes 16 de junio de este año, en la categoría colegio están comprendidos por las siguientes unidades educativas. 18:06, las unidades educativas Dr. Misael Acosta Solís versus Fray Sebastián Acosta participarán disputando el tercer y cuarto lugar. A las 19:00, las unidades educativas Óscar Efrén Reyes versus Unidad Educativa Baños disputarán este encuentro por el campeón y vicecampeón.
0: Bien, entonces, así está previsto lo que será las jornadas finales del campeonato de baloncesto a nivel escolar y colegial. La próxima semana, entre lunes y martes, culminan con el desarrollo de las jornadas finales en el Coliseo Municipal. Las 13:55, vamos a reproducir audios que tenemos ya acá.
2: Tardes, en el Coliseo Municipal.
0: Las
2: 13:55, vamos a reproducir audios que tenemos ya acá. Primer lugar va Portugal, segundo lugar Francia, tercer lugar Noruega, cuarto lugar España. Mi nombre es Carmen Gutiérrez, mi cédula es 1500-470-93-3.
0: ¿Está? No, le vamos a reproducir nuevamente.
2: Muy buenas tardes, Radio La Voz del Santuario. Inscribirme para el pronóstico del Mundial. Primer lugar va Portugal, segundo lugar Francia, tercer lugar Noruega, cuarto lugar España. Mi nombre es Carmen Gutiérrez, mi cédula es 1500-470-93-3.
0: Listo, muchas gracias. Vamos a reproducir.
3: Buenas tardes, por favor, inscribirme para el pronóstico del Mundial. En primer lugar va Argentina, segundo lugar Brasil, tercer lugar Países Bajos, cuarto lugar Portugal. Mi nombre es Carmen Gutiérrez, mi número de cédula es 1500-470-93-3. Gracias.
0: Me parece que son tres consecutivos, vamos con el siguiente.
3: Buen día. por favor inscribirme. Me llamo Carmen Gutiérrez. Mi número de cédula es 1500-470-933. Para el pronóstico del mundial, primero va Noruega, segundo Alemania, tercero Croacia y cuarto Brasil. Gracias.
0: Listo, muchas gracias. Recuerde que hasta el día de hoy puede participar con apoyo mundialista Santuario.
4: Buenas tardes, Patricio. Bendiciones. Quiero dar mi pronóstico deportivo. Quiero inscribirme para el pronóstico del mundial. Mi nombre es Richard Becerra. Mi número de cédula es el 18022-98024. Primer lugar, pues, Francia. Segundo, Portugal. Tercero, España. Inglaterra, cuarto. Gracias, Patricio.
0: Muchas gracias también a Richard. Vamos con otro.
5: Buenos días, Radio Santuario. Mi nombre es Oscar Villasís. Mi número de cédula es 18048-43165. Mi pronóstico es que queda campeón Francia, como segundo Argentina, tercero España y cuarto Brasil.
0: Bien, entonces, recuerde que usted puede participar hasta el día de hoy con la polla mundialista Santuario en cada uno de los programas y tener la opción de llevarse $300 en caso que acierte con las ubicaciones finales de los países que participan en el Mundial de 2026. Ayer se inició con la victoria de México sobre el conjunto de Sudáfrica por 2-0. Mientras que en horas de la noche, Corea del Sur superó a República Checa por 2-1. Tuvo que remontar este marcador el conjunto coreano para llevarse esta victoria y los 3 puntos. Fueron los 2 primeros partidos en el arranque del campeonato mundial y en estos instantes se viene desarrollando ya, o culminó más bien, el acto de inauguración del torneo mundial en Canadá. ¿Qué partido se viene a continuación? Canadá frente
1: Bosnia.
0: Bosnia-Herzegovina, ¿no?
1: Sí.
0: Ese es el partido. Mientras que en horas de la noche, a las 20 horas de Ecuador, se juega el partido entre Estados Unidos y Paraguay. Ese será el encuentro del día de hoy. No sé si tenemos los partidos que se van a cumplir el día de mañana, porque el día de hoy tenemos únicamente estos 2 partidos. En estos momentos van a jugar Canadá y Bosnia, mientras que en horas de la noche para Estados Unidos y Paraguay, con la inauguración también en territorio de Estados Unidos. Para mañana habrán partidos también que están programados.
1: Sí, el día de mañana estarán participando las siguientes selecciones. Por ejemplo, Qatar y Suiza participan el día de mañana a las 14 horas 2 de la tarde. Ellos pertenecen al grupo B. En el grupo C estarán participando a las 17 horas 5 de la tarde Brasil y Marruecos. Un partido interesante y que de seguro también a los latinos pues les gustará observar. Es otro de los países que pertenecen a Latinoamérica. En el grupo C habrá partido mañana a las 20 horas con Haití y Escocia. Ellos pertenecen al grupo C. En el grupo D, a las 23 horas de su país, de seguro estarán participando Australia y Turquía. Esos son los partidos para el sábado.
0: Y el domingo, lógicamente, que todos sabemos que juega la tricolor, ¿no? Frente a la selección de Costa de Marfil.
1: Sería bueno también mencionar ya del fin de semana, el domingo.
0: ¿Domingo?
1: Este domingo, 14 de junio, en el grupo E, se enfrentan en el grupo E, Alemania y Curazao. Dos selecciones que también forman parte del grupo de Ecuador. Ellos participarán a las 12 p.m. en el grupo F, Países Bajos y Japón, a las 15 horas. Del domingo. En el grupo E, Costa de Marfil y Ecuador a las 18 horas 6 de la tarde. En el grupo F, Suecia y Túnez a las 21 horas 9 de la noche. Así están efectuados tanto los partidos para el día de mañana sábado y domingo.
0: Bien, entonces la fiebre mundialista también empieza a sentirse ya con los partidos que se van desarrollando de a poquito. Y la selección ecuatoriana estará ya con sus uniformes establecidos para los partidos que tiene por delante. El encuentro frente a la selección de Costa de Marfil, que será el día domingo, tiene variantes. Utilizará una camiseta azul con una variante de lo que se había conocido hasta estas horas. Las medias y la pantaloneta ya no serán blancas, sino serán de color crema. Y además hay un dato que ayer lo pudimos apreciar en un partido entre Corea y República Checa. Allí uno de los jugadores de Corea le tomó de la camiseta a un rival y la camiseta prácticamente fue rota. Pero tanto que se notaba un agujero bastante grande en la espalda y tuvo que obviamente salir y cambiarse, reponer su camiseta. Esto indica que la selección de Ecuador usarán los futbolistas profesionales un corte entallado al cuerpo denominado Slim Fit. Esto cuenta con una intención funcional. Las prendas están diseñadas para reducir la resistencia al viento al correr y sobre todo para evitar que los rivales puedan jalar de la tela fácilmente. Por ejemplo, si una persona promedio usa talla M en ropa normal, en la versión jugador necesita una L o XL, ya que se moldea por completo a la musculatura del atleta y no estira de forma holgada. Una de las características de los jugadores de la selección de Ecuador es la poderosa musculatura de los futbolistas, por lo cual varios de ellos deben usar tallas XL para tener cierta holgura. Bien, tenemos otra participación.
6: Sofía Cisneros. Buenas tardes, mi nombre es Sofía Cisneros. Mi número de cédula es 18-51-39-06-31. Y mi pronóstico es España, Francia, Argentina y Brasil. Gracias.
0: Muchas gracias, vamos con otra participación.
7: Muy buenas tardes, La Voz del Santuario. Mi nombre es Lisette Calderón. Mi número de cédula es 18057-43976. Para primer lugar, Portugal. Segundo lugar, Francia. Tercer lugar, Países Bajos. Y cuarto lugar, Brasil. Muchas gracias.
0: Muchas gracias, ¿está ya?
7: Sí.
8: Vamos. Buenas tardes, Radio Santuario. Soy Katy Jacome. Quiero participar en la polla mundialista. En primer lugar van Países Bajos, segundo Portugal, tercero España y cuarto Francia. Mi número de cédula es 16003186-28.
0: Vamos entonces con la última que tenemos.
9: Buenas tardes, por favor inscribirme para el pronóstico del mundial. Mi nombre es Frank López, mi número de cédula es 1500-470-93-3. El pronóstico es, primero, Frank López, mi número de cédula es 1500-470-93-3. El pronóstico es, primero, España, segundo, Portugal, tercero, Francia, cuarto, Colombia. Gracias.
0: Muchas gracias a todos ustedes que participen en la polla mundialista, que será hasta el día de hoy. Estaremos receptando la participación en los diferentes programas, así que usted tiene la posibilidad todavía de continuar participando y tener la posibilidad de llevarse los $300 en efectivo que estaremos entregando a la persona que acierte con las ubicaciones finales del campeonato mundial que se viene ya desarrollando en México, Estados Unidos y Canadá. Y hoy al fútbol juega Ciudad de Fuego frente a Cachís. Lógicamente que estará el equipo deportivo de La Voz de Santuario generando la información. No nos queda más que culminar el programa.
1: Bueno, y también queremos invitarles a que hasta hoy la participación para el apoyo mundialista Santuario 2026. Participe con nosotros y acceda a estos $300. Pero también usted, Patito, pues estará disfrutando de su espacio, de su momento de relajación. Así que le enviamos éxitos en sus merecidas vacaciones.
0: Muchas gracias. Vamos a ver todo, hacer todo lo posible para seguir enlazando también información a pesar de estas vacaciones, pero interesante, es importante también continuar generando información de lo que acontece con el desarrollo del Mundial de Fútbol.
1: Se va al Mundial.
0: Bueno, muchas gracias. Una buena tarde. Felicidades.
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1: Clarito está, como lo dice María Araceli. Chirena, por favor, sigue en sintonía de la 107.3, siempre contigo. Oiga, vamos a enviar un saludo para Steven.
0: ¡Hola, Steven!

0: felices, ¿no?
1: A ver, no entendí. ¿Quién envía?
0: Envía Steven en Malagón para Chimpantiza.
1: Amigos, si quieren mandar un saludo...

0: acogió a varias selecciones que estarán participando en este Mundial 2026. De hecho, se inauguró hace una hora más o menos. Hoy, ya a los 29 minutos del primer tiempo, se presentan en este campo de juego Canadá y Bosnia, con un partido que hasta el momento deja un marcador de 1-0 a favor de Bosnia.
1: Oiga, porque
0: selección visitante.
1: ¿Pero quién piensa que va a ganar?
0: Ecuador. Este domingo.
1: Estoy hablando ahorita
0: 18 horas,
1: de este partido.
0: A nivel nacional.
1: Animal.
0: Estará participando nuestro animal.
1: ¿Qué animal?
0: ¿Mandé?
1: ¿Qué animal?
0: La tricolor, pues.
1: Ah, son animales.
0: Claro, velocistas, inteligentes, yeah. Estrategas.
1: Vea. Yeah.
0: Anotadores.
1: Pero ya no le regrese a ver al monkey que es animal. O sea, no. Es otro tipo de animal, ¿sí?
0: Es un mono. Pero un mono refinado.
1: Ah, mono refinado.
0: Dele cuisita a ver si come. Oiga, no. Bosnia, Herzegovina. Bosnia and Herzegovina está participando con Canadá.
1: Ve, ahí está.
0: ¿Cuál es su pronóstico? Pese a que ya está 1-0 ganando Bosnia.
1: No, gana Canadá, por favor.
0: Ok, y de hecho, ¿verdad? Estamos visualizando que el clima ya está soleado. Hay bastante presencia de hincha de Canadá, obviamente, porque es otro de los países que inaugura el Mundial de Fútbol. Sin embargo, veo y no está tan lleno. Será por

0: dice la fuerza. La unión, pero a veces la no. Fuerza, no, la fuerza, sí, la unión no, hace la fuerza, bien, sí. Está bien.
1: ¿Yo qué digo?
0: Pero a veces la fuerza es...
1: La unión.
0: No, a veces la fuerza da puñetizas, pero no mentira.
1: No, ah, no, es que, también estaremos hablando de otra cosa, otro
0: sí,
1: tema.
0: A ver, es que el fútbol para mí es integración, es pasión por un mismo objetivo. El que se gane un partido, el apoyar a un club o a una selección en este caso, más allá de sus ideologías. O sea, la pasión es pasión por el fútbol. Y a veces, como le dije, la unión hace la fuerza, pero a veces esa fuerza se va por otros rumbos.
1: Así es, pero siempre tiene que haber un ganador y un perdedor, ¿no?
0: Sí, lastimosamente sí. Siempre hay que perder, pero perder con dignidad.
1: Ahí está, pero o perder a puñetes, con.
0: Ah, a veces también surgen ese tipo de cuestiones. Pero usted, ¿por qué cree que se generan los puñetes?
1: No, ahora lo que ha pasado ayer está, pero está fresquecito.
0: Eso parece de película. Santa.
1: No, pero es que si van a jugar, jueguen bonito. Pues, ¿qué? Porque por allá al Monkey no le gusta la violencia. ¿Sí o qué, Eduardo?
0: Primeramente.
1: ¿Cómo está ese? Ahí está, ¿dónde está?
2: Hola. Ahí está. Ahí, bonito. Hola.
1: Ahí está.
2: Hola, Ari.
0: Buenas tardes. Buenas tardes, caballero.
1: Hola, Fercho. Eduardo me estaba diciendo que no le gusta la violencia.
2: No, yo le tengo fastidio y yo le tengo a eso. No me gusta. No me gusta ver sangre.
0: Pero con tremendo porte.
2: Igual. Pero, ¿qué pasa?
0: Yo vi a unos que con tremendo porte sí.
2: No, yo sí, yo detesto eso. Yo por eso, yo prefiero paz.
1: Ve, ahí está, ya vi.
2: Claro, yo prefiero paz para el mundo entero, para la humanidad.
1: El fútbol es paz, amistad.
2: Es amistad.
1: Ya, unión.
2: Unión. Ya uno puede llevar a la
0: claro,
2: familia.
0: Se unen bonito. Para darse unas dos que tres.
2: Dos que tres.
1: Pero eso después.
2: Claro,

0: Son picados, algunos. Y no les pero gusta perder, veces... no les gusta ganar.
1: Pero son malos perdedores.
2: Imagínense que el partido ya estaba aburrido. Pero ya con eso
1: le pusieron sazón, le pusieron sazón, le pusieron chispa.
0: ¿Y a qué van a hacer otra vez otro partido de amistad? De copa. Váyanse por ahí.
2: Imagínense que por ahí haya un equipo que se llame Amistad.
1: Oye, pues estuvo bueno, anoche estuvo eso. La gente, ¿cómo gritaba? Hay una señora que grita. ¡Ay!
0: ¡No!
2: ¡Sí!
0: ¡Déjelo, déjelo!
2: Al menos la barra se sirve.
0: Pero ya no creo que hagan otra vez estos partidos amistosos. No,
1: ya no, pues si ya van a hacer, si va a ser de ver así con todo y quiños de ya una sola ya.
0: No, no, pero ya no creo que hagan ya para el próximo año, ni otros meses, ni próximos meses. Ya no creo que hagan ya no, pues yo no les doy ni el permiso. Ya, ¿qué van a estar haciendo?
1: Pero
0: ya.
1: Saludos a mi pana grandote.
2: Oiga, pero que eso le digo. O sea.
1: Saludos a mi pana el grandote, le saludo.
2: No, pero ese pequeñito tampoco se quedaba atrás. Como dicen, chiquito pero peligroso. Ahí ambos estaban ahí a la par. Tanto así que la gente tuvo que meterse para evitar más situaciones incómodas, pero los incómodos salieron ellos también, porque después toditos estaban ahí.
1: Chiquito pero peligroso.
0: Y ya regresamos ayudando. Para seguir charlando de esto. Ya regresamos, porque si no, chiquito se pone peligroso ahorita.

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0: Baños de Agua Santa, este sábado 27 de junio, el tiempo retrocede en Volcán.

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71-3721 podrá llevarse esta entradita para ver el partido en la noche con luminarias súper chéveres al equipo de todos, siempre con el apoyo, ¿no?, de ustedes hacia este club que siempre nos ilusiona. Así que ya lo saben,

0: favor, vamos a recibirlo. ¿Quién anda ahí? Buenas tardes.
1: Hola, Luis Fernando, Freddy de Vicencio.
0: ¿Cómo le va, Freddy? ¿Qué anda haciendo esta tarde fría?
1: Yendo a dejar a mi esposa en el trabajo.
0: Eso es. A ver, Freddy, ¿sí se va o va a pedir permiso antes de para ganarse la entrada?
1: Ya está dispuesto que nos vamos.
0: Listo, entonces, Freddy, por favor, pase por acá por la radio para que se lleve la entradita, ¿ya?
1: Sí, mi hermano, muchas gracias.
0: ¿Quiere enviar saludos a alguien?
1: Sí, saludos a toda la familia que está escuchando la radio y viendo el partido del Mundial.
0: Ok, listo, gracias, Freddy, por la comunicación. Excelente tarde, cuídese, por favor. Mire al frente, no mire ni para la izquierda ni para la derecha porque ya sabe que le puede caer, ¿ve? 15 con 4 minutos, se fue ya la primera entrada. Tenemos más adelante, otra entradita más. No se lo puede perder. ¿Qué nos dicen por acá?
2: Oigan, oigan, y no haga saluditos para mí. Los estoy escuchando desde Patate.
0: Vea, Patate City, el chico de la montaña a los años. Reporta sintonía el chico de la montaña.
3: Oiga, yo creí que Patate se cambió de emisora.
0: Será, no creo.
3: Es que ya no teníamos audios de este señor.
0: Veas, supóngase que haya encontrado el amor de su vida.
3: Eso sí, cuando uno está enamorado se olvida nomás del otro.
0: Del otro, vea.

0: Venga, por favor.
1: Muy buenas tardes, la voz del santuario. Para participar para el Mundial 2026, mi nombre es Lizel Calderón, mi número de cédula es 18057-43976. Para primer lugar, Portugal. Para segundo lugar, Argentina. Tercero, Brasil. Yeah. Y cuarto, Francia. Muchas gracias.
0: Ahí está, solo hasta hoy nomás pueden participar y pueden llevarse $300.

0: Oiga, Araceli.
1: Dígame.
0: Si Ecuador sale campeón
1: del mundial.
0: Del mundial, ¿promete qué? Prosiga, por favor, dígalo.
1: A ver, si Ecuador gana el mundial, prometo ahorrar para visitar el mundial 2030.
0: Ay, deje de ser aburrida, Araceli. Eduardo, tenga la bondad, si Ecuador sale campeón, es decir, gana Eduardo el mundial, ¿usted qué promete?
1: Param, pam, pam, pam, quedarse en la casa.
0: ¿Qué?
2: Dejo las dos que tres.
1: Oiga, y a propósito, el presidente decretó que esas bebidas están a menor precio.
0: Belleza, hay belleza, que ver qué pasa.
2: Belleza.
0: Hay que ver qué pasa, hay que ir a comprar, porque hay algunos vivos que dicen, no sé,
1: ah, ah.
0: A mí no me han dicho.
2: Hay que llevar el videito.
0: Epa, eso.
2: Aquí está, vean.
0: Donde que no le baje, por favor.

0: comentarios desde $150.
1: ¿Qué dice por acá?
2: Brasil y el cuarto, Francia. Muchas gracias.
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1: ¿Qué dice por acá? El siguiente.
4: Hola chicos, desde aquí hace mucho frío.
1: ¿En dónde?
4: Estamos activos escuchando el campanario. Hola chicos. Saludos y bendiciones. Me había perdido, pero no se preocupen, ya estoy de regreso. Y con más fuerza.
1: Ahí está el duendecito dulce reportando sintonía. Gracias el reporte. Por favor, amigos oyentes, vamos a... Esta tarde vamos a... A prometer algo, ¿ya? Si Ecuador sale campeón...
4: Y con más fuerza.
1: Ahí está el duendecito dulce reportando sintonía. Gracias el reporte. Por favor, amigos oyentes, vamos a... Esta tarde vamos

0: No, ya te digo. Ya conversas.
1: Hay que tenerle miedo, hay que tenerle.
0: No. Ya.
2: Él le da color a su vida.
1: Esa, pero ya ahorita es
3: muy
1: vecino.
3: Buenos días.
0: ¿Qué dice?
3: Muy buenos días, buenas tardes, amiguitos. Ay, ¿cómo les va? Espero que estén muy bien.
0: ¡Excelente!
3: Arremangaditos, pero bien en la radio.
0: Ya sabe.
3: Que se arregle todo bonito ahí.
0: Aquí estamos abrazados.
3: Saludito a la pajarita del monte.
2: Buenas tardes, ¿cómo está?
3: Ella sabe muy bien quién soy yo. Propuestas.
2: No le creo.
3: Si el que gana el mundial, ¿qué hace, señorita Araceli?
2: Ya digo, pues.
0: Ay, es Araceli.
2: Ahorrar para el próximo mundial. Ahí sí me voy, bye bye. Y desde allí, corresponsal de santuario.
0: Oye, Araceli, ¿usted le conoce quién es?
2: ¿Quién?
0: El que acabó de enviar el clip de audio.
2: Claro, saludos a nuestro amigo de la cooperativa El Santuario. No recuerdo qué número de taxi es, pero... Saludos, don Carlos.
0: Don Carlos.
2: Don Venga. Carlitos.
0: Venga, Carlitos, de ahí
2: si
0: está.
2: Si es que estoy bien. Y si no, discúlpeme.
0: Si no es el otro, ahí sí no es culpa.
2: Falta, señores, falta.
0: ¿Falta quién? Pues. Bueno.
2: En el partido de fútbol Canadá y Bosnia. Falta para el arquero. Y para un jugador de Canadá. Va el cuerpo médico hacia la cancha a revisar las rodillas fracturadas.
0: ¡Ay, güey! ¡Fractura! ¡Araceli! ¡Wow! Oiga, tengo un mensaje.
1: ¿Qué dice?
0: Acá dice, si gana Ecuador, prometo que me pinto el cabello, cejas y barba color verde.
2: ¡Chévere! Va a quedar como Faith.
0: Ve, ahí está, ya ve, o sea... Vamos a prometer esta tarde, por favor, tenga la bondad. Ya sabe, a través del 0960-713721 para que usted, amigo oyente, participe con nosotros. Oiga, acá dice, me hago la lipo, dice. Vea, está bueno.
1: Eso.
0: Está bueno, sí, ve.
1: ¿Qué promete usted, señor Fercho?
0: Yo prometo nada más y nada menos que... Prometo portarme bien.
2: Pero usted siempre dice que se porta bien.
0: No, es que me porto más bien.
2: No, promete que ya se va a casar.
0: No todavía. A ver, ¿qué nos
2: dicen? ¿Qué chile? Va a ser cuatro años.
0: No, o sea, un poquito más, póngale. Ya, después de los cuatro años, ¿sabes? Vemos.
1: Llegar niño a la vida.
0: Sí, no, o sea, yo quiero llegar pulcro.
2: Oiga, ya hablando en serio. Imagínese, se casa a los 40.
0: No, un poquito más.
2: ¿A los cuántos años va a tener un hijo?
0: No, es que...
2: O sea, le juro que... Su jubilación no le va a alcanzar para los estudios.
0: ¿Y usted qué sabe de mi jubilación? ¿Cuánto va a coger? ¿No?
2: Porque va a estar anciano, por eso digo.
0: ¡Ay, va a estar anciano! No, si ahorita la Araceli nos dice al Monkey y a mi persona que estamos viejos.
2: No, yo no he dicho nada.
0: Eduardo, hable, diga por favor, pégase bien el micrófono.
2: Crean.
0: Es que a ver, ¿qué? Usted dice que ya se siente mal el Monkey, que tanto le dice que el Monkey ya está viejo.
4: No. Ahora sí, ya estoy aquí. A ver, ¿qué mismo pasa?
2: Verán, no vale dos contra uno, pero no importa,
4: ¿cómo que
2: uno
4: dos contra
2: es.
4: Uno? A ver, ¿qué pasa? ¿Usted qué tiene en contra con las personas mayores?
0: No, que sí, que ya están viejos, que tienen patas respeto. De gallo, que ni sé qué, ¿sí? Ni sé cuánto. Diga pues
2: no,
0: ahí.
2: No, no, yo mencioné...
4: Se me está quitando
2: que
4: el colaje.
2: En un video aparecía una señorita realizando una mezcla como hacen la mercocha, batiendo mercocha, pero eso en cambio

0: es comestible. Entonces yo le dije que tenía bastante colágeno que les puede servir a mis compañeros para que se sientan, para que estén más rejuvenecidos, más de lo que ya están. Entonces ellos...
1: ¡Usted dijo eso!
0: Ellos se ofendieron y dijeron que ya estamos viejos. Y yo dije, no, es para que mantengan su juventud, para que estén sanos. Entonces me dijeron, ve la que no tiene patas de gallo. Y dije, pues no tengo todavía. Y para eso es bueno tomar...
1: Yo tampoco
0: tengo. Es bueno tomar colágeno. O esa gelatina de las vaquitas, bueno, de ellos. La gelatina. Y ellos me dicen que bueno, que ellos se sienten bien. Y yo le dije, pero se sentirían mucho mejor. Wow. Pero lo tomaron a mal.
1: Mi piel es bien estirada.
0: Lo tomaron a mal y dicen que les estoy criticando. Pero no, no es así.
1: Como
0: ellos
1: te diversan
0: todo el sentido de la palabra.
2: Ay,
0: ¿perdón?
2: Ahí está.
0: Ah, y luego me dijo Monkey que si él está como está, es porque él es el colágeno y lo absorbe.

0: esas cosas yo no me puedo meter. Porque yo le di.
1: Me están exprimiendo.
0: No, Araceli, yo le di una recomendación de que consuma colágeno o que compre eso que estaba haciendo la chica, que parecía flaco, gelatina de panela, para que mejore su piel, pues. Y dijo que no pasaba nada porque a él la absorbieran en colágeno, entonces ya pues. Yo estoy siendo lo más sincera posible. Wow. Si ustedes quieren poner palabras que no he dicho, adelante.
1: No, está bien.
2: He estado viendo los estados de ustedes. Están en cabina nueva, ¿verdad?
0: No estamos en cabina nueva, estamos en cabina provisional.
1: Oye, repite esa voz.
3: ¿Qué? A ver, ahorita.
2: Según estaba viendo los estados de ustedes, están en cabina nueva.
1: Oiga, yo conozco esa voz.
3: Claro, es el chico de la montaña.
1: ¿Y por dónde anda,
3: ¿qué
1: vea?
3: Pasa? Dice que está en Patate.
1: Ah, ya no está en la montaña.
3: Está en Patate ahora.
1: Ah, está en Patate.
3: Sí.
1: Tocaría visitar Patate, ¿no?
3: Vamos a ver qué pasa.
1: Dígale que le mande la dirección, por favor.
3: Y ya le canceló de lo que. No creo, ya, pero ya va como 3 meses.
1: Señor David. Asome, vea.
4: Hola, Luchito, ¿cómo estás? Hugo Villavicencio.
3: Ecuador
4: queda campeón del mundial. Yo prometo, les invito a todo el stand de La Voz de Santuario a unos heladitos en helados de paila, agua santa.
0: Muchas gracias.
3: Nuestro amigo Huguito Villavicencio.
0: Huguito.
3: Gerente general de Helados de Paila Guasanta.
1: Wow.
3: En la parroquia de Ulo, vayan y degusten, vean.
1: Rico.
0: Buenazos.
1: Rico.
0: ¿Qué
1: le quiere decir, Luchito?
3: No, a nuestro amigo Huguito a los años pedirá permiso para ver si es que conversamos tranquilamente parte de estos días.
0: Conversan con helado.
3: Claro.
1: Chupando helado.
3: Oiga, acá dice, buenas tardes, campanario. Si Ecuador sale campeón, prometo no hacer el delicioso un año.
1: Oye, un año, ¿no?
3: Oiga, no sean así, pero un año es un año. Pues, o sea, cualquiera dice una semana o 2 días, pero no un año. Pues.
1: Te la araña.
3: Dice.
1: Un año, Dios mío.
3: Oiga, no sean así. Lo que dice. Oiga. Campanario, buenas tardes. Si Ecuador sale campeón, me saco una bola y dice, no se la hace.

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0: Esta que dice.
1: Ya está bien tarde.
0: Está tarde y está frío y por favor arrópese.
1: Y cuando hace frío,
0: tiene que colgarse del
1: da hambre.
0: Para que, para que ingrese calor.
1: Eso, para que se seque.
0: Ten

0: Araceli, usted.
1: De calcio.
0: De calidad de leche.
1: No.
0: Entonces.
1: Fernando.
0: ¿De qué?
1: De chochos.
2: Pero, ¿calcio es leche?
1: Los chochos también tienen calcio.
0: ¿Ya? Ya, los chochos. O sea, quiero otro calcio.
2: Eso.
0: ¿Tú, Monkey, de qué tienes ganas?
2: Yo, ¿de qué tengo ganas? De concha.
0: ¿De concha? Sí, ¿asada?
2: No, si es que es una, hay un par de vivas, mucho mejor.
0: Ahí le pone ajicito, le pone limón, le pone, oiga, le pone salsita.

0: que no.
1: Sí, puede ser.
0: Calcio.
1: Bastante vitamina. Bastante vitamina tiene la concha.
0: ¿Y usted qué tiene? ¿Usted qué quiere?
1: Yo tengo ganas de... como de un molquetero.
0: ¿A un molquetero?
1: Sí, sí.

0: Araceli, ¿quiere alguien que le venga a dejar alguna comida o no sé?
1: Ya que
0: la niña está, pero
1: se queda pensando en calz.
2: Ara. Yo quiero chochos con tostado.
0: Y cuero.
3: Chochos con tostado.

0: Oigan, hacen así.
1: Oigan, hombre, monkey.
2: Maneje.
1: Hombre.
2: Es que si da hambre ahorita, si da hambre de cualquier cosa, ya, de cualquier cosa, pero con tal que llene la pancha. Oigan, señores.
1: ¿Qué pasa?
0: Les quería comentar algo.
1: Que estamos empates. Canadá y Bosnia. Ya sabe, uno, yo le dije, a uno.
0: Va a ganar Canadá, por si acaso.
1: No está ganando, está en empate.
0: Va a ganar, le digo, todavía falta.
1: A los 88 minutos.
0: Supongas en el último segundo
1: tiempo.
0: Oye, un solazo está haciendo allá.
1: Que trae un poquito de sol acá.
0: Solazo. Oiga, señores, nada más y nada menos que decomisa casi 20 millones en camisetas falsas del Mundial.
2: ¿LB?
0: 2026. ¿Cómo? ¿Sabe dónde pasó esto?
1: Ecuador.
0: Oiga, tenga la bondad, por favor. Las autoridades de Hong Kong anunciaron el jueves la detención de 6 personas dentro de una operación contra el tráfico de productos derivados falsificados ligados al Mundial Fútbol 2026. Con cerca de 20 millones de dólares de mercancías ilegales.
1: Bastante.
0: Según las aduanas, cerca del 80% de los artículos incautados tenían como destino Norteamérica, donde este jueves arrancó la competición. Los agentes interceptaron cerca de 230 mil artículos, entre ellos 30 mil camisetas bajo sospecha de ser falsificados por un valor en el mercado valorado de 156 millones de dólares en Hong Kong. Oiga, 19,8 millones de dólares.
2: ¿Y qué hacen con eso?
0: Una parte de esa mercancía fue incautada en puntos de paso fronterizo entre Hong Kong y China continental. Numerosas de las camisetas incautadas son muy cercanas a los modelos auténticos, indicó Wayne Chung, responsable de la Oficina de Investigación sobre la Propiedad Intelectual de la Ciudad.
2: Wow.
0: Ahí está. Sería difícil para un consumidor corriente distinguir los falsos de los auténticos, añadió.
2: Eso
0: ahí está,
2: sí.
0: Vea.
2: Oiga, pero la pregunta, ¿y qué hacen con eso?
0: ¿Qué hacen con eso? Pues. Que venden.
2: Lo que incautan.
0: Ah, lo que incautan.
2: A eso, o sea, lo que incautan.
0: Ya se queda ahí hasta que alguien venga a decirme, por favor, tráigame los documentos. Dice, si dice que son legales y todo eso, tráigame los documentos.
1: ¿Y si
0: ahí,
1: no?
0: Ahí se queda. Hasta que traiga algún día.
2: ¿Será que se queda?
0: Nadie sabe, ¿no?
1: Yo creo que eso van a dejar en las organizaciones pobrecitas.
2: Oiga, y hablando de incautación, hablando de plata, que por aquí, que por acá. Oiga, le están dando duro a la presentación, a la inauguración de que pasó el día de ayer.
1: Parecía falso, ¿no?
2: Yo no sé qué dice que no se ha presentado la Chaki Chaki.
0: Ah, no decían eso, no sé qué será.
2: ¿Qué ha estado esta inauguración más fea que de todos los años?
0: No, pero estaba buena porque estaba Maná.
1: Decían que
0: eso es lo que me gustó.
2: Lo único que salvó la presentación.
1: Sí. Fue Maná quien salvó esa presentación.
2: Oiga, pero yo no sé, así dice que no ha sido la verdadera la Shakira.
1: Sí era.
2: Que se puso a bailar, que algunos dicen que se ha bailado con el hermano, que no ha sido el hermano. Bueno, allá Beto, ¿no?
0: Ay, ¿qué pasa? Ay, ¿qué pasa? Ay, ¿qué pasa?
1: Estuvo muy económica la inauguración.
2: Más o menos, ¿cuánto más o menos por
1: acuérdense
2: artista?
1: Acuérdense de la de Qatar 2022. Dios mío, eso parecía.
2: Eso fue en la noche, ¿no?
1: Eso fue en la noche, o tal vez en el día, pero lo hacían ver como en la noche.
2: No, pero fue bonito.
1: Qué bestia, o sea, qué lindo fue del 2022.
2: ¿Cuánto habrán cobrado cada artista por?
1: Y fue más económico. Te prometo.
0: No, creo que sí, yo creo que se pone la camiseta.
2: Será. Por amor, ¿no?
0: Claro, por amor.
2: Por amor a
1: por amor paga $6,000.
0: Ay, ay, ay, vean nomás. Oiga, señores, en este preciso momento ya se puede comunicar en mí un clip de audio, porque estaremos ya cerrando la polla mundialista Santuario. Tiene que acertar el campeón, vicecampeón, tercer y cuarto lugar, por favor, y se lleva $300.
2: $300 sonando y contando.
0: ¡Epa! Por eso, tenga la bondad, señores.
2: ¡Como nos gusta!
0: ¡Gratis! A ver qué pasa. Ya sabe, a través de nuestro Santuario Chat, el 0960-713721, para que, por favor, se comunique.
1: ¿Qué continente se lleva la Copa del Mundo?
0: Latinoamérica.
1: Param, param, param, param, param. ¿Usted cree que Latinoamérica?
2: Yo creo que sí, pero menos Argentina.
1: Fernando, ¿usted qué continente?
0: Ay, el continente americano.
1: ¿Pero de qué selección? ¿Con qué selección?
0: Ecuador.
2: Son negritos.
0: Yo siempre apoyaré.
2: ¿Dónde va a haber el partido, señor Fercho?
0: ¿Y contigo? ¿No quedamos en algo que?
2: El domingo, ¿no?
0: Sí.
2: A las 6.
0: Sí.
2: De una.
0: Yeah.
2: Con mi pana Santi.
0: Allá.
2: Pantalla gigante. ¿Usted dónde va a ver el partido, Ari?
1: Aún no sé.
2: ¿Quiere rejuntarse con nosotros?
1: No.
0: O sea, ella es tipo...
2: No se junta con la chus.
0: Es...
1: Ahí
0: estaré nomás.
1: Ocupada el domingo.
0: No, y justo el domingo.
3: Si la Tri llegara a ganar el mundial, yo dejaré a Dieron de las cariñosas.
2: Por favor.
0: O sea, pero con tal que deje.
2: Eso, buen consejo, mijo. Lo mejor que has pensado.
0: Oye, acá dice, buenas tardes, santuario. Prometo levantarme todas las mañanas de hacerle desayuno a mi marido, dice.
2: ¿Qué no le hace?
0: Que gana Ecuador, si queda campeón Ecuador.
2: O sea, que no le prepara al marido. No creo. Si sea un cafecito, una agüita aromática. Algo, ¿no?
0: Ay, ya, o sea, hay que ver.
2: Eso.
0: Dice, no sean así, pues me consigo un auxiliar, dice, va por acá. De ahí está, pues, o sea, con tal que lo hagan, porque prometer es prometer y...
2: Eso, y verdad que es una promesa y eso hay que cumplir.
0: Sí.
2: Más que gane la selección, en cualquiera de los cuatro puestos, pero que quede en algo que quede. Que quieren algo, fuera lindo, fuera.
0: Oiga, escucha esto, no más, escucha, tiene un poquito la puerta, no sé qué, ya me seca la garganta y...
2: Apáguelo.
0: Oiga, tengo un mensaje, no sé qué opinan ustedes.
1: Cuéntenos.
0: Dice, buenas tardes, santuario, si Ecuador sale campeón, me separo de mi esposo.
2: LB.
0: Tengo 20 años con él en unión libre. Será la mejor excusa de decirlo. Lo siento.
2: Ya se
0: lo
2: aburrió.
0: Siento, pero yo no te quiero y amo a los 11 jugadores de la tri.
2: ¡Uy! ¡A los 11!
0: Ve, ahí está, o sea.
2: Ya se aburrió.
0: Un gran corazón.
2: La doña ya se aburrió.
0: Ahí está, o sea,
1: nadie sabe.
2: ¿No? ¿Cuántos años? 20, ¿no?
0: 20 años.
2: 20 años, y ya.
0: Con el mismo, ¿verdad?
2: Y ya se aburrió.
1: Sin anillo.
2: ¡Wow! 20 años.
0: Ahí sí. A ver, otro mensaje, por favor, a través del 0960-713721. Señores, si Ecuador sale campeón, ¿qué promete usted?
2: ¿Qué promete? Aparte de lo que usted dijo, ¿qué otra cosa más haría?
0: Araceline.
2: Aparte de lo que dijo.
1: Viajar un poquito más.
0: Dios mío, yo no sé.
2: Quedó loco.
0: O sea, uno se pone a pensar y...
2: Quedó loco, o sea, yo analizo.
0: Y mejor ya regresaba, porque...
1: Ser menos enojón.
2: ¿Ya?
0: Ya, o sea...
2: ¡Wow, qué innovadora!
0: Claro, o sea...
2: Me sorprende, Ari.

0: En un momento, regresamos con el campanario.
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2: No se lo puede perder, por favor, en minutos. Estaremos recibiendo información desde USA. No se lo pierda, por favor, con nuestro amigo, el señor de señores Carlitos, Fabián Velastegui. Desde USA nos va a enviar información de lo que tiene que ver, oiga, se viene el Mundial, se viene el Mundial. Va a jugar hoy Ecuador este fin de semana. Gana o no, Araceli.
3: Tiene que ganar. No, 2-0. O 2-1, pero 2. Tiene que ganar Ecuador. Pero no voy a ver el partido.
2: ¿Por qué?
3: Ya solo sabré el marcador.
2: Y nada más.
3: No quiero ilusionarme.
2: Ah, usted se ilusiona tan fácil, ¿no?
3: Por mi tricolor, claro, pues. ¿Por qué no? O sea, okay. Es el país, o sea, son los jugadores que representan al Ecuador.
2: Está bueno. Está
3: ¿cómo
2: bueno,
3: no se va a ilusionar? Pero no quiero generar ansiedad en mí.
2: Está bueno, está
3: ¿usted,
2: bueno.
3: ¿Usted qué tal? ¿Qué
2: no,
3: marcador?
2: No, yo sí voy a ver.
3: ¿Qué marcador?
2: Póngale yo 1-0, póngale.
3: Gana Ecuador.
2: Sí, gana Ecuador. Vamos ahí, vamos.

0: por favor, que dice, vamos a escuchar. Oh,
1: de buenas tardes, Radio La Voz de Santuario. Mi nombre es Juan Aski. Mi nombre de cédula es 180-455-8789. Para primer lugar tenemos a lo que es Portugal, segundo Francia, tercer lugar tenemos a Marruecos y cuarto lugar tenemos a lo que es Países Bajos.
0: Ahí está, oiga, ese gallo está descuadrada la hora. Por favor, amigo, póngale bien la hora al gallo, que recién creo que se levanta. Recién creo que está 5 de la mañana.
2: Está mal programado.
0: ¿Qué dice por acá?
3: Confiar en ti. Madre, y por la esquina. Veo con el otro.
0: Ya ve, ahora sí lo que le dicen, confiar en usted, ¿verdad? Para que vea cómo son las personas.

0: atención y ternura. Algo se necesita, por favor, algo se necesita. No sé si es que ya me escuchan clarito por allá por los USA. Estamos bien, ¿no? Estamos bien, por favor. Ahora sí nos vamos a una entrevista. Ya lo mencionamos al inicio del programa. Ya lo iniciamos que vamos a tener una entrevista con nuestro gran amigo del Señor de Señores a los años. Nuestro amigo Carlitos Fabián Velastegui Carrasco está en USA y nosotros ya vamos a recibir un poquito de información de cómo se está ya viviendo el Mundial en USA y que nos cuente en qué lugar, en qué preciso momento se encuentra nuestro amigo Carlitos. Buenas tardes, adelante, saludos desde Baños de Agua Santa. Buenas tardes.
1: Buenas tardes Luis Fernando, buenas tardes a todos los radioescuchas de La Voz del Santuario. Bueno, yo me encuentro en este momento en el estado de New Jersey, donde hay la mayor aglomeración de la comunidad ecuatoriana, que sería Nueva York, New Jersey y Connecticut. Estamos preparados para esta fiesta que va a ser el domingo. La gente está entusiasmada, cayó un buen día. Cayó en día domingo, que el único día que tenemos libre acá nosotros.
0: Que se descansa, ¿no?
1: Estamos muy emocionados.
0: Oigan, Carlitos, ¿cómo se vive? Ya está la gente comprándose su camiseta, ya está por ahí con balones del Mundial, todo eso, cuéntenos.
1: Bueno, las camisetas han estado en una excelente demanda. El precio barato de las camisetas, que son la... Me parece que salió ahorita la triple A o la A1, algo así. Esas están por $50-$60. Y la original me parece que está en $150, la de Marathon.
0: Y ya le vemos también usted con su camiseta también ahí, la negra, la de Ecuador.
1: La nuestra en la sangre.
0: Eso está bueno. Oiga, y este fin de semana, el día de hoy, no sé si tienen el banderazo, mañana, el domingo.
1: Hay mañana en la tarde, a las 6:00 p.m, hay el primer banderazo de Estados Unidos, de los partidos que va a ser Ecuador en Filadelfia, en las famosas escaleras de Rocky. Va a ser a las 6:00 p.m. De pronto la gente que está escuchando es en el 2600 Benjamin Franklin Parkway. Esa es la dirección de las escaleras de Rocky, donde la comunidad ecuatoriana va a ser el primer banderazo acá en Estados Unidos por la selección.
0: Oiga, eso está bueno. Invite, Carlitos, a nuestros amigos que nos están mirando a través de las redes sociales. Estamos en Radio La Voz del Santuario en esta entrevista exclusiva desde USA hasta acá para Baños de Agua Santa, para que nos comente también, Carlitos. Oiga, ¿se va o no se va al estadio a este domingo que juega Ecuador?
1: Este domingo estaré en el estadio, mi estimado Luis Fernando. Este domingo estamos en el estadio, tenemos una reunión a mediodía, 1:00 p.m, para ir en la marea amarilla, que se va a llamar. Vamos a ir todos los ecuatorianos migrantes juntos desde un cierto punto. Nos reunimos en un grande parqueo y de ahí vamos rumbo al estadio. Va a haber una marea amarilla. De las cosas como se están dando, parece que el estadio se va a llenar. Faltaban 8,000 entradas para que el estadio se llene.
0: Oiga, ¿y a cómo está la entrada? Me imagino unos 15, unos 20 dolaritos.
1: Bueno, como se gana, se gasta, ¿no?
0: Eso sí.
1: Nosotros conseguimos la entrada en $1,000 cada una. Se puede decir, entre comillas, que está barata. Hoy, con la demanda que tiene, tal vez suban más y tal vez ya no hayan, así quieran. Para el MetLife, para el próximo partido que va a tener Ecuador en esta zona, me parece que el más barato está en $2,000. Si es que hay.
0: $2,000, oiga, no está mucho $2,000.
1: Al lado del foco.
0: Oiga, que Carlitos, ¿qué tiempo está desde New Jersey? Me dijo que está, ¿verdad usted?
1: A ver, nosotros tenemos una distancia estimada de 1:20 p.m.
0: ¿Al estadio?
1: Sí, al estadio de Filadelfia. El mismo tiempo tienen la gente de Nueva York. La comunidad nuestra radica más que todo en la zona del Bronx, de Queens. Corona, Queens, allá está la comunidad ecuatoriana. Pero más o menos estamos a 1 hora, 1:30 p.m. de nuestros puntos hacia el estadio de Filadelfia.
0: Oiga, ¿y cómo va a ser esto? ¿Van en avión? ¿Van en, no sé, en bicicleta? ¿En qué? ¿En bus o al estadio?
1: Carros privados. Por la distancia que estamos cerca y extrañamente la FIFA puso a Ecuador en esta zona que es la mayor demanda de ecuatorianos que hay en todo Estados Unidos. Extrañamente, todos vamos a ir en vehículos propios porque estamos prácticamente una hora y media para nosotros es como ya de ir del centro a Ulva.
0: Está bueno. No, eso sí. Oiga, Carlitos, ¿cómo es el clima por allá? ¿Sí llueve, hace sol?
1: Anoche hubo una tormenta. En este momento prácticamente estamos en verano, pero está medio loco el clima. Para el partido me parece que en el momento del partido va a llover. Hasta hoy las predicciones del tiempo estaban así. El primer tiempo, algo así, iba a haber lluvia.
0: Oiga, Carlos, ¿usted se va para el estadio con quién? ¿Con la familia, con amigos, a gritar por allá?
1: Amigos y familia, todos a gritar por nuestra selección.
0: Eso es. Oiga, Carlos, algo también ya saliéndonos de este tema un poquito. Por ahí le hicieron un pequeño reportaje, una historia de cómo es la vida de un migrante allá en Estados Unidos.
1: Oh, wow, yo no sé, tal vez es muy bonito homenaje, muy bonito video. Tuve reacciones de la gente que nunca me esperé. Yo nunca he estado metido en este tema de redes sociales y de la noche a la mañana recibir llamadas de todo mundo identificándose, gente que me llamaba y lloraba, gente que decía yo también quiero decir eso pero no puedo. Tal vez yo no vine igual que tú, pero es la misma situación. Entonces son cosas que la verdad sí me dieron mucho gusto y tengo que agradecer a toda esa gente que vio el video, que compartió, que dio like.
2: Entonces son cosas
1: lo único que yo hice es contar la verdad con mucho gusto y todo. Tengo que agradecer a toda esa gente que a veces por
2: vio el video que compartió,
1: que la gente le gusta manipular, maquillar su dolor, no lo hace. Entonces o a veces allá solo la misma familia solo le interesa que uno mande $100, $200, y acá también es un sacrificio para la gente que estamos acá hacer eso. Y la verdad me gustó mucho el reportaje, me gustó mucho cómo reaccionó la gente y les invito a ver ese reportaje que es muy crudo, muy real, muy bello. Está de migrante a migrante con Carlos Velastegui, es muy, muy real, todo es natural, no hubo guión, no hubo nada. Y gracias a todos.
0: Oiga, Carlos, muchas personas acá en Baños y Aguaceta se preguntarán, ¿pero quién es Carlos Velastegui? Coméntele, por favor, ¿quién era Carlos Velastegui en Baños y Aguaceta hace algunos años atrás?
1: Bueno, todavía estoy vivo, ¿no? ¿Quién es Carlos Velastegui? Bueno, yo llegué a Baños y ya fui un inmigrante en Europa, después regresé a Baños, bauticé una marca, se puede decir, que todo el mundo conoce hoy, que es el tequila baneño. Ese lo bauticé yo porque viene siempre de eso. A veces uno es el ecuatoriano es complejo y le gustaba tomar un traguito, un puro, nos gusta, pero escuchar puro se escuchaba feo, entonces pongámosle tequila, ¿qué de dónde? Baneño, ok, así nació y la gente se identifica mucho con eso. Eso es lo que pasó antes y por temas de la vida me tocó venir acá, pero estaremos de vuelta de nuevo.
0: ¿Ya cuántos años se encuentra en Estados Unidos, Carlos?
1: Creo que voy para 5 años.
0: ¿Y cómo le ha tratado la vida por allá? ¿Tranquilo? ¿Dura? ¿Difícil?
1: Altos y bajos. Tiene de todo. La vida es muy buena y también puede ser muy mala. Depende cómo le vea a usted, el trabajo que tenga, las ganas que le meta. Este país es demasiado bueno. Pero como es bueno, este país es demasiado malo también. Depende su estado de ánimo, depende de muchas cosas.
0: Eso sí, es importante también que las personas tomen muy en cuenta y también recordar, y si alguien quiere, no sé, hay comunicaciones a través de nuestra línea telefónica, enviar saludos a nuestro amigo Carlos allá en Estados Unidos. En otro punto, Carlos, oiga, ya está listo usted y eso sí, de repente por ahí el precio también, no sé, de bebidas para poder festejar, mirar, habrá restaurantes, no sé, por ahí que también está mirando también el fútbol en las afueras de cada local.
1: Sí, señor, el día domingo va a ser un día ecuatorianísimo, va a haber cerveza, comida ecuatoriana, me imagino que también vamos a tener un punto gratis donde se puede ver el partido, podemos disfrutar de la gastronomía ecuatoriana que sería en Harrison, el ex estadio, no me acuerdo el nombre de ahora, pero era el Red Bull Arena, donde casi siempre juega la selección cuando viene. Es mucho más pequeño para 15,000, 20,000 personas, está en Newark, New Jersey. En ese estadio va a haber cosas para ecuatorianos, ventanas gratis, ahí va a estar muy bonito. Una cerveza tal vez esté $5, $4. en el estadio me imagino que estará por los $20. Pero bueno, esto es Ecuador, esto es el fútbol, este es el mundial.
0: Eso también hay que darles a conocer a los ecuatorianos que están por en Estados Unidos para que se puedan en este caso reunir e ir en una sola caravana al banderazo y puedan asistir todos los ecuatorianos allá en Estados Unidos.
1: Sí, hay una página oficial de la 593 que ellos están haciendo todo lo que es banderazo, viendo itinerarios y todo, y la gente hoy como hoy, donde yo sé, al que le pregunto está el día del tema del banderazo. El banderazo va a ser mañana en las escaleras de Rocky, 6:00 p.m. Problema para la ida no va a haber porque se puede entrar con los vehículos. Se puede entrar con los vehículos, dejar cerca, hacer el banderazo y retirarse. Mañana igual se puede ir con los vehículos, dejar en el parqueadero y de ahí irse al estadio. Entonces va a estar, no va a ser tanta restricción como la que tiene aquí el MetLife, que se llama el estadio Nueva York, Nueva Jersey para el Mundial.
0: Oiga, Carlos, también a nuestros amigos oyentes, decirles que usted como Carlito nos va a enviar también fotografías, videos de lo que tiene que ver tanto en el estadio el día domingo y también el banderazo el día de mañana.
1: Bueno, ya estoy contratado para ser su enviado especial para acá. Les voy a enviar lo que es video, lo que compartimos con la gente ecuatoriana, como la caminada al estadio, el banderazo, dentro del estadio el partido, los goles que vamos a meter, los goles que vamos a ganar y todo eso. Entonces va a ser una alegría, primeramente para mí, más que para ustedes, compartirles estas cosas.
0: Carlos, algo más en la parte final. Invitemos a nuestros amigos oyentes que, bueno, se den cita mañana y también que estén pendientes a través de nuestras redes sociales de la radio, de la toda la información que tendremos gracias a la colaboración de nuestro amigo Carlos, tanto de fotos como videos del Mundial.
1: Claro que sí, hacemos una cordial invitación a todos los radioescuchas por las redes sociales, podemos por la emisora y también por las redes sociales. Subiremos un poco de videos, fotos, viendo cómo está el ambiente, cómo está el banderazo, cómo va a estar la bandera en las escaleras de Rocky, cómo vamos a ir al estadio, cómo vamos a estar dentro del estadio. Todo eso estaremos compartiendo con nuestros amigos baneños y más. Eso es lo que puedo decir. No se olviden de compartir el video también de Migrante a Migrante. Vean, es un buen motivo para la gente que tiene parientes afuera también.
0: Ya vamos a compartirlo, ese video de Migrante, ya vamos a compartirlo en la página de la radio para que, así como usted lo mencionó, puedan mirar, observar cómo es la vida de un migrante. Carlitos, le presento a mi compañera Araceli Llerena que le quiere hacer una pregunta.
3: Buenas tardes, Carlitos. Qué gusto para mí también poder conocerlo, saber que tenemos a ecuatorianos que se encuentran en Estados Unidos y que están de cerquita palpando el Mundial 2026. Carlitos, le cuento que en Radio La Voz del Santuario también estamos realizando la famosa Polla Mundialista Santuario 2026 y queremos conocer cuál es su acierto, es decir, la selección campeona, la vicecampeona, el tercer lugar y cuarto lugar. Cuéntenos, ¿cuáles serían estos cuatro lugares que se llevarán las selecciones durante este mundial?
1: Uno hace patria afuera. Yo le meto entre las cuatro a Ecuador. Le meto al cuadrangular final Ecuador. En el orden, no sé. Para mí una selección fuerte, veo Portugal, veo España.
3: ¿Campeón?
1: Veo nuestro Ecuador. Campeón, quisiera Portugal.
3: ¿Vicecampeón?
1: Ecuador. Me sueño demasiado, ¿sí?
3: Tercer lugar.
1: España, Países Bajos.
3: España y Países Bajos. ¿Cómo está?
1: No sé cómo estén los cruces, no sé, pero yo, viéndole así, porque no he visto cómo se puedan cruzar, puede que se eliminen antes, pero yo veo a nuestro Ecuador, pero entre los cuatro mejores del Mundial.
3: Claro que sí, y para el debut de este domingo contra Costa de Marfil, ¿cuál es su pálpito, su marcador y cómo estará el plan de usted como ecuatoriano para poder disfrutar de este partido?
1: El domingo vamos a ganar 2-0.
3: 2-0 a Costa de Marfil. 2-0. Sí, claro que sí.
1: Sí.
3: ¿Y cuál es el plan? Sí. ¿Cuál es su plan, Carlitos?
1: El itinerario.
3: Ajá.
1: Ok, el itinerario es levantarse temprano por la mañana, 8, 9 de la mañana, desayunar algo fuerte como un bolón, un tigrillo, empanada, lo que sea, y nos fuimos para el parqueadero a hacer bulla en el punto que nos vamos a reunir, y de ahí que al estadio a hacer alentar a nuestro equipo. Acaba el partido 7, 8 de la noche, de regresar, y mire cómo es este país. Y el día lunes tenemos que ir a trabajar.
0: Oiga, pero Carlos, si pierde hay que festejar, si gana hay que festejar igual.
1: Igual, Ecuador va a llegar lejos. Ecuador va a llegar lejos. Muy lejos va a llegar. Y va a ganar. Va a ganar el Fernando.
0: Vamos a ver qué pasa, Carlos.
1: De hecho, yo estoy tan seguro que va a ganar los tres partidos.
0: Yo le escucho.
1: Estoy seguro que le va a sacar tres puntos a esta Alemania, que no es la más poderosa del mundo hoy como hoy.
0: Y de ahí nos vamos a festejar con tequila baneño.
1: Claro que sí.
0: Listo, algo más en la parte final, Carlos, para ya despedirnos.
1: No, muchísimas gracias. Les agradezco mucho a todos ustedes por haberme brindado este espacio para poderles ayudar, y ustedes me han ayudado mucho a mí. Bendiciones para todos, un caluroso abrazo, saludo fraterno a todos nuestros hermanos baneños y no. Ok, muchísimas gracias, Luis Fernando, señorita. Muchas gracias por la entrevista.
0: Listo, ok, gracias. Ahí está nuestro gran amigo, el señor de señores, Carlos Velastegui. Oiga, desde USA, la entrevista muy importante para que se vea cómo se está viviendo ya poco a poco el Mundial. Y al día de mañana tendremos imágenes, tendremos videos para que puedan mirar, observar cómo se está desarrollando. Oiga, porque el domingo se viene Araceli, se viene Ecuador, que va a ganar, dicen, que va a ganar.
3: Sí, como se le había dicho Fer, este sábado y domingo habrán varios partidos para que ustedes se den una cita, ¿no? Y poder visualizar cada uno de ellos. Vamos a ver si tenemos los horarios para que nuestros amigos oyentes también puedan conocer. Por ejemplo, el día de mañana, desde las 14 horas, Qatar se enfrenta a Suiza. También el día de mañana, Brasil y Marruecos estarán participando a las 17 horas. Haití y Escocia a las 20 horas. Por su parte, Australia y Turquía a las 23 horas, horario de estos países. Y por supuesto, para este domingo 14 de junio, mucha atención porque Alemania se enfrenta con Curazao, dos selecciones que también pertenecen al mismo grupo de Ecuador. Este partido será a las 12 p.m. También tendremos a Países Bajos con Japón a las 15 horas. En el grupo E, Costa de Marfil y Ecuador, 18 horas. Y finalmente, también habrá partido este domingo con Suecia y Túnez a las 21 horas.
0: Así es, ya saben, 12, la información completita. Gracias a Mariana Celín Llerena. Ya regresamos. No se vayan, por favor, porque seguimos en el campanario.

0: nosotros nos despedimos. Qué excelente semana hemos tenido. Gracias a ustedes también por habernos acompañado en este trayecto, siempre compartiendo buenos momentos. Ya llega nuestro compañero Miguelito García.
1: El gatito, el Miguelito.
0: Y después les invitamos también a que puedan disfrutar del buen fútbol aquí en la ciudad de Baños Aguasantas, enfrente a Baños Ciudad de Fuego versus Cachis.
1: Oiga, por ese caso, si es que va a circular por...

0: 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Disculpas por las molestias ocasionadas. Circule con precaución.
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2: Seguro que sí, señoras y señores. Hola, ¿qué tal? ¡Qué gusto! Bienvenidas y bienvenidos. Ya estamos acá en la cabina principal de la radio, listos para acompañarles. El saludo a quienes ya nos sintonizan a esta hora también en la frecuencia de los 107.3 FM a través de www.radiolavozdelsantuario.com. El saludo especial para ustedes. Y claro, gracias por estar en compañía de la radio. Gracias por conectarse a esta hora en www.radiolavozdelsantuario.com. 0960-713721 es la línea telefónica que está completamente habilitada para acompañarles, recibirles también sus comunicaciones hasta las 19 horas, guantecito, porque ya nos enlazaremos.
3: Ando por ahí.
2: Nos enlazaremos con el estadio.
3: Ando en un maquinón,
2: el estadio Coronel José Silva Romo. Hoy juega.

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Estamos ya en las 17:43. Por supuesto que sí. Hoy estaremos ya desde el Estadio Coronel José Silva Romo en el partido entre Baños Ciudad de Fuego frente a Cachís. Otra fecha más del campeonato provincial de segunda categoría. El equipo deportivo de La Voz de Santuario, claro, listo para llevarles a ustedes todas las incidencias del partido entre Baños Ciudad de Fuego y

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con 9 minutos, 6:09, y nosotros estamos en cabina de 107.3 FM para darles a conocer mediante su frecuencia el partido que se va a desarrollar a las 19:07 p.m. entre Baños Ciudad de Fuego y Cachis en el Estadio Coronel José Silva Romo, donde ustedes también pueden disfrutar con nosotros a través de la sintonía, claro que sí, y por supuesto conocer todas las novedades que se estén desarrollando a lo largo de este partido. Vamos a apoyar al equipo de todos, a Baños Ciudad de Fuego. Y ya está listo la lista de convocados para este partido. Estará participando Edgar Vera, Anderson Cortés, Kevin Arroyo, Henry Chalá, Kevin Canga, también Claudio Correa, Adrián Mejía, Walter Molina, Gerson Rodríguez, Mayer Orobio, Romario Carabalí, Joseph Freire, Mario Andrago, Justin Canga, también Claudio Correa, Adrián Mejía, Walter Molina, Gerson Rodríguez, Mayer Orobio,

este partido súper espectacular. Claro que sí, en horas nocturnas, a las 19 horas en punto, empezamos con este gran partido. La ciudad de Baños de Agua Santa se viste de los colores de este equipo que anhela triunfo, claro que sí. Como dueños de casa estarán participando desde las 19 horas, donde las luminarias serán la guía para que el balón no ruede en el campo de juego y puedan anotar sus respectivos goles, claro. A través de la narración de nuestro compañero Patricio Luna, comentarios José Luis Barrera, voz comercial Miguelito García, también en la parte técnica están nuestros compañeros Luis Fernando Kulki y Eduardo Falqués, y mi persona en cabina principal de 107.3 FM, por donde ustedes escucharán formato radio. Continuamos en esta super tarde, tendremos información previo al partido, ya los estaremos dando a conocer en los próximos minutos. Mientras tanto, los compañeros de seguro están alistando todo para poder realizar una transmisión de calidad en formato radio y por donde se pueda. Hoy tenemos esta cita súper importante en el Campeonato Provincial de Tungurahua, y es que el equipo enfrenta a Cachis, un grupo de jóvenes que de seguro también vienen con ganas de triunfar en esta noche. Sin embargo, ya la lista oficial se había mencionado por parte del Club Deportivo Baños Ciudad de Fuego, y nosotros lo estamos también resaltando mediante 107.3 FM. Invitados todos a disfrutar con la familia, con los amigos, acompañar a este club baneño dentro del Campeonato Provincial de Tungurahua, a Baños Ciudad de Fuego, y es que su apoyo desde las gradas será muy fundamental para alcanzar este importante objetivo. Baños Ciudad de Fuego versus Cachis, Campeonato Provincial de Tungurahua. Esta es una cita que se va a desarrollar desde las 19 horas en el Estadio Coronel José Silva Romo. Toda la información por parte del profesionalismo de Santuario Deportes por 107.3 FM. Continuamos en esta tarde.

0: 18 horas con 21 minutos. Saludos a nuestros amigos que reportan sintonía. Nos preguntaban a qué hora es el partido de Baños Ciudad de Fuego. Y Cachis todavía tiene tiempo de dirigirse hasta el Estadio Coronel José Silva Romo, porque va a ser este partido a las 19 horas. Se desarrolla este cotejo a las 19 horas, así que amigos, amigas, acérquense, disfruten del buen fútbol, apoyen al equipo de todos, a Baños Ciudad de Fuego.
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0: Efectivamente, Santuario FM es Baño Ciudad de Fuego. Así que también estamos atentos a nuestros compañeros que de seguro nos estarán también informando acerca de este partido. Ellos ya se encuentran en el Estadio Coronel José Silva Romo. Allí está el equipo de Santuario Deportes. Como les habíamos mencionado,
2: con coraje y garra vamos a gritar.
0: Ya conocemos,
2: no se va a pagar,
0: quiénes serán los convocados para este partido. En el caso del club Baños Ciudad de Fuego.

0: esta manera nosotros vamos ya a dar paso a nuestro compañero y a todos quienes están formando parte del staff de locutores de Santuario FM.
1: El deportivo del coronel José Silva Romo. Buenas noches, Miguel.
2: Gracias, José Luis. Buenas noches a los amigos oyentes, a quienes están en sintonía de La Voz del Santuario. El saludo cordial, la bienvenida a una nueva transmisión en vivo y en directo desde el Estadio Coronel José Silva Romo para otro encuentro, otro partido del equipo volcánico, del equipo de todos. Baño Ciudad de Fuego frente a Cachís en el marco del campeonato provincial profesional de segunda categoría. La invitación para que se mantenga en sintonía de Santuario a través de la frecuencia de los 107.3 FM a través de www.radiolavozdelsantuario.com. Saludos a todos ustedes quienes nos escuchan, ya nos sintonizan a nivel internacional también en www.radiolavozdelsantuario.com. Déjenos agradecer a nuestros auspiciantes, a quienes por supuesto que sí auspician el trabajo y la cobertura de Santuario FM. 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Gracias a la gente que también ya se conecta a través de nuestra red social. Estamos en Facebook como Radio La Voz del Santuario. Y por supuesto, pueden también ahí dejar sus mensajes. Queremos saber en dónde nos están escuchando, en dónde están pues mirando la transmisión en vivo y en directo de Radio La Voz del Santuario a través de las redes sociales. Bueno, estamos ya mirando que el equipo de Baños Ciudad de Fuego se encuentra realizando el trabajo de calentamiento, el trabajo de calistenia a esta hora. Y por supuesto que sí, esperamos ya que en los próximos minutos también se haga presente el equipo de Cachis, que está acá en el Estadio Coronel José Silva Romo, también realizando, pues, ya realizará el trabajo de calentamiento acá en el Estadio de Baños de Agua Santa. El clima completamente agradable a esta hora. En horas de la tarde habíamos tenido presencia de lluvia, pues al momento ya no tenemos presencia de lluvia y ojalá se mantenga así para que el partido se desarrolle con toda normalidad. Saludos a Luis Ojeda, buenas noches amigos, gracias, hoy ganamos, dice, por supuesto que sí, gracias a Luis Ojeda que también está a través de la señal internacional de Santuario FM. Imágenes exclusivas con nuestro dron de Radio La Voz de Santuario, por supuesto nosotros acá llevándoles las incidencias del antes, durante y después de lo que será este partido en el campeonato de segunda categoría, campeonato provincial de segunda categoría en la provincia de Tungurahua. Estaremos también a través de Facebook y por supuesto también a través de nuestra página web en vivo y en directo para todos ustedes. Saludo cordial a quienes ya nos escuchan, nos sintonizan. Baños Ciudad de Fuego, de conseguir el triunfo en este partido, pues prácticamente se convierte ya en el líder y obviamente clasificado a la siguiente etapa del torneo provincial de segunda categoría en la provincia de Tungurahua. Saludarles, por supuesto, a quienes están escuchando la radio también a esta hora y también a quienes están siguiendo ya la transmisión en Facebook de nuestras imágenes. También los convocados para este partido hoy acá en el Estadio Coronel José Silva Romo. Tenemos una cita importante con el campeonato provincial de de Tungurahua. El equipo enfrentará en un encuentro decisivo frente a Cachís. Bueno, la lista oficial de jugadores convocados para este compromiso, donde se busca la victoria y que nos permita clasificar ya como primeros del grupo a las semifinales del torneo. Vamos a darles a conocer los convocados para este partido. Está Edgar Vera, Anderson Cortés, Kevin Arroyo, Henry Chalá, Kevin Canga, Claudio Correa, Adrián Mejía, Walter Molina, Gerson Rodríguez, Mayer Orobio, también Romario Carabalí, Joseph Freire, Mario Andrago, también Justin Aldaz, Alberi Mayorga, Alexander Morales, Jefferson Páez, Lenin Cerda, también Gabriel Tapuy, Brian Silva, Rubén Bermeo, Kevin Yepes y también Enrique Varas son los convocados para este partido acá en el Estadio Coronel José Silva Romo. Director técnico Cipriano Valentín, también asistente técnico Carlos Martínez, preparador físico Juan Mina, preparador de arqueros Héctor Moreta, utilero Carlos Altamirano. También presente el doctor José Bonilla y la doctora Kenia Luna. También el fisioterapeuta Julio Caiza, también la doctora Carla Díaz y el doctor Alejandro Merino son el equipo de médicos de Baño Ciudad de Fuego. Así que el partido está previsto para las 19 horas acá en el Estadio Coronel José Silva Romo frente a Cachís, equipo pues que también obviamente participa en el campeonato de segunda categoría en la provincia de Tungurahua. El saludo a quienes nos sintonizan, nos escuchan a esta hora a través de la señal de La Voz del Santuario y por supuesto que sí, listos ya para lo que será este encuentro en lo que tiene que ver al campeonato de segunda categoría en la provincia de Tungurahua. Saludamos también ya con nuestro compañero Patricio Luna, quien también estará pues acá ya con todo el equipo deportivo de La Voz del Santuario para lo que será el partido acá en el Estadio Coronel José Silva Romo. Patricio, buenas noches, bienvenido.
3: ¿Qué tal, Miguel? Buenas noches a quienes están enganchados a la transmisión del equipo deportivo de La Voz del Santuario. Estamos ya desde el Estadio José Silva Romo, en la cabina número uno, en la cual estamos ya listos para el desarrollo de este encuentro que es parte del Campeonato Provincial de Segunda Categoría en Tungurahua. Es el penúltimo partido que tendrá Baño Ciudad de Fuego esta noche ante el conjunto de Cachís. Recordemos que ya anticipadamente tiene ya la clasificación a semifinales Baño Ciudad de Fuego. Hoy con la victoria estaría ya asegurando lo que es el primer lugar de su grupo, a la espera de conocer el rival que saldrá del otro grupo, el segundo ubicado. Es así entonces que hoy el técnico Cipriano Valentín va a dar oportunidad a varios jugadores que no han tenido la posibilidad de actuar durante el transcurso de este torneo provincial. De a poquito el técnico va ya definiendo también aquellos jugadores que van a continuar en el equipo, tomando en cuenta que posterior se viene las semifinales y finales del torneo provincial y luego será ya la clasificación al campeonato regional a nivel nacional, en donde el sueño y el objetivo es llegar a la primera vez del fútbol profesional ecuatoriano. Es por ello que el técnico el día de hoy presentará variantes en relación al 11 titular que normalmente ha venido presentando en el transcurso de cada uno de los partidos. Así va, al menos esa es la intención, de que tengan minutos de juego aquellos jugadores, aquellos elementos que no han tenido esa posibilidad. Mientras tanto que el equipo de Cachís lamentablemente es un equipo en proceso, un equipo muy joven que cada año presenta elementos juveniles prácticamente en su totalidad, y es por ello que es el equipo de peor rendimiento, no ha ganado absolutamente un punto y más bien ha encajado gran cantidad de goleadas. Apenas me parece que ha convertido 3 anotaciones en todo el desarrollo del campeonato y de seguro no es un termómetro para poder visualizar el rendimiento que van a tener varios jugadores que van a ingresar desde el vamos en este partido que está programado acá a las 19 horas. El campo de juego luce en aceptables condiciones a pesar de la lluvia que se registró en horas de la tarde del día de hoy. También un partido preliminar que estaba previsto desarrollarlo acá con la categoría sub-17 frente al equipo de la Federación Deportiva de Napo, como preparación también para el equipo de la sub-17 que se alista y se prepara para lo que será las finales de este torneo de la sub-17 en la provincia. La gente empieza a llegar de a poquito acá a este escenario deportivo. Esperemos que vaya aumentando, ¿no? Que venga mayor número de aficionados, de hinchas, de seguidores del conjunto de Ciudad de Fuego, en vista de que la motivación, el respaldo siempre debe haber y debe estar presente en cada uno de los partidos. Estamos con la transmisión que estamos generando desde acá, desde el estadio José Silva Romo. Me parece que el dron está en el aire ya, ¿sí, no? Ahí estamos visualizando también el trabajo de nuestro camarógrafo, dedos mágicos, como lo dice, ¿no? ¿Y cuál está, Eduardo o Luis Fernando? ¿Quién está? ¿Quién está generando el dron? Ah, tú, te felicito, ¿eh? No veo nada. Bueno, ese es el trabajo de Eduardito Falqués. Ahora sí, poniéndole trabajo, dice, poniéndole emoción. Bueno, queremos invitarles para que la gente continúe asistiendo a este escenario deportivo. Recordemos que esto es parte del torneo de la segunda categoría en Tungurahua. El próximo fin de semana tendrá libre, tendrá descanso de acuerdo al cronograma, de acuerdo al calendario establecido. No tendrá participación Ciudad de Fuego. Se habla de un partido de carácter amistoso de preparación que va a cumplirlo la próxima semana. En un alto porcentaje existe la probabilidad de que se juegue ante Técnico Universitario con todo su plantel, el que viene actuando en Primera A, porque recordemos que el campeonato de Liga Pro Serie A y Serie B están paralizados por la realización del campeonato mundial que se inició el día de ayer, y es por ello que los equipos han optado por realizar trabajos de mini pretemporada, preparando todo para lo que será el reinicio del campeonato nacional. Técnico Universitario hace lo propio y es por ello que se ha previsto desarrollarlo un encuentro el próximo fin de semana, que podría ser ante el Rodillo Rojo con su plantel estelar. Esto seguramente en las próximas horas se lo va ya a oficializar. Lógicamente dependerá muchísimo de la predisposición que exista de Técnico Universitario y también del escenario deportivo para que se pueda efectuar y cristalizar este partido de preparación que se va a efectuar la siguiente semana. Observamos el trabajo precompetitivo, el trabajo de calentamiento que viene realizando Baños Ciudad de Fuego. Me sorprende que todavía no hace su ingreso a realizar esta labor el plantel de Cachis, el equipo visitante. Al igual, la terna arbitral ya está también realizando su trabajo precompetitivo, su trabajo de calentamiento, al igual que los jugadores, porque esto es parte de un encuentro ya profesional. Y ya en esto tiene que ver muchísimo también la parte organizativa, porque cada uno de los equipos deben cumplir con horarios establecidos para hacer el trabajo de calentamiento, y luego ya tienen que retirarse al sector de camerinos para retornar ya hacia el campo de juego con toda la indumentaria lista prevista para el desarrollo del encuentro acá en este escenario deportivo. Baños Ciudad de Fuego ha cumplido 6 partidos, tiene 6 victorias, 6 triunfos, 18 puntos, está puntero e invicto en el campeonato. Seguramente hoy me atrevo a pensar que también habrá una goleada, porque el rival brinda muchas facilidades para que hoy se pueda lucir también Ciudad de Fuego en lo que es la estructuración de un triunfo por un amplio marcador. Esto seguramente se lo va a conseguir a lo largo del desarrollo del encuentro. Observamos a la hinchada Garganta de Fuego, que también está presente acá. Hay gente que también está asistiendo, que está ingresando, pero esperamos que el número vaya aumentando, a pesar de que hay partidos ya programados dentro del campeonato mundial. Ya en pocos minutos, 20 horas, está previsto el encuentro entre Estados Unidos, que es uno de los países organizadores, frente a la selección de Paraguay. Es el encuentro que está previsto a las 20 horas. Es así también que estamos ya con la emoción de lo que es el Mundial de Fútbol.
2: Por supuesto, gracias Patricio. Continuamos acá desde el estadio Coronel José Silva Romo, en la previa de lo que es el encuentro programado para las 19 horas 7 de la noche entre el equipo de Baños Ciudad de Fuego y el equipo de Cachis de la ciudad de Ambato, que también aún no sale pues de su camerino a realizar el trabajo de calentamiento, el trabajo de preparación previo al encuentro, tomando en cuenta que estamos ya en las 18 horas con 40 minutos y el partido está previsto para las 19 horas 7 de la noche. Agradecer también a la gente que está en sintonía de la radio, está escuchando la estación, y por supuesto también gracias a nuestros auspiciantes. 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
3: Muchas gracias. Entonces tenemos ya alineaciones confirmadas por parte de Ciudad de Fuego y lo propio por parte de Cachís. El conjunto local, en este caso Baños Ciudad de Fuego, estará saltando al campo de juego con Joseph Freire, el número 32. Joseph Freire será el arquero para esta noche. La Araña Quinteros no está convocado para este partido. Se da prioridad y posibilidad para que también actúe Joseph Freire, cancerbero baneño, que es parte del equipo de todos. Él será el arquero titular en esta noche con el número 32, Joseph Freire. Línea defensiva, Edgar Vera con número 70 estará marcando el sector derecho. Edgar Vera con número 70. Pareja de centrales, Romario Carabalí con el número 57. Romario Carabalí con el 57, retorna al plantel titular. Justin Aldaz, el elemento juvenil que tiene el equipo en el sector defensivo, estará con el número 56. Justin Aldaz. Mientras que marcando el sector izquierdo estará Enrique Varas con el número 55. Enrique Varas estará con el número 55. Línea de volantes, tenemos la presencia de Kevin Cangá con el número 5. El capitán Kevin Cangá, acompañado de Walter Molina con el número 30. Walter Molina con el número 30. Aquí viene una de las nuevas incorporaciones que tiene el equipo de todos. Se trata de Kevin Arroyo con el número 29. Kevin Arroyo, elemento que estará con el número 29, que tiene un amplio recorrido por varios equipos del fútbol profesional ecuatoriano de primera categoría y también primera B. Esperemos que sea el aporte que necesita el equipo de todos para seguir mejorando, seguir fortaleciendo el plantel de cara a lo que se viene posteriormente. Kevin Arroyo entonces debuta con el número 29. Mientras tanto, que estará también con Jefferson Paz, elemento con número 25. Recordemos que es un elemento foráneo, es extranjero, que en el partido anterior tuvo una destacada actuación, digámoslo, aprovechó el espacio que le brindó el técnico para ahora ganarse la titularidad, Jefferson Paz, mientras que en el sector ofensivo estará Alvieri Mayorga con el número 7 por el sector izquierdo, seguramente Alvieri Mayorga tratando de abrir la cancha, Alvieri Mayorga y Adrián Mejía, que cumplió las funciones de delantero en punta y como también un 9 retrasado, un 9 falso para Adrián Mejía con el número 50. Esta es la formación que presenta el técnico Cipriano Valentín para esta noche. En el banco de suplentes va a estar Kendry Chalá con el número 4, Mayer Orobio con el número 11, Claudio Correa con el 19, Kevin Yepes con el 21, Kevin Morales con el 80, Gabriel Tapuy con el número 8, elemento juvenil ascendido de la categoría sub-17, Brian Silva con el número 9, Gerson Rodríguez, el goleador, con el número 16, Anderson Cortés con el número 20, Rubén Bermeo con el número 53, Mario Andrango será el cancerbero suplente para esta noche con el número 12 y Lenín Cerda con el número 10, otro elemento también que fue promovido de la categoría sub-17 para al menos estar en el banco de suplentes en esta noche. Mientras tanto, que Cachís presenta a Lenín Curillo en el arco con el número 12. Lenín Curillo será el cancerbero con el número 12. Luis Chukchilian con el número 17. Luis Chukchilian con el número 17. Gilson Álvarez con el número 6. Gilson Álvarez con el número 6. Joel Paredes con el número 21. Joel Paredes con el número 21. Edison Laaz con el número 14. Edison Laaz con el 14. Anthony Cedeño estará con el número 25. Anthony Cedeño con el número 25. Roberto Salazar con el número 10. Roberto Salazar con el número 10. Jair Guerrero con el número 8. Jair Guerrero con el número 8. Luis Oña con el número 16. Luis Oña con el número 16. Kevin Zamora con el número 9. Kevin Zamora con el número 9. Y Elías Ramos será con el número 11. Elías Ramos con el número 11. En el banco de suplentes, Anthony Morales con el número 1. Diego Soxo con el número 15. John Pomaquiza con el número 30. Alexis Sisa con 55, Brian Cali con el número 2, Alexander Tirado con el número 15, Jofre Caiza con el número 50. Esta es la alineación y el banco de suplentes que tendrá Cachís para el partido de esta noche. Todavía lo divisamos que está en el sector de camerinos, cuando ya debería haber hecho el trabajo precompetitivo para que entren ya listos, preparados el plantel para el encuentro programado acá en este escenario deportivo. Mientras tanto, que el cuarteto arbitral estará encabezado central Justin Herrera, central será Justin Herrera, asistente de línea número 1, Cristian Jordán, asistente de línea número 2, Jonathan Yanes, y el cuarto árbitro será Edison Endes. Este es entonces las formaciones, alineaciones que presentan los equipos para esta noche, al igual que el cuarteto arbitral, todo listo, preparado, únicamente a la espera de que hagan ya su ingreso al campo de juego para proceder al desarrollo del encuentro. El cuarto árbitro seguramente ya va a dar a notificar al conjunto de Ciudad de Fuego que a lo mejor puede terminar ya el periodo de calentamiento cuando estamos 18:50, efectivamente. Ya tienen que retirarse al sector de camerinos para posteriormente hacer ya su ingreso de manera oficial y dar inicio al encuentro programado a las 19 horas. Hoy podemos divisar entonces la nueva incorporación que tiene Ciudad de Fuego. Se trata de Kevin Arroyo con la camiseta número 29. Se habla muchísimo del palmarés, del recorrido que tiene, cierto es, pero esperemos que ponga de manifiesto, que se haga sentir, para que sea la diferencia que tanto necesita y requiere para fortalecer el equipo de cara a lo que se viene posteriormente.
1: Vamos a ver si hay el apoyo del hincha baneño a este escenario deportivo cuando se programa un partido a las 19 horas, 7 de la noche, en un horario que no ha sido habitual, y más aún cuando el equipo prácticamente ya está en el primer lugar y se toma como que no es un partido tan importante. De todas maneras, habrá que ver qué es lo que va a suceder y si el aficionado se va a ir acercando de a poquito al escenario deportivo del Coronel José Silva Romo. Gracias a quienes nos están sintonizando a lo largo y ancho del pedacito de cielo Baños de Guasanta, quienes están en nuestras redes sociales y a través de 107.3 Santuario Siempre Contigo. Un buen trabajo para todos y cada una de las personas que están en sintonía de la estación a esta hora de la noche, cuando también estaremos pendientes de lo que va a suceder en uno de los partidos de uno de los conjuntos sudamericanos, Patricio, que será a partir de las 20 horas del equipo de
3: Se viene desarrollando Paraguay. El acto de inauguración, porque cada país tiene la organización prevista. Ayer fue México, hoy se realizó con Canadá, que empató su partido con Bosnia 1-1 y el encuentro entre para Estados Unidos y Paraguay será a partir de las 20 horas, pero en estos instantes se viene desarrollando ya el acto de inauguración como ha sido la característica en cada una de las sedes que la comparten los tres países. Lógicamente que todos estamos pendientes de lo que será la actuación de los equipos sudamericanos y muy particularmente de lo que se nos viene con nuestra selección. El domingo frente a Costa de Marfil, un partido sumamente complicado, sumamente difícil, por lo que se ha podido observar de lo que presentó Costa de Marfil frente a Francia, ¿no? Al cual lo ganó. Cierto es que son encuentros de preparación, pero no hay que descartar el buen accionar, buen rendimiento que presentó Costa de Marfil. Habrá que ver qué es lo que nos presenta el técnico Sebastián Becasese para el partido del próximo domingo.
1: Y los dos conjuntos se ha valorado ya en millones de dólares. El equipo ecuatoriano cerca de los 360 y picos de millones de dólares, mientras que el equipo de Costa de Marfil supera los 550 millones, Patricio. Es bueno, una nómina con nombres, ¿no? Pero en el campo de juego son 11 contra 11.
3: Efectivamente, cada partido es diferente, cada partido tiene su historia. Y apelamos a que el seleccionado ecuatoriano esté a la altura, ¿no? De lo que el hincha, el aficionado está pendiente, está queriendo que se pueda observar un equipo que consiga la victoria, que juegue bien, que obtenga los puntos y consecuentemente también la clasificación a la siguiente fase. Es lo que se busca, es lo que se quiere. El campeonato mundial es complicado, es difícil por diferentes circunstancias. Hay una nueva reglamentación, nuevas reglas que se están imponiendo ya en el campo, en cada uno de los partidos. Ya para realizar un saque lateral no puede superar los 5 segundos. Si se pasa de ese tiempo, el balón pasa a poder del equipo rival. Lo propio de los saques de meta se convierte en un tiro de esquina si no se ejecuta inmediatamente dentro de los 5 segundos reglamentarios. Ya un jugador que manifieste que está lesionado, si sale tiene que reingresar después de 1 minuto. Por eso que se ha visto que jugadores que fingen o al menos sienten algún dolor, alguna molestia, inmediatamente se reincorporan para evitar salir y dejar a su equipo en inferioridad numérica al menos por 1 minuto.
1: ¿Son 5 reglas, Patricio, o 6?
3: A ver,
1: las que van a ponerse en vigencia.
3: El saque lateral de 5 segundos y el saque de meta 5 segundos. No puede hablar la persona tapándose
1: la boca
3: con la mano. Son 2. 2, ¿qué más? Es
1: fingir una lesión.
3: Eso que tiene que salir, igual los cambios, tiene que salir en 10 segundos. Caso contrario, el jugador que va a ingresar al cambio tiene que esperar un minuto. También el VAR puede revisar una posible cartulina amarilla por doble amarilla, también puede rectificar o puede manifestarse. Son cosas que han cambiado, ¿no? Y prueba de ello es que incluso el día de ayer en el primer partido se pudo apreciar 3 tarjetas rojas, 1 amarilla. En el siguiente encuentro me parece que hubo 2 amarillas o 3 amarillas. Esta vez también hubo amarillas. Es decir que va a ser un torneo muy complejo en el cual deben estar conscientes los jugadores de que hay VAR, que revisan absolutamente todo y que se va a cortar el juego brusco, el juego agresivo, el juego fuerte.
1: En todo caso, las normas que se van a poner en vigencia en este campeonato mundial le van a hacer bien al fútbol. ¿Por qué? Porque hemos visto que muchos se quema el tiempo hasta salir, hasta sacar el balón y tanta cosa. Entonces, esperemos de que le haga bien al fútbol mundial. ¿Por qué? Porque lo que se quiere es que el aficionado y los conjuntos muchas veces eviten la quema de tiempo para seguir guardando el marcador que tienen a favor o a veces los conjuntos que necesitan que el juego se reanude rápidamente para que se pueda llegar hacia el arco rival.
3: Con estas nuevas disposiciones, José Luis, se ha podido observar que ya tenemos mayor tiempo el balón dentro del campo, porque cuando abandona el balón tiene que sacar ya en 5 segundos. El momento que ya coge el balón en sus manos tiene 5 segundos para realizar el saque lateral. Caso contrario, pasa al equipo rival. Y esto ha motivado, ha provocado que tengamos más tiempo ya el balón rodando. Ya se juegan más minutos reales de juego, no como anteriormente eran muy pocos los minutos cuando el balón prácticamente pasaba fuera, se demoraban el reinicio, fingían lesiones y todo lo demás. Entonces, ahora se busca es darle un mayor tiempo de juego real con la las reglas que están ya vigentes, no únicamente en el Mundial, sino es a nivel del mundo.
1: Bien, entonces esperemos y estaremos pendientes de lo que va a suceder con nuestra selección este domingo en un partido fundamental con Costa de Marfil. Definitivamente es muy duro el partido, pero habrá que esperar y ver que nuestra selección haga lo suyo, y eso es lo que queremos todos los ecuatorianos. En fin, apoyar desde el lugar donde estamos, y la expectativa va creciendo mundialmente,
3: Patricio. Bueno, que estamos acá, el equipo deportivo en cabina, vamos a consultar a Luis Fernando sus cuatro favoritos para este Mundial. A ver, Luis Fernando, ¿qué país piensa que va a ser el campeón?
4: Bueno, Patricio, buenas noches a nuestros amigos. Un gusto saludarles. Bueno, campeón queda Ecuador.
3: ¿Ecuador? Oiga, sería un terremoto futbolístico.
4: No, Ecuador queda campeón, vicecampeón queda Argentina, tercero queda Portugal y Países Bajos, cuarto.
3: Ya, ese entonces, Ecuador, Argentina, Portugal y Países Bajos.
4: Sí.
3: Ese es el pronóstico, es la polla que tiene Luis Fernando, no, la polla mundialista, porque polla no tiene nada de esas cosas. José Luis, ¿cuál es tu pronóstico?
1: Países Bajos, Portugal, España e Inglaterra. Esa es la ubicación.
3: Países Bajos, Portugal, España e Inglaterra. Muy bien. Miguel.
2: Mis favoritos para ocupar las cuatro primeras posiciones, Portugal, Argentina, Uruguay y también Inglaterra.
3: Muy bien, vea. Y la nueva incorporación del equipo deportivo de los Santorio también. Pregúntele.
1: Josito, ¿cuáles son las?
3: Yo pensé que era estatua porque no se movía mundial. Para nada.
5: Primero, Argentina. Segundo, Portugal. Tercero, Ecuador. Y cuarto, Países Bajos.
3: Muy bien, vea. Pregúntele a nuestro camarógrafo a ver cuál es la opinión, cuál es el criterio.
2: Eduardo, ¿cuáles son tus favoritos para ocupar las cuatro posiciones en el campeonato mundial? Tus países que quedarán primero, segundo, tercero y cuarto lugar.
6: Ecuador, Brasil, Paraguay y Uruguay.
2: Ecuador, Brasil, Paraguay y también Uruguay.
3: Puro
2: Luis
3: sudamericano.
2: Puro sudamericano. Luis David, para que nos dé también a conocer los favoritos que estarán pues ocupando las cuatro primeras posiciones. Posiciones, por supuesto que sí. A ver, mi estimado Luis David, buenas noches, bienvenido. Tus cuatro favoritos para ocupar las primeras cuatro posiciones en el campeonato mundial.
7: Bueno, muy buenas noches a todos los radioescuchas que nos sintonizan a través de 107.3 y a través de Facebook Live. Mi predicción para la Copa del Mundo va a ser campeón España, segundo lugar va a ocupar Francia, tercer lugar Argentina y cuarto lugar Portugal.
2: Bien, son tus favoritos, ¿no? Y a propósito, esperemos que así sea.
7: Esperemos que así sea, Miguelito, y que se realice una buena Copa del Mundo como lo que es, y que sea un juego olímpico y que predomine el deporte más que nada.
2: Gracias, Luis David, por darnos también tus favoritos de los que ocuparán pues las primeras cuatro. Oscarito, buenas noches. Bueno, no desea hablar, dice Oscarito. Son los favoritos de los compañeros.
3: Lo mal de la garganta, dice. Bueno, por acá ya está ingresando el equipo de Cachis, vea, elementos muy jóvenes, ¿no? Pero llama la atención, si es un equipo profesional, ingresa apenas faltando 3 minutos al campo, no tiene ni calentamiento, salvo que haya hecho en el sector de camerino, pero en un espacio muy reducido, vea, ahora tienen que hacerle ya en la propia línea para hacer su ingreso al campo de juego. Es un equipo muy joven, realmente es un proceso que le viene desarrollando desde hace años atrás, pero que realmente no es un equipo competitivo. Esperemos que con el pasar de los años vaya fortaleciendo, ¿no? Que siga con esta camada de chicos, de jóvenes que quieren seguir viviendo.